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1: Estimados auditores, sean todos bienvenidos en la red Estrella del Mar, Chiloé, Palena y Huaytecas. Damos inicio a una nueva edición del Mensajero del Sur. Se requiere arrendar casa-habitación en la comuna de Ancud con 3 dormitorios. Contactar al celular 986-89-9927. Nota necrológica. Aunque no te podamos ver ni tocar, sabemos que estás en un lugar mejor y siempre vivirás en nuestros corazones. Se comunica relaciones familiares y amigos al sensible fallecimiento de quien en vida fuera nuestro querido hermano y tío don Segundo Mancilla Vera, que en paz descanse, fallecido en su casa ubicada en Miraflores 37 en Ancud a la edad de 82 años. Sus restos mortales están siendo velados en el salón velatorio de la funeraria Ancud en Pudeto 856. Su funeral se avisará oportunamente. Dolor que afecta a su hermana Rina Mancilla, esposo e hijos Erika, Javier y Karen. Se comunica que el funeral de nuestra querida madre, suegra, abuelita, bisabuela, señora Vitalia Neún Colín, que en paz descansa, se va a efectuar este viernes 10 de julio, saliendo del salón velatorio de la funeraria Vázquez en Galvarino Rivero 1243, en la comuna de Castro, a las 13.45 horas, con destino a la iglesia Sagrado Corazón, donde se oficiará una misa por el descanso de su alma a las 14 horas, posteriormente al cementerio municipal. Agradecen su compañía a sus hijos Rosa, Sergio, María, José, Ulises, Lorenzo y Patricia Payán Neún, yernos, nueras, nietos, bisnietos y demás familiares, servicio de funeraria Vázquez. Se comunica que el funeral de nuestro querido hijo, hermano, cuñado, tío, sobrino, primo y amigo, Pedro Manuel Gallardo Gallardo, que en paz descansa, se va a efectuar este viernes 10 de julio, saliendo de la casa habitación en el sector Petanes, comuna de Chonchi, a las 10 y cuarto de la mañana, con destino en la iglesia de Petanes, donde se oficiará una misa por el descanso de su alma a las 11 de la mañana, posteriormente al cementerio de los Petanes. Agradecen su compañía a sus padres, Pedro Gallardo Vargas y Bernardita Gallardo Andrade, hermanos Víctor, Alberto y Juan Andrés Gallardo Gallardo, cuñada Elena Godoy, sobrinos Brian, Natalia y Mateo, tíos, primos y demás familiares, servicio de funeraria Vázquez. Nota necrológica. Se comunica el sensible fallecimiento de nuestra querida madre, suegra, abuelita y bisabuelita, señora Vitalia Neún Colín, que en paz descanse, fallecida el día miércoles 8 de julio a las 15 horas a la edad de 86 años. Sus restos son velados en la casa habitación ubicada en calle Cancha Rayada 1175. Su funeral se comunicará oportunamente, dolor que afecta a sus hijos Rosa, Sergio, María, José, Ulises, Lorenzo y Patricia Payán Neún, yernos, nueras, nietos, bisnietos y demás familiares, servicio de funeraria Vázquez. Funeraria Ancud comunica el sensible fallecimiento de quien fuera en vida nuestro querido esposo, padre, suegro, abuelito, hermano y tío, don Segundo Alfredo Mancilla Vera, que en paz descanse, fallecido en su casa habitación en Miraflores 37 Ancud, a la edad de 82 años. Sus restos mortales son velados en el salón velatorio de la funeraria Ancud en calle Pudeto 856. Su funeral se avisará oportunamente. Su partida deja un vacío inmenso en el corazón de las familias Mancilla Miranda, Ampuero Mancilla, Mancilla Vidal y Mancilla Norambuena, además de todos quienes tuvieron el privilegio de conocerlo. La familia agradece sinceramente las muestras de cariño, compañía y apoyo brindadas en este difícil momento. Es un servicio de funeraria ANCOD. Invitación a misa. En esta tierra quedó escrito tu nombre, en nuestro hogar tristeza y desolación, pero tus ejemplos y recuerdos nos fortalecen para seguir adelante. El vacío que dejaste en nuestros corazones solo podrá ser llevado por tus recuerdos que no se borran. Se invita a relaciones familiares y amigos a acompañar a una santa misa por el eterno descanso del alma de nuestro querido padre, hijo, hermano y tío, don Luis Adolfo Muñoz Martí, que en paz descanse. Misa oficial el día sábado 11 de julio en la Catedral de Ancud a las 19 horas. Se invita a acompañar, agradecen familia Muñoz Martí y demás familiares, su compañera de vida Andrea y Carlitos. Invitación a misa. En el jardín de los recuerdos tú eres la flor más bella, el ángel que guía nuestros pasos, la luz convertida en fortaleza, la estrella que jamás dejará de brillar. Fuiste profeta en tu tierra, reconocida por tu labor pastoral. Al cumplirse 2 años de la partida de quien en vida fuera nuestra querida esposa, madre, suegra, abuelita, bisabuela, señora Francisca Cecilia Maldonado Astorga, que en paz descanse, se invita a vecinos, familiares y amigos a acompañar a una celebración eucarística para el día sábado 11 de julio a las 15 horas, 3 de la tarde, en la iglesia de Quetalmagüe. En la misma celebración se recordará la partida de su yerno Enrique Donoso Pastor y su sobrina Rosa Lourdes Saldivia Maldonado, que en paz descansen. Se invita a acompañar, favor que agradece a su esposo Modesto Ulloa, hijos y demás familiares. Agradecimientos. Esposo, hijas y familia de quien en vida fuera nuestra amada esposa madre, señora Sonia Melania Altamirano Barría, que en paz descanse, expresa los más sinceros agradecimientos a todas las personas que brindaron su compañía, afecto, apoyo y oraciones durante su enfermedad, velorio y funeral. Se agradece de manera muy en especial a Víctor Barrientos y familia por facilitar el nicho, a las señoras que rezaron en el velorio, familia Miranda Alvarado, Miranda Toledo, Miranda Vázquez, Ruiz Miranda, Alvarado González, Yáñez Villarruel, Ampuero Altamirano, Vargas Altamirano, Díaz Vargas y Altamirano Muñoz, a Yasna Lamilla Rosales, Saturnino Cárdenas y familia por su invaluable apoyo, cercanía y muestras de cariño en estos momentos de profundo dolor. Asimismo, expresamos nuestros más sinceros agradecimientos a Norma Barriga, Orlando Godoy, María Rosa Águila Comicheo, Gabriel Antimán, Rosa Aguilar por su constante apoyo y compañía. Del mismo modo, agradecemos a las instituciones, organizaciones y comunidades que acompañaron con tanto cariño y respeto. Empresa GESAN, Jardín Infantil Lobito Chilote, Jardín Infantil Semillita Chilota, Escuela Rural San Miguel de Coyimó, Colegio San Sebastián de Ancud, especialmente a los cursos medio menor y primeros medios, Junta de Vecinos Villa San Juan de Dios, Club Deportivo Bonilla Damas, Club Bonilla Seniors Varones, Escuela de Fútbol Borque Solar, Borque Solar Senior Varones, Club Deportivo Chilué, Club KM25 y Club Deportivo Corona. A todos nuestros familiares, vecinos, amigos y cada una de las personas que nos hicieron llegar sus condolencias, enviaron ofrendas florales, elevaron una oración por el eterno descanso de Sonia o nos acompañaron de cualquier forma durante estos difíciles momentos. Les expresamos nuestra más profunda gratitud. Su presencia, sus palabras de consuelo y cada gesto de cariño permanecerán por siempre en nuestros corazones y han sido un gran alivio para sobrellevar esta irreparable pérdida. Rogamos a Dios que bendiga a cada uno de ustedes y les recompense con salud, paz y bienestar toda la generosidad y el afecto que nos brindaron. Con profundo agradecimiento de parte de su esposo, don Juan Miranda, hija, yerno, nietos Maximiliano e Isabela. Avisos parroquiales. La parroquia Apóstol Santiago está invitando a participar de la novena de la Virgen del Carmen que se está desarrollando a las 18:45 horas en el Templo San Francisco. Todos cordialmente invitados. Atención, la comunidad católica San Francisco de Huellenco está invitando a la misa del mes a oficiarse el día viernes 10 de julio a las 7 de la tarde. Invita a comunidad de Huellenco. La parroquia del Sagrario de Ancud informa celebraciones para el día sábado 11 de julio, 19 horas, misa en Templo Catedral. Se suspenden misas en Catrumán y Punta Arenas. Domingo 12 de julio, 10:30 de la mañana, celebración en Capilla Cristo Obrero Fátima y Capilla Nuestra Señora de Guadalupe. Al mediodía, celebración San Pedro Pudeto Alto. 19 horas, misa en San Francisco. Se suspende misa en Pudeto Bajo. Jueves 16 de julio, 11 de la mañana, celebración justa en honor a la Virgen del Carmen. 12 horas, misa en la Catedral. 12 horas, misa Capilla del Carmelo en honor a la Virgen del Carmen. 15 horas, misa Capilla Pudeto Bajo en honor a la Virgen del Carmen. 19 horas, misa Capilla San Francisco. Saluda y bendice el Padre Alex Gallardo Quelín, párroco. Atención a la comunidad San Andrés de Bonilla de Ancud. Se les invita a participar de la novena de Nuestra Señora del Carmen a las 18 horas en la Capilla San Andrés. Todos cordialmente invitados. Se está citando a reunión a los integrantes del Comité Católico San Francisco de Huellenco, a socios, a reunión para el día domingo 12 de julio, 10 de la mañana, reunión extraordinaria en la Casa Ermita. Todos cordialmente invitados, lo comunica la directiva. Colocamos punto final a la presente edición del Mensajero del Sur. Recuerda que tenemos 3 ediciones diarias, 8 de la mañana, mediodía y 20 horas. Gracias por la sintonía.
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0: Vecinos queyoninos piden justicia tras sacar cuerpo de familiar desde su velatorio. Gore aprueba transferencia para protección de infantes, adolescentes, del espectro autista y otras neurodivergencias. Seremi de Seguridad Pública se reúne con comerciantes chilotes para dialogar sobre medidas que den más tranquilidad a locatarios.
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0: ¿Qué tal? ¿Cómo están? Un gusto saludarles y darles la bienvenida a la presente entrega de informaciones en Alternativa Noticiosa en Radio Estrella del Mar para Chiloé, Palena y la zona de las Huaytecas. Ancud 92.5, Castro 91.3, Quellón 102.3, Chaitén 97.1, Melinca 98.5, www.radioestrelladelmar.cl y nuestra señal online. En este día jueves 9 de julio comenzamos con la revisión de los hechos que han marcado la agenda informativa en las últimas horas. Un diálogo con distintos actores sociales se desarrolló ayer por la tarde por parte de la Seremi de Seguridad Pública, los cuales junto a sus pares provinciales escucharon a los principales protagonistas de esta instancia, como son comerciantes de la comuna de Castro, a fin de aunar criterios y ver acciones a seguir para mejorar la sensación de tranquilidad de la ciudadanía. Francisco Muñoz, Seremi de Seguridad Pública, dijo que las cifras de 2025 no son alentadoras, dado que los delitos en ciertos casos aumentaron alrededor de un 40% y en muchos casos los delincuentes son de otras zonas de la región.
2: De la estadística que nosotros manejamos tanto las cifras desde el punto de vista cuantitativo como de concentración delictual. Tenemos lo que se llama mapas de calor respecto a dónde está cometiendo el delito, y también nos interesa informarle a ellos que mensualmente nosotros, a través de las sesiones de STOP, el Sistema Táctico de Operación Policial, analizamos cada uno de los delitos priorizados en las comunas y tomamos las medidas para poder, tanto con patrullaje preventivo como con estrategias comunicacionales, poder ir abordando estos delitos que efectivamente están pegando muy fuerte. Y lo mostraba en el 2025, los delitos contra la propiedad aumentaron un 45%. Y eso es muy grave, además visibilizando que buena parte de los imputados que están cometiendo los delitos provenían de otras zonas de la región, y eso lo tenemos claramente identificado tanto con carabineros como policías de investigaciones, con los cuales tenemos una comunicación permanente.
0: El Seremi agregó que los comerciantes lo que más les preocupa son dos delitos en particular. Uno es el uso de arma blanca y el otro robos en lugar no habitado, que en la zona lamentablemente han ido en aumento, sobre todo en locales establecidos.
2: Dos delitos principales, dos calificaciones: el robo con violencia y el robo con intimidación, ya sea, ha sido básicamente con arma blanca, eso ha sido lo más grave. A nosotros nos preocupa, digamos, que la gente viva ese hecho tan traumático respecto a ser amenazado con un arma. Además, está ejerciendo una actividad absolutamente lícita al comerciante. Y el otro es el robo en lugar no habitado, que es cuando ingresan por la fuerza a un local comercial y roban ya sea insumos, equipamiento de implementación, y eso también lo estamos focalizando con carabineros. Y particularmente también hemos hecho el llamado que, sin perjuicio de que ellos no tengan expectativa de la denuncia, se genere la denuncia, porque en base a la denuncia nosotros se focalizan los recursos policiales y también en Santiago nos dotan de los policías necesarios para poder cubrir la demanda delictual que existe en cada una de las comunas.
0: El Seremi de Seguridad Pública, Francisco Muñoz, dijo que está en constante comunicación con las policías y los entes sociales presentes en la prevención del delito, sumando ahora y de manera formal y en persona con los comerciantes locales, los cuales están esperanzados en medidas prontas para cambiar la sensación de inseguridad y abandono que acusan hay solo en Castro, no solo en Castro, sino en toda la isla de Chiloé. Vamos hasta Quellón. La familia de un vecino de Compu Alto denunció un grave error ocurrido tras el fallecimiento de su ser querido en el incendio registrado la tarde del lunes. En la oportunidad, personal del servicio médico legal retiró el cuerpo desde el domicilio donde era velado, debido a que aún estaban pendientes las pericias y la documentación obligatoria en este tipo de casos. Brian Huenteo, nieto del vecino quellonino, relató los hechos acaecidos, demostrando la impotencia ante lo que sucedía.
3: El tema de que esto, compañía, nosotros íbamos a requerir para los velatorios que siguen posteriormente. Y ya, la familia se acercó al salón funerario, ya fueron a hablar con el hombre, todo bien. Después dijeron, el hombre preguntó de qué falleció, dijeron falleció de quemadura. Dijo, ya, pero el servicio médico legal fue a constatar el tema, a levantar el cuerpo, hacer todo. Y nosotros le dijimos, no, la doctora hizo el acta de defunción y dijo que con eso estaba. Y ellos ya después con el hombre de la funeraria fueron a hablar con la doctora, la fueron a buscar. Comentó, ella estaba ya a punto de salir del turno y ya, la fueron a ver y dijo, no, si esto todo está bien, todo está en orden, todo está como debería, no debería haber ningún problema para que puedan realizar sus velorios como corresponden. Y el hombre de la funeraria le dijo, oiga, pero anteriormente nos pasó un caso que en mitad del velatorio un hombre murió igual en circunstancias similares, y a mitad del velatorio el servicio médico legal llegó a buscar el cuerpo porque tenían que hacerle la autopsia. Y ella dijo, no, llevo no sé tantos años, dijo, de trayectoria en este trabajo y nunca me ha pasado nada similar. Es como que quiso decir al de la funeraria, yo soy la experta aquí y yo le aseguro que no va a haber ningún inconveniente. Ya, la chica dijeron, entonces vamos a proseguir con todo el tema. Y lo trajimos acá a la casa, empezamos a dar los avisos, empezó a llegar la familia y nos llama después el servicio médico legal que tienen que venir a buscar el cuerpo. Y ya había harta gente acá y tuvimos que explicar la situación de lo que pasó. Y nosotros hablamos con el hombre que venía y dijo, yo vengo por orden del Ministerio Público, cuando pasan accidentes así, todos deben, por orden de fiscalía, deben ser investigados y pasados por la autopsia.
0: Huenteo dijo no estar claro en la motivación por la que el facultativo que atendió a su familiar actuó de tal forma, entendiendo que hay protocolos claros.
3: Igual nuestro descontento va hacia no sé si a la funcionaria o hacia los protocolos que tiene el hospital. Yo creo que el hospital tiene los protocolos claros, pero tal vez la funcionaria, no sé, a lo mejor, yo dentro de mi ignorancia digo, como estaba a punto de salir del turno, estaba cansada y yo digo de mis palabras, a lo mejor quería salirse del callo pronto, quería ir a descansar y por eso hizo lo que hizo, o a lo mejor por el cansancio se le olvidaron algunas cosas y pasó lo que pasó y lo que no tiene ahora. Yo creo que para nadie, para ninguna familia es grato que cuando fallece un familiar esto lleguen después a mitad del velatorio cuando está llegando a la gente y digan, oye, ¿sabes qué? Esto tenemos que llevarlo de nuevo, tenemos que hacer más exámenes y frente a las demás personas tener que sacar el cuerpo de la urna.
0: Por su parte, la Seremi de Salud, Evelyn Bintrup, manifestó que se hicieron los oficios correspondientes tanto al Servicio de Salud Chiloé como al recinto hospitalario de la capital chilota a fin de esclarecer los hechos y las responsabilidades correspondientes.
4: En atención a una situación ocurrida mencionada por el delegado Fernando Borges en la localidad de Compu, donde funcionarios de una institución retiraron el cuerpo de una persona fallecida en su velatorio, nosotros como autoridad sanitaria oficiamos al Servicio Salud Chiloé y al Hospital de Castro para que se nos informe sobre esta situación que procedió incorrectamente en su actuar.
0: La familia manifestó su profundo pesar e indignación por la situación y espera que los responsables den explicaciones y se esclarezca una situación que a su juicio ninguna persona debe pasar.

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1: Más informaciones en Alternativa Noticiosa. Un importante avance para la salud y la inclusión en la provincia de Chiloé concretó el Consejo Regional de los Lagos al aprobar el programa Transferencia, Protección y Atención Integral al Desarrollo Infanto-Adolescente del Espectro Autista y Otras Neurodivergencias, iniciativa que permitirá extender la cobertura especializada a las 10 comunas del archipiélago mediante una inversión de 2.512 millones de pesos financiados con recursos del Fondo Nacional de Desarrollo Regional FNDR. Al respecto, el gobernador de la región de Los Lagos, Alejandro Santana, señaló que con esta aprobación, el gobierno regional de Los Lagos y el Consejo Regional buscan avanzar hacia un modelo descentralizado de atención que garantice un acceso más oportuno y equitativo, además de cercano para las familias de Chiloé.
2: Sí, pues bueno, es un proyecto muy importante que es parte del programa de salud del gobierno regional de Los Lagos, donde estamos aumentando de manera considerable la cobertura, donde estamos en esta cobertura también incorporando a actores del sector privado que prestan esta atención a las personas que tienen condición, esta condición, y también la integración del servicio de salud como unidad técnica. Así que creo que el gobierno regional hoy día está dando una señal que podemos ser capaces de tener una política inclusiva, una política participativa, una política con alianza público-privada, una política donde todos se hagan parte de acuerdo a la contribución que desarrollan día a día.
1: El presidente de la Comisión Provincial Chiloé del Consejo Regional, Nelson Águila, valoró la aprobación de esta iniciativa, destacando que responde a una preocupación permanente del Consejo Regional.
3: Este importante programa que viene a cubrir una brecha existente, sobre todo en las comunas que no tienen este programa, que solamente hoy día las tiene Castro y Ancud. Y aquí también quiero señalar algo que no se dijo, porque en algún momento hubieron incluso movimientos sociales en Castro que alegaban o criticaban la falta de un profesional que hoy día el servicio de salud lo tiene a través del hospital de Castro, como es un neurólogo infantil el que hace las evaluaciones de estos niños. Y hoy día ese material, ese recurso profesional existe en Chiloé, así que es un adelanto y es una muy buena noticia para las familias que forman parte de las 19 agrupaciones neurodivergentes de la provincia de Chiloé.
1: Por su parte, el consejero regional Freddy Gallardo señaló que la iniciativa representa un avance significativo para el territorio.
4: Esta es una demostración más de que cuando se aunan voluntades se puede lograr grandes objetivos. Este es un ejemplo clarísimo, ¿verdad?, de lo que es esta red virtuosa entre el sector público y el sector privado, porque aquí amalgaman voluntades, recursos y capacidad profesional, el gobierno regional, el servicio de salud de Chiloé, los municipios que aportan también con la infraestructura y las agrupaciones que llevan años de años llevando sobre sus hombros la realidad de sus hijos, en muchos casos, hasta que se hizo esto tan evidente que el Estado de una u otra manera se ha tenido que ir haciendo cargo.
1: El proyecto contratará a 60 profesionales de diversas disciplinas para formar equipos multidisciplinarios en 10 comunas. Esta iniciativa busca mejorar la atención mediante un sistema de teleneurología infantil. Con este avance se espera reducir drásticamente los tiempos de espera para consultas especializadas. Y 15 agricultores usuarios del programa PDTI de la comuna de Dalcahue participaron en un proceso de 4 sesiones donde aprendieron a transformar madera en desuso en piezas artesanales, rescatando la historia de los materiales y fortaleciendo nuevas oportunidades para el desarrollo local. La directora de Dideco, Claudia Borges, destacó que este tipo de iniciativas permiten avanzar y abrir nuevas oportunidades para las familias rurales.
5: Estamos aquí en Calen, en la finalización de un taller de tallado en madera. Muy hermoso que el programa PDTI le entrega a sus usuarios, son aproximadamente como 15 usuarios de diferentes sectores, y lo más interesante es ver la diversidad de cosas que cada uno ha sido capaz de elaborar, con cosas recicladas, con ramas que encuentran en sus campos, con tejuela, han hecho casa, mucho tallado, y la verdad que es una actividad muy bonita, porque esto les sirve para generar ingresos, para decoración de las casas. Habían también unas portabotellas muy lindo, y todo esto es lo que se ve mucho y se usa mucho hoy día. Así que estamos contentos, porque nosotros como municipalidad queremos que nuestra gente también participe y aprenda, y nuestra alcaldesa que nos ha pedido que nosotros vayamos integrando a todos nuestros vecinos y vecinas y generando espacios y talleres innovadores.
1: La monitora Yasna Villarzún explicó que el taller buscó cambiar la forma de mirar la madera reutilizada, rescatando su valor patrimonial y cultural.
6: En esta instancia nos dedicamos a reutilizar madera, a fomentar la creatividad y a reutilizar madera, rescatarlas más que nada, como lo son las tejuelas, por ejemplo, hacer cosas pequeñas. Cada uno de los participantes se dedicó a hacer un trabajo personalizado donde se acompañó, se le dio más ideas, fuimos fomentando también entre nosotros, dándonos más ideas también. Y hay varias cositas interesantes, como por ejemplo tenemos letreros de aquí del huerto, que la municipalidad tenga estas instancias de ver la madera desde otro foco, de darle también otro valor agregado, porque esto tiene historia, tiene mucha historia, ya desde el árbol, de dónde los trajeron, de con qué se construyó, porque esto perteneció también a una familia durante generaciones. Entonces rescatar eso es súper importante.
1: Este significado también quedó reflejado en palabras de Viviana Bamonde, usuaria del programa PDTI del sector de Tocoihue, quien decidió convertir antiguas tejuelas de la casa de sus abuelos en una pieza cargada de recuerdos.
7: Soy Liliana Bamonde, sector de Tocoihue, y en este taller hermoso que se hizo, estoy rescatando las tejuelas de la casa de mi abuelo. Estas tejuelas yo creo que tienen más de 200 años de historia. Era de su casita de los abuelos, entonces traté de hacer como una réplica, aunque no muy exacta, pero algo parecido a lo que era su casa de ellos. Sí, con su puerta, sus detalles de la puerta, y así era muy alta su casita y todo de tejuela.
1: Durante la actividad los asistentes expusieron letreros, figuras decorativas, casas en miniatura, portabotellas y diversas piezas talladas, demostrando que la reutilización de materiales también puede convertirse en una alternativa de emprendimiento, expresión artística y cuidado del medio ambiente.

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1: Bloque final de informaciones en Alternativa Noticiosa. Nuevas oportunidades para fortalecer el ecosistema emprendedor de Castro se abrirán tras la asignación de recursos provenientes del Fondo de Productividad Local, iniciativa que busca reducir brechas de competitividad y descentralizar la gestión de proyectos de desarrollo económico en los territorios. El gobierno regional de Los Lagos confirmó la entrega de 120 millones de pesos a la Municipalidad de Castro, monto que será destinado a impulsar iniciativas orientadas al fomento productivo y al fortalecimiento de diversos sectores económicos locales. El director de Desarrollo Comunitario de la Municipalidad de Castro, Mauricio Jaque, valoró la asignación de estos nuevos recursos y destacó el desafío que representa su implementación.
2: Efectivamente, nos vamos muy contentos. Hoy día participamos con el alcalde de la comuna de Castro, don Baltasar Elgueta, en la reunión del Consejo Regional, en donde se nos informó que serán asignados a nuestra comuna 120 millones de pesos para trabajar directamente en el área de fomento productivo. Así que nos vamos con una gran misión de poder empezar ya a trabajar con los equipos comunales para elaborar un proyecto que vaya en directo beneficio de nuestros vecinos emprendedores, para que podamos seguir postulando este tipo de iniciativas y poder ir mejorando esta área de trabajo que tiene el municipio, que es el fomento productivo local.
1: La inversión será canalizada a través de la Oficina de Fomento Productivo de la Dirección de Desarrollo Comunitario de IDECO, permitiendo financiar acciones vinculadas a infraestructura, como la adquisición de módulos, habilitación de espacios y equipamiento fijo. Asimismo, considera apoyo para emprendedores mediante insumos, desarrollos de marcas, asistencia técnica y estrategias de comercialización. El Ministerio de Agricultura, INDAP y el Servicio de Impuestos Internos han coordinado acciones para facilitar el acceso a la de la agricultura familiar campesina e indígena a sus instrumentos de apoyo mediante una nueva resolución. Se ha aclarado que no será obligatorio presentar un inicio de actividades ante el Servicio de Impuestos Internos para acceder a programas de fomento, incentivos y subsidios, a menos que la normativa específica de dicho programa lo exija explícitamente. Esta medida alcanza a programas fundamentales como el SAT, PRODESAL, PDTI y el PAXA, además de otros subsidios de riego e inversión predial. La decisión busca entregar tranquilidad a los usuarios, reconociendo que los instrumentos de INDAP están diseñados para adaptarse a la realidad rural, considerando factores como la estacionalidad de sus ingresos y su diversidad de financiamiento. Finalmente, se ha ratificado que INDAP, al no tener el carácter de banca comercial, no debe exigir el inicio de actividades para el otorgamiento de créditos institucionales, respaldo confirmado formalmente por el Servicio de Impuestos Internos. Los usuarios que tengan consultas sobre cómo les afecta esta actualización pueden acercarse a sus agencias de área o direcciones regionales para recibir orientación detallada. Y vamos con una interesante entrevista hasta ahora con Enrique Barría.
3: Chilwe Studio Spa y el municipio de Dalcahue firmaron un convenio de colaboración que va a permitir realizar en la comuna la tercera edición de Chiloé Fashion Green, encuentro que va a reunir diseño, artesanía, patrimonio, cultura y sostenibilidad el próximo 23 de enero del año 2027. El acuerdo está suscrito por la alcaldesa de Dalcahue y la directora de Chiloé Fashion Green, Ilia Hernández. Establece una alianza de trabajo para coordinar acciones que permitan desarrollar este evento abierto a toda la comunidad de la costanera de Dalcahue. La iniciativa busca convertir a la comuna en un espacio de encuentro entre los oficios tradicionales y el diseño contemporáneo, fortaleciendo la economía circular, el turismo sostenible y el patrimonio cultural del archipiélago. Durante las próximas semanas, ambas instituciones van a trabajar junto a artesanos, pescadores, emprendedores, diseñadores, organizaciones locales y funcionarios municipales en la planificación de un programa que va a propender a valorar la identidad de Dalcahue y su reconocida tradición artesanal. La directora de Chiloé Fashion Green, Ilia Hernández, valoró la disposición para asumir este desafío, aseverando que la artesanía chilota tiene un patrimonio a nivel internacional.
4: Primero que todo, agradecer a Alejandra la disposición en aceptar nuestra invitación a ser la sede, la locación oficial de la tercera versión de Chiloé Fashion Green. Tú ya entregaste todos los detalles, va a ser el día sábado 23 de enero del año 2027. Va a ser un evento, como tú mencionaste, abierto a todo público en la hermosa y renovada costanera que va a tener Dalcahue.
5: Así es.
4: Y la importancia de Chiloé Fashion Green durante estos 3 años ha sido precisamente potenciar nuestro patrimonio artesanal, posicionándolo como un trabajo y un oficio que es de lujo. Yo siento que nuestros artesanos en Chiloé, sobre todo aquí en Talcahué y en distintas comunas del archipiélago, tienen en sus manos un patrimonio único que es reconocido a nivel mundial. Y eso es lo que potencia Chiloé Fashion Green, el trabajo artesanal llevado al diseño nacional e internacional. Por lo tanto, va a ser un honor contar con Talcahué como nuestra sede de esta tercera edición, donde van a poder visitar nuestros diseñadores que van a ser convocados prontamente, nuestras modelos, producción, y se nos vienen unos largos meses de trabajo, pero sin lugar a dudas va a ser una tercera versión que va a dar que hablar, porque efectivamente Chiloé Fashion Green tiene como objetivo potenciar el desarrollo de la artesanía, el diseño, y es un evento 360, turismo, arquitectura, alojamientos. O sea, la idea es que Talcahué se transforme en un polo de innovación y creatividad a través de esta edición.
3: La tercera versión del evento se va a realizar el sábado 23 de enero del 2027 en la costanera de Talcahué y será abierta a toda la comunidad. Durante las próximas semanas se va a anunciar las convocatorias para diseñadores, artesanos y las distintas actividades que formarán parte de esta nueva edición.
5: Resumen de noticias.
1: Vecinos queñoninos piden justicia tras sacar cuerpo de familiar desde su velatorio. GORE aprueba transferencia para protección de infantes, adolescentes del espectro autista y otras neurodivergencias. Seremi de Seguridad Pública se reúne con comerciantes chilotes para dialogar sobre medidas que den más tranquilidad a los locatarios. Ponemos punto final a la presente entrega de informaciones en Alternativa Noticiosa en Radio Estrella del Mar, agradeciendo su sintonía. La invitación queda hecha para que siga junto a nosotros. John Márquez en la puesta al aire de este espacio, César Cárdenas en la lectura de noticias, Álvaro Matamala, Enrique Barría, Joan Ortega y Agustín Gorni en nuestro departamento de prensa por su atención. Muchas gracias. Hasta la próxima.
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0: grande, Leonel. Gracias, gracias.
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0: La hora en Radio María.
1: En punto. 2 minutos.
2: Querida familia de Radio María, los invitamos a rezar juntos el Santo Rosario. Que la Santísima Virgen nos implore el don del Espíritu de Cristo resucitado, para que Él nos enseñe a caminar juntos como el pueblo de Dios.

0: Espíritu Santo.
1: Amén.
0: Meditemos los misterios dolorosos que nos introducen en la contemplación del rostro de Cristo sufriente. La pasión y muerte de nuestro Señor Jesucristo nos muestra el gran amor que Dios nos tiene y a la vez nos invita a permanecer con María al pie de la cruz, de nuestra cruz, de tu cruz. No estamos solos.
2: Primer misterio doloroso, la oración de Jesús en el huerto.

0: Del Evangelio de San Marcos. Llegaron a una propiedad llamada Getsemaní, y Jesús dijo a sus discípulos: quédense aquí mientras yo voy a orar. Después llevó con él a Pedro, Santiago y Juan, y comenzó a sentir temor y a angustiarse.
1: Padre nuestro que estás en el cielo, santificado sea tu nombre. Venga a nosotros tu reino, hágase tu voluntad en la tierra como en el cielo.
2: Danos hoy nuestro pan de cada día, perdona nuestras ofensas, como también nosotros perdonamos a los que nos ofenden. No nos dejes caer en la tentación y líbranos del mal. Amén.
1: Dios te salve María, llena eres de gracia, el Señor es contigo. Bendita tú eres entre todas las mujeres y bendito es el fruto de tu vientre, Jesús.
2: Santa María, Madre de Dios, ruega por nosotros pecadores, ahora y en la hora de nuestra muerte. Amén.
1: Dios te salve María, llena eres de gracia, el Señor es contigo. Bendita tú eres entre todas las mujeres y bendito es el fruto de tu vientre, Jesús.
2: Santa María, Madre de Dios, ruega por nosotros pecadores, ahora y en la hora de nuestra muerte. Amén.
1: Dios te salve María, llena eres de gracia, el Señor es contigo. Bendita tú eres entre todas las mujeres y bendito es el fruto de tu vientre, Jesús.
2: Santa María, Madre de Dios, ruega por nosotros pecadores, ahora y en la hora de nuestra muerte. Amén.
1: Dios te salve María, llena eres de gracia, el Señor es contigo. Bendita tú eres entre todas las mujeres y bendito es el fruto de tu vientre, Jesús.
2: Santa María, Madre de Dios, ruega por nosotros pecadores, ahora y en la hora de nuestra muerte. Amén.
1: Dios te salve María, llena eres de gracia, el Señor es contigo. Bendita tú eres entre todas las mujeres y bendito es el fruto de tu vientre, Jesús.
2: Santa María, Madre de Dios, ruega por nosotros pecadores, ahora y en la hora de nuestra muerte. Amén.
1: Dios te salve María, llena eres de gracia, el Señor es contigo. Bendita tú eres entre todas las mujeres y bendito es el fruto de tu vientre, Jesús.
2: Santa María, Madre de Dios, ruega por nosotros pecadores, ahora y en la hora de nuestra muerte. Amén.
1: Dios te salve María, llena eres de gracia, el Señor es contigo. Bendita tú eres entre todas las mujeres y bendito es el fruto de tu vientre, Jesús.
2: Santa María, Madre de Dios, ruega por nosotros pecadores, ahora y en la hora de nuestra muerte. Amén.
1: Dios te salve María, llena eres de gracia, el Señor es contigo. Bendita tú eres entre todas las mujeres y bendito es el fruto de tu vientre, Jesús.
2: Santa María, Madre de Dios, ruega por nosotros pecadores, ahora y en la hora de nuestra muerte. Amén.
1: Dios te salve María, llena eres de gracia, el Señor es contigo. Bendita tú eres entre todas las mujeres y bendito es el fruto de tu vientre, Jesús.
2: Santa María, Madre de Dios, ruega por nosotros pecadores, ahora y en la hora de nuestra muerte. Amén.
1: Dios te salve María, llena eres de gracia, el Señor es contigo. Bendita tú eres entre todas las mujeres y bendito es el fruto de tu vientre, Jesús.
2: Santa María, Madre de Dios, ruega por nosotros pecadores.

Ándale. Segundo misterio doloroso, la flagelación de Jesús en la columna.

Del Evangelio de San Marcos. Pilato, para contentar a la multitud, les puso en libertad a Barrabás, y a Jesús, después de haberlo hecho azotar, lo entregó para que fuera crucificado.

0: Danos hoy nuestro pan de cada día. Perdona nuestras ofensas, como también nosotros perdonamos a los que nos ofenden. No nos dejes caer en la tentación y líbranos del mal. Amén.
1: Dios te salve María, llena eres de gracia, el Señor es contigo. Bendita tú eres entre todas las mujeres y bendito es el fruto de tu vientre, Jesús.
0: Santa María, Madre de Dios, ruega por nosotros pecadores, ahora y en la hora de nuestra muerte. Amén.
1: Dios te salve María, llena eres de gracia, el Señor es contigo. Bendita tú eres entre todas las mujeres, y bendito es el fruto de tu vientre, Jesús.
0: Santa María, Madre de Dios, ruega por nosotros, pecadores, ahora y en la hora de nuestra muerte. Amén.
1: Dios te salve María, llena eres de gracia, el Señor es contigo. Bendita tú eres entre todas las mujeres, y bendita

0: muerte. Amén.
1: Dios te salve María, llena eres de gracia, el Señor es contigo. Bendita tú eres entre todas las mujeres, y bendito es el fruto de tu vientre, Jesús.
0: Santa María, Madre de Dios, ruega por nosotros pecadores, ahora y en la hora de nuestra muerte. Amén.
1: Dios te salve María, llena eres de gracia, el Señor es contigo. Bendita tú eres entre todas las mujeres, y bendito es el fruto de tu vientre, Jesús.
0: Santa María, Madre de Dios, ruega por nosotros pecadores, ahora y en la hora de nuestra muerte. Amén.
1: Dios te salve María, llena eres de gracia, el Señor es contigo. Bendita tú eres entre todas las mujeres, y bendito es el fruto de tu vientre, Jesús.
0: Santa María, Madre de Dios, ruega por nosotros pecadores, ahora y en la hora de nuestra muerte. Amén.
1: Dios te salve María, llena eres de gracia, el Señor es contigo. Bendita tú eres entre todas las mujeres, y bendito es el fruto de tu vientre, Jesús.
0: Santa María, Madre de Dios, ruega por nosotros pecadores, ahora y en la hora de nuestra muerte. Amén.
1: Dios te salve María, llena eres de gracia, el Señor es contigo. Bendita tú eres entre todas las mujeres, y bendito es el fruto de tu vientre, Jesús.
0: Santa María, Madre de Dios, ruega por nosotros pecadores, ahora y en la hora de nuestra muerte. Amén.
1: Dios te salve María, llena eres de gracia, el Señor es contigo. Bendita tú eres entre todas las mujeres, y bendito es el fruto de tu vientre, Jesús.
0: Santa María, Madre de Dios, ruega por nosotros pecadores, ahora y en la hora de nuestra muerte. Amén.
1: Dios te salve María, llena eres de gracia, el Señor es contigo. Bendita tú eres entre todas las mujeres, y bendito es el fruto de tu vientre, Jesús.
0: Gloria a Santa María, Madre de Dios, ruega por nosotros pecadores, ahora y en la hora de nuestra muerte. Amén. Gloria.

0: Del Evangelio de San Juan. Los soldados tejieron una corona de espinas y se la pusieron sobre la cabeza y le vistieron un manto de púrpura. Padre nuestro que estás en el cielo, santificado sea tu nombre. Venga a nosotros tu reino. Hágase tu voluntad en la tierra como en el cielo.
1: Danos hoy nuestro pan de cada día. Perdona nuestras ofensas, como también nosotros perdonamos a los que nos ofenden. No nos dejes caer en la tentación y líbranos del mal. Amén.
0: Dios te salve María, llena eres de gracia, el Señor es contigo. Bendita tú eres entre todas las mujeres y bendito es el fruto de tu vientre, Jesús.
1: Santa María, Madre de Dios, ruega por nosotros pecadores, ahora y en la hora de nuestra muerte. Amén.
0: Dios te salve María, llena eres de gracia, el Señor es contigo. Bendita tú eres entre todas las mujeres, y bendito es el fruto de tu vientre, Jesús.
1: Santa María, Madre de Dios, ruega por nosotros pecadores, ahora y en la hora de nuestra muerte. Amén.
0: Dios te salve María, llena eres de gracia, el Señor es contigo. Bendita tú eres entre todas las mujeres, y bendito es el fruto de tu vientre, Jesús.
1: Santa María, Madre de Dios, ruega por nosotros pecadores, ahora y en la hora de nuestra muerte. Amén.
0: Dios te salve María, llena eres de gracia, el Señor es contigo. Bendita tú eres entre todas las mujeres, y bendito es el fruto de tu vientre, Jesús.
1: Santa María, Madre de Dios, ruega por nosotros pecadores, ahora y en la hora de nuestra muerte. Amén.
0: Dios te salve María, llena eres de gracia, el Señor es contigo. Bendita tú eres entre todas las mujeres, y bendito es el fruto de tu vientre, Jesús.
1: Santa María, Madre de Dios, ruega por nosotros pecadores, ahora y en la hora de nuestra muerte. Amén.
0: Dios te salve María, llena eres de gracia, el Señor es contigo. Bendita tú eres entre todas las mujeres, y bendito es el fruto de tu vientre, Jesús.
1: Santa María, Madre de Dios, ruega por nosotros pecadores, ahora y en la hora de nuestra muerte. Amén.
0: Dios te salve María, llena eres de gracia, el Señor es contigo. Bendita tú eres entre todas las mujeres, y bendito es el fruto de tu vientre, Jesús.
1: Santa María, Madre de Dios, ruega por nosotros pecadores, ahora y en la hora de nuestra muerte. Amén.
0: Dios te salve María, llena eres de gracia, el Señor es contigo. Bendita tú eres entre todas las mujeres, y bendito es el fruto de tu vientre, Jesús.
1: Santa María, Madre de Dios, ruega por nosotros pecadores, ahora y en la hora de nuestra muerte. Amén.
0: Dios te salve María, llena eres de gracia, el Señor es contigo. Bendita tú eres entre todas las mujeres, y bendito es el fruto de tu vientre, Jesús.
1: Santa María, Madre de Dios, ruega por nosotros pecadores, ahora y en la hora de nuestra muerte. Amén.
0: Dios te salve María, llena eres de gracia, el Señor es contigo. Bendita tú eres entre todas las mujeres, y bendito es el fruto de tu vientre, Jesús.
1: Santa María, Madre de Dios, ruega por nosotros pecadores, ahora y en la hora de nuestra muerte. Amén.

Del Evangelio de San Juan. Jesús, cargando sobre sí la cruz, salió de la ciudad para dirigirse al lugar llamado del Cráneo, en hebreo Gólgota.

0: como en el cielo.
1: Danos hoy nuestro pan de cada día. Perdona nuestras ofensas, como también nosotros perdonamos a los que nos ofenden. No nos dejes caer en la tentación y líbranos del mal.
0: Dios te salve María, llena eres de gracia, el Señor es contigo. Bendita tú eres entre todas las mujeres y bendito es el fruto de tu vientre, Jesús.
1: Santa María, Madre de Dios, ruega por nosotros pecadores, ahora y en la hora de nuestra muerte. Amén.
0: Dios te salve María, llena eres de gracia, el Señor es contigo. Bendita tú eres entre todas las mujeres, y bendito es el fruto de tu vientre, Jesús.
1: Santa María, Madre de Dios, ruega por nosotros pecadores, ahora y en la hora de nuestra muerte. Amén.
0: Dios te salve María, llena eres de gracia, el Señor es contigo. Bendita tú eres entre todas las mujeres, y bendito es el fruto de tu vientre, Jesús.
1: Santa María, Madre de Dios, ruega por nosotros pecadores, ahora y en la hora de nuestra muerte. Amén.
0: Dios te salve María, llena eres de gracia, el Señor es contigo. Bendita tú eres entre todas las mujeres, y bendito es el fruto de tu vientre, Jesús.
1: Santa María, Madre de Dios, ruega por nosotros pecadores, ahora y en la hora de nuestra muerte. Amén.
0: Dios te salve María, llena eres de gracia, el Señor es contigo. Bendita tú eres entre todas las mujeres, y bendito es el fruto de tu vientre, Jesús.
1: Santa María, Madre de Dios, ruega por nosotros pecadores, ahora y en la hora de nuestra muerte. Amén.
0: Dios te salve María, llena eres de gracia, el Señor es contigo. Bendita tú eres entre todas las mujeres, y bendito es el fruto de tu vientre, Jesús.
1: Santa María, Madre de Dios, ruega por nosotros pecadores, ahora y en la hora de nuestra muerte. Amén.
0: Dios te salve María, llena eres de gracia, el Señor es contigo.

0: Madre de Dios, ruega por nosotros pecadores, ahora y en la hora de nuestra muerte. Amén.
1: Dios te salve María, llena eres de gracia, el Señor es contigo. Bendita tú eres entre todas las mujeres, y bendito es el fruto de tu vientre, Jesús.
0: Santa María, Madre de Dios, ruega por nosotros pecadores, ahora y en la hora de nuestra muerte. Amén.
1: Dios te salve María, llena eres de gracia, el Señor es contigo. Bendita tú eres entre todas las mujeres, y bendito es el fruto de tu vientre, Jesús.
0: Santa María, Madre de Dios, ruega por nosotros pecadores, ahora y en la hora de nuestra muerte. Amén.
1: Dios te salve María, llena eres de gracia, el Señor es contigo. Bendita tú eres entre todas las mujeres, y bendito es el fruto de tu vientre, Jesús.
0: Gloria, Santa María, Madre de Dios, ruega por nosotros pecadores, ahora y en la hora de nuestra muerte. Amén.
1: Gloria al Padre, y al Hijo, y al Espíritu Santo.
0: Como era en el principio, ahora y siempre, por los siglos de los siglos.

0: Del Evangelio de San Marcos. Después de crucificarlo, los soldados se repartieron sus vestiduras, sorteándolas para ver qué le tocaba a cada uno.
1: Padre nuestro que estás en el cielo, santificado sea tu nombre. Venga a nosotros tu reino, hágase tu voluntad en la tierra como en el cielo.
2: Danos hoy nuestro pan de cada día. Perdona nuestras ofensas, como también nosotros perdonamos a los que nos ofenden. No nos dejes caer en la tentación y líbranos del mal. Amén.
1: Dios te salve María, llena eres de gracia, el Señor es contigo. Bendita tú eres entre todas las mujeres y bendito es el fruto de tu vientre, Jesús.
2: Santa María, Madre de Dios, ruega por nosotros pecadores, ahora y en la hora de nuestra muerte. Amén.
1: Dios te salve María, llena eres de gracia, el Señor es contigo. Bendita tú eres entre todas las mujeres y bendito es el fruto de tu vientre, Jesús.
2: Santa María, Madre de Dios, ruega por nosotros pecadores, ahora y en la hora de nuestra muerte. Amén.
1: Dios te salve María, llena eres de gracia, el Señor es contigo. Bendita tú eres entre todas las mujeres y bendito es el fruto de tu vientre, Jesús.
2: Santa María, Madre de Dios, ruega por nosotros.

0: pecadores, ahora y en la hora de nuestra muerte. Amén.
1: Dios te salve María, llena eres de gracia, el Señor es contigo. Bendita tú eres entre todas las mujeres y bendito es el fruto de tu vientre, Jesús.
0: Santa María, Madre de Dios, ruega por nosotros pecadores, ahora y en la hora de nuestra muerte. Amén.
1: Dios te salve María, llena eres de gracia, el Señor es contigo. Bendita tú eres entre todas las mujeres y bendito es el fruto de tu vientre, Jesús.
0: Santa María, Madre de Dios, ruega por nosotros pecadores, ahora y en la hora de nuestra muerte. Amén.
1: Dios te salve María, llena eres de gracia, el Señor es contigo. Bendita tú eres entre todas las mujeres y bendito es el fruto de tu vientre, Jesús.
0: Santa María, Madre de Dios, ruega por nosotros pecadores, ahora y en la hora de nuestra muerte. Amén.
1: Dios te salve María, llena eres de gracia, el Señor es contigo. Bendita tú eres entre todas las mujeres y bendito es el fruto de tu vientre, Jesús.
0: Santa María, Madre de Dios, ruega por nosotros pecadores, ahora y en la hora de nuestra muerte. Amén.
1: Dios te salve María, llena eres de gracia, el Señor es contigo. Bendita tú eres entre todas las mujeres y bendito es el fruto de tu vientre, Jesús.
0: Santa María, Madre de Dios, ruega por nosotros pecadores, ahora y en la hora de nuestra muerte. Amén.

Querida familia de Radio María, hemos rezado el Santo Rosario. Que la Santísima Virgen nos implore el don del Espíritu de Cristo resucitado para que Él nos enseñe a caminar juntos como pueblo de Dios.

Oración a San Miguel Arcángel. San Miguel Arcángel, defiéndanos en la lucha, sé nuestro amparo contra la perversidad y acechanza del demonio. Que Dios manifieste sobre él su poder, es nuestra humilde súplica. Y tú, oh príncipe de la milicia celestial, con el poder que Dios te ha conferido, arroja al infierno a Satanás y a los demás espíritus malignos que vagan por el mundo para la perdición de las almas. Amén.

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1: 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La hora en Radio María.
2: En punto.
3: 36 minutos.
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La hora en Radio María es la 1:00 PM.

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0: Querida familia de Radio María, a continuación los invitamos a escuchar una interesante reflexión del obispo estadounidense Robert Emmet Barron.
1: La paz esté con ustedes. Amigos, esta semana estamos leyendo, al igual que la semana pasada, del capítulo 10 del Evangelio de Mateo. Y mencioné la semana pasada que aunque el énfasis principal en los evangelios está en quién es Jesús, miren nuestros grandes credos, no hablamos de su enseñanza en absoluto, sino de quién es Él. Dije, y lo diré de nuevo, que eso no significa que ignoremos su enseñanza. Al contrario, es debido a quién es Él que tomamos su enseñanza con tanta seriedad, y su enseñanza es, como siempre, asombrosa. Decir, simplemente repite lo mismo que todos los grandes maestros espirituales. Bueno, hay puntos de contacto, por supuesto. Hay puntos en común, pero la enseñanza de Jesús, amigos, es extraña. Y si no entendemos eso, si decimos, la enseñanza de Jesús es que es lindo ser bueno, o sea amable con la gente, ama a tu prójimo, bueno, eso es bastante superficial. A menos que su enseñanza les quite el aliento, probablemente

0: no la estén entendiendo de verdad. Así que la semana pasada lo escuchamos decir a sus discípulos, no teman a nadie, y sugerí, ¿quién se tomaría eso en serio? ¿Cómo sería posible ir por la vida sin temer a nadie? El miedo es una parte importante de la vida humana, y la gente usa nuestros miedos para manipularnos. Por eso son temibles. Bueno, puedo decir eso si he hecho una conversión, una metanoia, una transición del cuerpo, la dimensión relativamente superficial de mi vida, al alma, la dimensión profunda. Estando allí, mencioné la semana pasada, uno podría decir, como Martin Luther King, al final de su vida, no le temo a nadie, he estado en la cima de la montaña. Podrían estar en el castillo interior de Teresa de Ávila, el lugar seguro. Incluso mientras se desata el caos a su alrededor, ustedes están en el castillo interior. Esa fue la enseñanza de la semana pasada. Algo que quise mencionar entonces, y lo haré ahora. Miren qué gran parte de nuestra cultura se basa en la seguridad. Estar seguros, los espacios seguros, sentirse amenazados y el no poder permitir que nadie nos desafíe, el tener que retirarnos a nuestro lugar seguro. No teman a nadie, dice Jesús. Vivir en este tipo de miedo constante es una actitud antiespiritual. Significa que estamos preocupados por los bienes del cuerpo que podríamos perder. Metanoia significa que te mueves a un lugar más profundo. Bien, eso es realmente lo que dije la semana pasada. Lo traigo a colación de nuevo porque en muchos sentidos la enseñanza de hoy apunta a lo mismo, pero usando una especie de enfoque diferente o una imagen diferente. La semana pasada fue el miedo, las cosas que temo perder. Esta semana es el desapego. Es cuál es mi relación con los bienes del mundo a los que quizás me apego de manera desordenada. Ahora bien, quiero ser muy cuidadoso al comenzar esto porque, como les he dicho muchas veces, el cristianismo auténtico no es puritano. No opone drásticamente el alma y el cuerpo. No opone drásticamente lo espiritual y lo material. No, no. Todo lo que Dios hizo es bueno. El conjunto de lo que hizo es muy bueno, y eso incluye los árboles, el agua, las montañas, el cielo, los planetas y el sol. Incluye el cuerpo, sí, de hecho, incluye hasta los insectos que se arrastran sobre la tierra. El Génesis se esmera en decir que todas estas cosas son buenas. ¿Por qué? Porque muchos sistemas espirituales y religiones juegan al juego dualista de si estas cosas materiales, incluido mi cuerpo, son reales, pero son malas. Son solo una fuente de tentación y la idea es escapar de eso. Eso no es bíblico, así que no estoy defendiendo eso en absoluto. Más bien, piensen en términos de dimensiones. El alma es una especie de dimensión profunda de la persona que incluye al cuerpo. Tomás de Aquino, de hecho, dijo eso. El alma está en el cuerpo, no como contenida por él, sino más bien conteniéndolo. Esa es la dimensión profunda del ser que llamamos el alma. La conversión es moverse de esta dimensión superficial del cuerpo a este lugar más profundo. Bien, así que no somos antimateria, no estamos en contra del cuerpo ni en contra del mundo. ¿En contra de qué estamos entonces? De convertir cualquier cosa del mundo en el sumum bonum, frase en latín para el bien supremo. ¿Es bueno el mundo? Sí. ¿Es muy bueno? Sí. ¿Es el sumum bonum? No. Así que ahí está la tensión en el corazón del Génesis. Todas estas cosas que surgen en esta hermosa procesión, yo la llamaría litúrgica, desde Dios, son en verdad buenas. Pero observen, son criaturas. Todas estas cosas mencionadas en el Génesis, desde la luna, las estrellas, los planetas, hasta la tierra, las montañas, los animales, fueron todas en diferentes culturas de aquella época adoradas como dioses. El Génesis insiste en decir, no, no, no, no, no. Estas cosas no son Dios. Hermosas, buenas, muy buenas, pero no el sumum bonum. Entonces, ¿cuál es el problema? Bueno, así es como San Agustín lo expresó con su típica brevedad. Cuando confundo a una criatura con el Creador, sobrevienen los problemas. Miren, llevo mucho tiempo en esto como predicador, como consejero, como director espiritual. Esa es una de las reflexiones más básicas que se pueden encontrar. Cuando estás trabajando con alguien y estás sufriendo, está luchando, busca el lugar donde ha convertido algo creado en el creador. Han tomado algo bueno del mundo y lo han convertido en el sumum bonum. Allí es donde siempre está el problema, espiritualmente hablando. Bien, ¿cómo expone Jesús este punto? Escuchen ahora su enseñanza y prepárense para que les quite el aliento. Jesús dijo a sus apóstoles: el que ama a su padre o a su madre más que a mí, no es digno de mí. Y el que ama a su hijo o a su hija más que a mí, no es digno de mí. Nuevamente, yo diría aquí, comparen esto con las grandes enseñanzas religiosas del mundo. No hay nada parecido a esto. No hay nada parecido a esto. ¿Qué está eligiendo a propósito? De los grandes bienes del mundo, está eligiendo los más altos y los mejores. Piensen en el amor de un hijo por sus padres. Piensen en el amor de un padre o una madre por sus hijos. Esos son los vínculos más intensos que se pueden encontrar. Entre los bienes del mundo, son el bien supremo. Nuestras familias, las personas que más amamos. Uno dice: de acuerdo, lo perderé todo, no me importa. Quítenme la casa, quítenme la ropa, quítenme mi trabajo, pero déjenme a mi familia y estaré bien. Reconocemos que entre los bienes del mundo, ellos son lo máximo. Pienso en cuán a menudo celebramos esto en películas, historias y leyendas. Miren una película como La vida es bella, trata por completo del increíble e intenso amor de un padre por un hijo. Qué bello es vivir. O incluso una película como Todo en la familia. Vi eso no hace mucho en la televisión. Es una película extraña, peculiar, pero en ciertos aspectos trata sobre estos amores intensos que se dan entre padres e hijos. Piensen en un libro como Matar a un ruiseñor. Espero que la gente todavía lo lea, aún no ha sido cancelado. Lo leemos, por supuesto. Todo el mundo leyó ese libro y trata sobre un padre y un hijo. Vayan a un nivel más alto. Piensen en el amor de Cordelia por su padre en El Rey Lear. Quiero decir, estos vínculos intensos entre padres e hijos, no hay nada más fuerte. De acuerdo, volvamos a repasarlo. El que ama a su padre o a su madre más que a mí, no es digno de mí. El que ama a su hijo o a su hija más que a mí, no es digno de mí. ¿Qué? ¿Qué está diciendo? ¿Qué está diciendo él? Hay un sumum bonum, hay un bien supremo que va más allá, escuchen, de cualquiera de los bienes del mundo, incluso los más grandes, incluso los más altos. Y la vida espiritual trata por completo de hacer la transición hacia ese amor al Señor. El Deuteronomio 6, la oración del Shema: escucha Israel, el Señor nuestro Dios es el único Señor. Por tanto, amarás al Señor tu Dios con todo tu corazón, con toda tu mente, con toda tu alma. Un solo Dios. Hablamos del monoteísmo del judaísmo. Lo afirmamos cada vez que recitamos el credo. Credo in unum Deum. Creo en un solo Dios. ¿Ven, amigos, cuán importante es eso espiritualmente? La palabra clave allí es un solo Dios. Hay solo un sumum bonum, un bien supremo. Hay muchos bienes en el mundo. Están los bienes mundanos más altos, como mi amor por mis padres y mis hijos. Pero hay un bien más allá de todos ellos. Y ese debe ser el centro de mi alma. Amarás al Señor tu Dios con todo tu corazón, con toda tu alma, con toda tu mente. ¿Qué tal en el Génesis o en el Éxodo? Yo, el Señor tu Dios, soy un Dios celoso. Eso no significa que Dios esté cayendo en un berrinche emocional. Está señalando este punto. no es posible ninguna rivalidad. Oh, espera un minuto, quiero decir, yo amo a mi familia más de lo que amo a Dios. No, no. A menos que me ames más que a tu madre y a tu padre, más que a tus hijos, no eres digno de mí. ¿Ven cuán extraordinario es esto? A la luz de esto, vuelvan a visitar esta terrible historia del libro del Génesis sobre el sacrificio de Isaac. Abraham, sí señor, aquí estoy. Conoces a Isaac, tu hijo, tu amado, el hijo de tu vejez, que llevará la promesa. ¿Conoces a Isaac? Sí, sí, sí. Me gustaría que me sacrificaras a Isaac. Ahora bien, como sabemos, el Señor envía al ángel para detener el sacrificio, pero ¿qué está haciendo allí? Está probando. ¿Ama Abraham al Señor incluso más de lo que ama a su hijo? Y ustedes dirán, terrible, qué dilema tan terrible. Sí, lo es. Pero miren, esa historia es un caso de prueba. Nos está empujando a ese espacio donde tenemos que tomar esa decisión. A menos que me ames más que a tu madre y a tu padre, más que a tus hijos, más que a tu propia vida, no eres digno de mí. Y esta es toda la idea, amigos. La ven en las grandes tradiciones espirituales del cristianismo, del desapego. No significa que odiemos las cosas del mundo, no, no. No significa que odiemos a nuestra familia, por supuesto que no. Significa que estamos lo suficientemente desapegados de esos bienes relativamente inferiores como para poder estar completamente apegados al summum bonum, a lo que Dios quiere. ¿Una lección difícil? Sin duda. Y miren, llevo mucho tiempo en esto y es el corazón del desafío espiritual. Es con lo que cada uno de nosotros, pecadores, tiene que luchar. ¿Hemos convertido a las criaturas en el Creador? Cuando haces eso, sobrevienen graves males. Eso es absolutamente básico en la vida espiritual. Y entonces, ¿cómo limpiamos y purificamos nuestras almas para que el amor al summum bonum pueda ser verdaderamente lo primero? Todo depende de eso. Unan ahora estas dos enseñanzas de estas dos semanas. No teman a nadie, no tengan miedo de esos tigres de papel que solo pueden afectar los bienes del cuerpo. Más bien, se han movido a un nivel más profundo. Teman de verdad a aquel que puede destruir tanto el cuerpo como el alma. De nuevo, tengan temor del Señor. Lo mismo aquí, no se apeguen ni siquiera a los mejores bienes del mundo. Más bien, apéguense solo a Dios. Escucha, Israel, el Señor nuestro Dios es el único Señor. Amarás al Señor tu Dios con todo tu corazón, con toda tu alma, con toda tu mente. Ese es el mandamiento más grande. Y esa es la reflexión que más nos limpia y purifica en la vida espiritual. Y que Dios los bendiga.
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1: Queridos amigos y hermanos, hoy quisiera compartir con ustedes una hermosa canción de este cantautor chileno, Eduardo Gatti. La canción se llama Navegante. Es una canción que habla del viaje de la vida y de esas etapas en que todo parece cambiar. El autor describe ese momento en que nuestras seguridades tiemblan. Vuelven los recuerdos de la infancia y nos preguntamos qué nos está pasando. Pero la canción no se queda en la incertidumbre. En medio de la tormenta surge una pregunta llena de esperanza. ¿Podrán nacer flores? Y la respuesta parece ser sí. Las crisis pueden transformarse en el comienzo de una vida nueva. La imagen del navegante representa a cada uno de nosotros. Todos debemos atravesar mares difíciles, enfrentar nieblas y tormentas. Sin embargo, la canción nos recuerda que hay algo que no puede perderse: la fe. Una fe que no se negocia ni se cambia por nada, porque ese fuego interior que sostiene el corazón cuando todo parece tambalear. Desde la mirada cristiana, también nosotros navegamos con Jesús. Él no promete un mar sin tempestades, pero sí su presencia en nuestra barca. Con Él siempre hay un horizonte y una esperanza. Te invito a escuchar esta canción con el corazón abierto.
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1: Que esta canción nos anime a seguir navegando con confianza, sabiendo que quien pone su vida en las manos de Dios siempre encontrará, después de la noche, un nuevo amanecer. 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Es un sol.

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1: Son las 2:30 minutos.
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Esta es la historia de un mendigo a quien Dios decidió visitar. Enterado de esta noticia, se decía a sí mismo: Dios viene a verme. Por fin me dará todo lo que necesito.

le dio mucha rabia esa actitud de Dios. Enfadado, sacó de su bolsa un trocito de pan y se lo dio. El Señor le besó efusivamente y muy agradecido se marchó. Mucho tiempo después, el mendigo volvió a abrir su bolsa y se encontró en ella una hermosa miga de pan de oro. Entonces se dijo: qué bueno es Dios. Ahora comprendo por qué me pedía Él a mí.

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1: Son las 3 en punto.

0: Hijo y del Espíritu Santo. Amén.
1: Expiraste, Jesús, pero la fuente de vida brotó para las almas y el mar de misericordia se abrió para el mundo entero. Oh fuente de vida, insondable misericordia divina, abarca el mundo entero y derrámate sobre nosotros.
0: Padre nuestro que estás en el cielo, santificado sea tu nombre. Venga a nosotros tu reino. Hágase tu voluntad en la tierra como en el cielo.
2: Danos hoy nuestro pan de cada día. Perdona nuestras ofensas como nosotros perdonamos a los que nos ofenden. No nos dejes caer en la tentación y líbranos del mal. Amén.
0: Dios te salve María, llena eres de gracia. El Señor es contigo. Bendita tú eres entre todas las mujeres y bendito es el fruto de tu vientre, Jesús.
2: Santa María, Madre de Dios, ruega por nosotros pecadores, ahora y en la hora de nuestra muerte. Amén.
0: Creo en Dios Padre Todopoderoso, Creador del cielo y de la tierra. Creo en Jesucristo, su único Hijo, nuestro Señor, que fue concebido por obra y gracia del Espíritu Santo. Nació de Santa María Virgen, padeció bajo el poder de Poncio Pilatos, fue crucificado, muerto y sepultado, descendió a los infiernos, al tercer día resucitó de entre los muertos, subió a los cielos y está sentado a la derecha de Dios Padre Todopoderoso. Desde allí ha de venir a juzgar a vivos y muertos. Creo en el Espíritu Santo, en la Santa Iglesia Católica, en la comunión de los santos, en el perdón de los pecados, en la resurrección de la carne y en la vida eterna. Amén. Padre eterno, te ofrezco el cuerpo y la sangre, el alma y la divinidad de tu amadísimo Hijo, nuestro Señor Jesucristo, como expiación de nuestros pecados y los del mundo entero. Por su dolorosa pasión,
2: ten misericordia de nosotros y del mundo entero.
0: Por su dolorosa pasión,
2: ten misericordia de nosotros y del mundo entero.
0: Por su dolorosa pasión,
2: ten misericordia de nosotros y del mundo entero.
0: Por su dolorosa pasión,
2: ten misericordia de nosotros y del mundo entero.
0: Por su dolorosa pasión,
2: ten misericordia de nosotros y del mundo entero.
0: Por su dolorosa pasión,
2: ten misericordia de nosotros y del mundo entero.
0: Por su dolorosa pasión,
2: ten misericordia de nosotros y del mundo entero.
0: Por su dolorosa pasión,
2: ten misericordia de nosotros y del mundo entero.
0: Por su dolorosa pasión,
2: ten misericordia de nosotros y del mundo entero.
0: Por su dolorosa pasión,
2: ten misericordia de nosotros y del mundo entero.
0: Padre eterno, te ofrezco el cuerpo y la sangre, el alma y la divinidad de tu amadísimo Hijo, nuestro Señor Jesucristo,
2: como expiación de nuestros pecados y los del mundo entero.
0: Por su dolorosa pasión,
2: ten misericordia de nosotros y del mundo entero.
0: Por su dolorosa pasión,
2: ten misericordia de nosotros y del mundo entero.
0: Por su dolorosa pasión,
2: ten misericordia de nosotros y del mundo entero.
0: Por su dolorosa pasión,
2: ten misericordia de nosotros y del mundo entero.
0: Por su dolorosa pasión,
2: ten misericordia de nosotros y del mundo entero.
0: Por su dolorosa pasión,
2: ten misericordia de nosotros y del mundo entero.
0: Por su dolorosa pasión,
2: ten misericordia de nosotros y del mundo entero.
0: Por su dolorosa pasión,
2: ten misericordia de nosotros y del mundo entero.
0: Por su dolorosa pasión,
2: ten misericordia de nosotros y del mundo entero.
0: Por su dolorosa pasión,
2: ten misericordia de nosotros y del mundo entero.
0: Padre eterno, te ofrezco el cuerpo y la sangre, el alma y la divinidad de tu amadísimo Hijo, nuestro Señor Jesucristo,
2: como expiación de nuestros pecados y los del mundo entero.
0: Por su dolorosa pasión,
2: ten misericordia de nosotros y del mundo entero.
0: Por su dolorosa pasión,
2: ten misericordia de nosotros y del mundo entero.
0: Por su dolorosa pasión,
2: ten misericordia de nosotros y del mundo entero.
0: Por su dolorosa pasión,
2: ten misericordia de nosotros y del mundo entero.
0: por su dolorosa pasión.
2: Ten misericordia de nosotros y del mundo entero.
0: Por su dolorosa pasión.
2: Ten misericordia de nosotros y del mundo entero.
0: Por su dolorosa pasión.
2: Ten misericordia de nosotros y del mundo entero.
0: Por su dolorosa pasión.
2: Ten misericordia de nosotros y del mundo entero.
0: Por su dolorosa pasión.
2: Ten misericordia de nosotros y del mundo entero.
0: Por su dolorosa pasión.
2: Ten misericordia de nosotros y del mundo entero.
0: Padre eterno, te ofrezco el cuerpo y la sangre, el alma y la divinidad de tu amadísimo Hijo, nuestro Señor Jesucristo,
2: como expiación de nuestros pecados y los del mundo entero.
0: Por su dolorosa pasión.
2: Ten misericordia de nosotros y del mundo entero.
0: Por su dolorosa pasión.
2: Ten misericordia de nosotros y del mundo entero.
0: Por su dolorosa pasión.
2: Ten misericordia de nosotros y del mundo entero.
0: Por su dolorosa pasión.
2: Ten misericordia de nosotros y del mundo entero.
0: Por su dolorosa pasión.
2: Ten misericordia de nosotros y del mundo entero.
0: Por su dolorosa pasión.
2: Ten misericordia de nosotros y del mundo entero.
0: Por su dolorosa pasión.
2: Ten misericordia de nosotros y del mundo entero.
0: Por su dolorosa pasión.
2: Ten misericordia de nosotros y del mundo entero.
0: Por su dolorosa pasión.
2: Ten misericordia de nosotros y del mundo entero.
0: Por su dolorosa pasión.
2: Ten misericordia de nosotros y del mundo entero.
0: Padre eterno, te ofrezco el cuerpo y la sangre, el alma y la divinidad de tu amadísimo Hijo, nuestro Señor Jesucristo,
2: como expiación de nuestros pecados y los del mundo entero.
0: Por su dolorosa pasión.
2: Ten misericordia de nosotros y del mundo entero.
0: Por su dolorosa pasión.
2: Ten misericordia de nosotros y del mundo entero.
0: Por su dolorosa pasión.
2: Ten misericordia de nosotros y del mundo entero.
0: Por su dolorosa pasión.
2: Ten misericordia de nosotros y del mundo entero.
0: Por su dolorosa pasión.
2: Ten misericordia de nosotros y del mundo entero.
0: Por su dolorosa pasión.
2: Ten misericordia de nosotros y del mundo entero.
0: Por su dolorosa pasión.
2: Ten misericordia de nosotros y del mundo entero.
0: Por su dolorosa pasión.
2: Ten misericordia de nosotros y del mundo entero.
0: Por su dolorosa pasión.
2: Ten misericordia de nosotros y del mundo entero.
0: Por su dolorosa pasión.
2: Ten misericordia de nosotros y del mundo entero.
0: Santo Dios, Santo fuerte, Santo inmortal.
2: Ten piedad de nosotros y del mundo entero.
0: Santo Dios, Santo fuerte, Santo inmortal.
2: Ten piedad de nosotros y del mundo entero.
0: Santo Dios, Santo fuerte, Santo inmortal.
2: Ten piedad de nosotros y del mundo entero.
0: Oh sangre y agua, que brotaste del corazón de Jesús, como una fuente de misericordia para nosotros, en ti confío. Jesús, en ti confío. Oh Dios eterno, en quien la misericordia es infinita y el tesoro de compasión inagotable, vuelve a nosotros tu mirada bondadosa y aumenta tu misericordia en nosotros, para que en momentos difíciles no nos desesperemos ni nos desalentemos, sino que con gran confianza nos sometamos a tu santa voluntad, que es el amor y la misericordia mismos. Amén.

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3: ¿Qué tal? Gusto de saludarlos. Muy, pero muy buenos días. Bienvenidos todos a esta edición de Contigo en Casa, día jueves 9 de julio. Saludamos a quien nos acompaña los días jueves, la reina de este espacio, ya fue coronada, la querida Magdalena Lira Valdés.
4: Oye, todavía tengo la corona en mi oficina, así que le agradezco a la señora que dejó la
3: todavía
4: corona.
3: Todavía tiene la corona, sí. Pero excelente. ¿Cómo le ha ido?
4: Muy bien, con harto frío, expectante, si caen algunas gotitas, ojalá, estamos en la todos. Región metropolitana.
3: Sí.
4: Pero mi pronóstico como que se corre y corre y corren los
3: estamos
4: días.
3: Estamos todos lo mismo. Yo, fíjese que hacemos un ejercicio aquí con el público, revisando el pronóstico de lluvia. Y claro, uno siempre va dando porcentaje, por ejemplo, mañana hay un 75% de probabilidades de precipitación, dice que va a caer tan solo un milímetro es muy poquito, pero si le sumamos el milímetro de la próxima semana que iría a caer el martes, más el otro milímetro que iría a caer el miércoles y el jueves, ya son 4 milímetros, más el viernes otro milímetro, se supone que la próxima semana viene aguacerosa.
4: Oye, yo tuve que ir por trabajo a San Felipe el día martes.
3: Perfecto.
4: Estábamos en San Felipe con un cielo celeste maravilloso. ¿Ya? A medida que nos acercamos acá a Santiago.
3: Ya.
4: Impresionante. Entramos a la nube gris. O sea, necesitamos urgente lluvia.
3: Lo necesitamos. Sí. Lo necesitamos porque si no, se podría producir un déficit hídrico que no nos hace nada de bien.
4: Para nada.
3: Para nada. Saludamos a don Joaquín Huerta Roja, que está en los mandos técnicos. Señoras y señores, junto a él, junto a ustedes, vamos a continuación a revisar las noticias que marcan la mañana. 55 viviendas que presentan algún tipo de daño y más de 60 personas aisladas es el balance del intenso temporal que ha afectado a las regiones del Biobío y Los Lagos, según informaron esta mañana autoridades del Interior y del Servicio Nacional de Prevención y Respuesta ante Desastres. El subsecretario del Interior, Máximo Pavés, señaló que durante la noche no hay registradas situaciones de emergencia, lo que nos pone muy contentos. Hay algunas situaciones específicas, como es el caso de la comuna de Teodoro Schmidt, en la Araucanía, que hay más de 50 personas aisladas y es una situación que se va a ir corrigiendo muy prontamente a medida que el tiempo así lo permita. Respecto de la situación que se vive en la comuna de Corral, en Los Ríos, Pavés mencionó que me comuniqué con el alcalde hace algún rato atrás para seguir coordinando las tareas de remoción de masas y también la limpieza de las calles producto de estas lluvias que fueron especialmente intensas en esa ciudad. Vamos a revisar noticias de índole internacional porque la Armada de la Guardia Revolucionaria de Irán ha subrayado este jueves que los bombardeos ejecutados durante los últimos días por Estados Unidos contra el país asiático afectan gravemente a la reapertura gradual del Estrecho de Hormuz, al tiempo que ha alertado del impacto de esta situación sobre los intereses de los países que se benefician de esta estratégica vía. La temeridad del ejército terrorista estadounidense, así lo calificaron ellos, y su injerencia en la designación de la ruta de tráfico no solo provocarán una respuesta aplastante por nuestra parte, sino que también afectará gravemente el proceso de apertura gradual y pondrá en grave peligro los intereses de los países que se benefician del Estrecho de Hormuz, ha dicho en un comunicado. Declaramos de nuevo que los extranjeros no tienen cabida en esta tierra ni en el Estrecho de Hormuz, ha señalado al tiempo que ha ensalzado la labor de sus fuerzas en la estabilización de la gestión de la zona y las labores para mantener la seguridad y abrirla gradualmente, según ha recogido la cadena de televisión pública iraní, la IRIB. Vamos a revisar noticias de índole internacional, más noticias de índole internacional, porque las autoridades venezolanas han instado a los países miembros de Naciones Unidas a liberar los fondos soberanos retenidos del Estado de Venezuela, algo que han calificado de crucial para que el país pueda avanzar en el proceso de reconstrucción tras los fuertes terremotos que sacudieron al centro de la costa venezolana, dejando ya un saldo de más de 3.800 víctimas mortales. Esta medida es crucial para que Venezuela disponga de los recursos necesarios para reconstruir tanto la infraestructura material como la calidad de vida de todos los ciudadanos afectados, ha manifestado el ministro de Exteriores venezolano Iván Gil en su mensaje en redes. Según explicaba la cartera de Exteriores en un comunicado, Gil ha trasladado esta necesidad en el transcurso de una reunión de alto nivel presidida por el secretario general adjunto de Asuntos Humanitarios de la ONU y máximo responsable de la OCHA, Tom Fletcher, quien arribó este pasado martes al país en una visita de trabajo y coordinación conjunta ante los recientes terremotos. Les cuento que en el marco de la conmemoración de los 100 años de la coronación de la Virgen del Carmen como Madre de Chile, la Subsecretaría de Turismo, con la colaboración del Ministerio de Bienes Nacionales, el Cernatur y la Conferencia Episcopal de Chile, abrió la convocatoria al concurso fotográfico 100 años, una mirada, iniciativa que busca poner en valor el patrimonio cultural, religioso y turístico presente en las distintas festividades dedicadas a la Virgen del Carmen a lo largo del país. El certamen invita a fotógrafas y fotógrafos, tanto expertos como aficionados, a registrar la riqueza visual y el valor patrimonial de la celebración. Peregrinaciones, bailes religiosos, rutas religiosas, artesanías, inmuebles religiosos y otras expresiones de religiosidad popular vinculadas a la Virgen del Carmen, que se desarrollan principalmente en torno al 16 de julio en diversos destinos turísticos del territorio nacional. Cada participante podrá presentar hasta 2 fotografías originales e inéditas capturadas en cualquier lugar de Chile, las que serán evaluadas considerando su vinculación con la temática del concurso, 40% de la evaluación, calidad técnica 30% y composición y estética 30%. El concurso contempla 2 categorías de participación: expertos, dirigida a personas mayores de 18 años, y principiantes, abierta a personas de todas las edades. Y cerramos con lo siguiente, porque la Conferencia de Obispos de Francia presentó el logo oficial que acompañará la visita del Papa León XIV al país, prevista del 25 al 28 de septiembre de 2026, un diseño cargado de simbolismos. El diseño moderno busca expresar el lema del viaje, para que el mundo tenga vida, a través de un lenguaje gráfico inspirado en la paz, la Eucaristía, el patrimonio de las catedrales francesas y también el Art Deco, una de las corrientes artísticas más representativas de Francia. Este arte fue creado por Atelier Argo, estudio francés especializado en diseño e identidad de marca. Su fundador, que es Ghislaine de Orglandes, explicó el proceso creativo detrás del logo, la tipografía y también los elementos gráficos. Recordemos que el Papa estará, entre otros lugares, en París y también visitará el extraordinario santuario Nuestra Señora de Lourdes, ahí, por supuesto, en dicha zona de Francia. Son las 11:07. Las noticias van a regresar a las 13:15 en su programa, mi programa, llamado Panorama Central. Mientras tanto, continúa esto que se llama Contigo en Casa.

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3: Estamos de vuelta, en vivo y en directo, junto a la gran Magdalena Lira Valdés, a quien le vamos a hacer la pregunta de todos los jueves a esta hora. Oye, primero hoy día el Día de la Bandera.
4: Sí, sí.
3: Quisiera hacer ese dato porque no lo hemos dicho toda la mañana.
4: Sí, hay que, para los que no participan en la ceremonia o tienen que ir al centro, ojo, porque hay unos desvíos feroces, me venían contando en el auto cuando llegué acá a la radio.
3: Ya, producto de esto mismo.
4: Producto de esto mismo. Las micros las están desviando, me decían que está cerrado la Alameda desde McKeever hasta pasadito de la Plaza de la Ciudadanía.
3: Estaba viendo ahí imágenes de la ceremonia en la oficina cuando fui a hacer el trámite necesario para este programa. Y está ahí viendo al presidente de la República que estaba tomando el famoso juramento a la bandera.
4: Sí.
3: Y todo esto para hacer tiempo para que usted pudiera pensar bien cuál es la torta que ha elegido para esta jornada.
4: Pepe, encuentro una crueldad que a esta hora de la mañana a una mujer que está tratando de mantener el peso
3: le haga pensar en torta. Usted está muy bien. Está muy bien, ¿no?
4: A ver, ¿qué torta me comerían en este momento? ¿Sabes lo que me haría feliz? A lo mejor no una torta, pero rico para celebrar también un cumpleaños, un pujien de nuez.
3: Ya, está bien, me gusta. Fíjese que acá en Monseñor Miller hay una panadería, una masandería que vende unos pujes de nuez. Impresionante.
4: No me des así el dato, que, por favor.
3: Sí. Llegando usted tiene que caminar derecho por Monseñor Miller y hay un lugar donde hay varios locales. Entre ellos hay uno para reparar bicicletas, al lado de ese.
4: ¿Y es muy rico?
3: Le contara. De hecho, acá asaltábamos ese local comprando no un pedacito, el kuchen completo. No, y rico el kuchen es otra cosa.
4: Con un rico café o un tecito en este día que está bastante helado, me haría harta ilusión. Y uno le pone la velita y maravilloso.
3: Y vale por. vale por. Así que, señoras y señores, con el cujen de nuez, con el confeti, con la serpentina, con la bubucela, ya que estamos en mundial, con los juegos típicos del cumpleaños, la silla musical, que le gusta a algunos. Vamos a continuación a saludar a quienes están de cumpleaños el día de hoy.
4: Hoy día saludamos con mucho cariño a Carmen Rita Flores Guajardo.
3: A doña María Teresa López Fernández.
4: A Marta Troncoso Durán.
3: A doña Cecilia Vélez Tavilo.
4: A Marcelo Antonio Mesa Peña.
3: A Nicolás Hurtado Acuña.
4: A Juan Carlos Silva Aravena.
3: A don Benjamín Andrés Torres Barrientos. Y también tengo que saludar a Matilde Isabel López Peñalosa, de parte de su abueli, Julia Arenas. Y también gracias a sus papás por darle una nieta a esta señora, a la querida Julia. Tan maravillosa, mire qué bonito.
4: Sí, oye Pepe, y puedas tener un bonus track. Pero para cuál, mañana adelantado.
3: No uno, varios, los que quiera.
4: Para mi padre, que mañana cumple 88 años, un regalo de Dios para mí, para mis niños, para toda la familia. Así que.
3: Mire, ¿cómo se llama el papito?
4: Juan Eduardo.
3: Juan Eduardo Lira.
4: Así es.
3: Mire qué bonito nombre.
4: Así que para que mañana, como no voy a estar, lo saludo a través de la radio hoy día.
3: No, está muy bien. Vale, vale la pena. ¿Usted tiene algún bonus, señor? ¿No? Ok. A todos los que están de cumpleaños, a todas las que están de cumpleaños, a los que tal vez o las que tal vez no saludamos porque no entraron, porque no estaban en la lista, porque tal vez no fuimos informados, a todos ustedes, de todo corazón, tengan una celebración opípara, no solamente de cúgenes de nuez, sino también de alegría, de encuentro familiar.
4: De abrazos.
3: De afecto.
4: Sí, sí, eso sí. Es lo más importante.
3: Es. Hoy día vamos a saludar a una beata que se llama María Petkovic. Esta yo no la cachaba, pero ni en, como decían, ni en pelea de perros. Esa era una frase muy antigua. Pero vamos a comentar aquí su biografía. Fíjese que nació el día, gracias Magdalena, todo esto. Nació el 10 de diciembre del año 1892 en Plato, en la isla de Korčula, en Croacia. Era la sexta de 8 hijos de Antonio y María Petković. Sus padres llevaban una vida ejemplar y educaron cristianamente a todos sus hijos. Muy pronto María mostró su

0: Francisco, y cuando Dios le inspiró dar vida a un instituto religioso femenino, quiso darle la regla y la espiritualidad franciscana. Impulsada por su vida y por su vivo deseo de ayudar a los necesitados y siguiendo las orientaciones del obispo de Dubrovnik, Monseñor Josip Marcelik, en el día de la Anunciación del año 1919, fundó la Congregación de Hijas de la Misericordia para la Educación e Instrucción de la Juventud Femenina. El mismo obispo, en 1928, la dirigió canónicamente como Instituto de Derecho Diocesano. Al inicio, la madre Petkovic dudaba entre la clausura y la actividad apostólica, pero optó por esta última, inspirada en las palabras de San Francisco: no vivir solo para sí mismo, sino también para el bien del prójimo. El 6 de diciembre de 1956, la congregación llegó a ser de derecho pontificio y fueron aprobadas sus constituciones. La Madre María de Jesús Crucificado Petkovic trató de transmitir a sus religiosas la profunda devoción que sentía desde niña hacia Jesucristo crucificado. En su carta, escrita el 31 de agosto de 1953, a todas las hijas de la misericordia, las invitaba a seguir a Cristo, escuchar a Cristo, humillarse en Cristo, sufrir silenciosamente en Cristo, arder en Cristo, perdonar en Cristo, amar en Cristo, sacrificarse en Cristo. Para quien ama al dulcísimo Jesucristo, nuestro Señor será dulce incluso la palabra sufrir por el amor a Él. Sufrir, porque no hay verdadero amor sin sacrificios ni sufrimientos por la persona amada. Cristo, con la cruz y el sufrimiento, ha salvado al mundo entero. Era una mujer fuerte en las adversidades, tierna en sus afectos, pero sobre todo profundamente enamorada de Cristo crucificado, al que dedicó toda su vida y su obra. Sintió durante toda su existencia esta constante presencia del crucificado. Lo tenía siempre ante sus ojos y en su corazón, por eso afloraba continuamente a sus labios. Las principales virtudes que practicó y recomendó eran las de que brillaban en Cristo crucificado: la pobreza, la humildad, la abnegación, hasta el sacrificio total de sí por el prójimo, sintetizado en una palabra: amor. La madre Petkovic experimentaba una grandísima alegría en su servicio a los pobres, marginados y también despreciados, porque reconocía en ellos el rostro de Jesús doliente. Por eso, nunca se cansaba de exhortar a las hermanas a que mostraran con su conducta y su sacrificio que en ellas había encarnado el amor, la bondad y la misericordia de Dios. Sacaba su fuerza espiritual de la oración. Su vida se puede resumir en dos palabras: oración y apostolado. Desde el inicio, la oración constituyó el alma y también el gran dinamismo de su amplia actividad. El estar con el Señor plasmaba el ir a los hermanos. La unión íntima con Dios se prolongaba en la comunión con el prójimo. Sentía un profundo aprecio por las directrices y los consejos de los pastores de la iglesia, ante los cuales siempre se manifestó muy dócil y obediente. En especial, seguía con fidelidad las indicaciones del obispo y del romano pontífice. En una carta circulada explica que las religiosas, el significado de la regla y las constituciones son las siguientes: la palabra y la ley de nuestro Señor, la regla santa, el libro de la vida, el camino de la cruz, la llave y el vínculo de la amistad eterna. La fama de santidad de la que gozó durante su vida se confirmó también después de su muerte, acontecida en Roma el 9 de julio del año 1966. Las Hijas de la Misericordia cuentan hoy con 429 religiosas que trabajan en 12 países de Europa y América. Se dedican a la educación de los niños y a la juventud, a la asistencia de las personas ancianas y enfermas y al apostolado parroquial. Mire qué bonito esto de la Beata María Petkovic, a quien hemos conocido durante este programa.
1: Interesantísimo. Así es, siempre conociendo nuevas facetas y nuevas formas de vivir nuestra fe.
0: Así es, así mismo. Asimismo, vamos a saludar a esta hora, Dios mediante, a toda la gente que nos acompaña a través de nuestra transmisión de YouTube. Ya estamos transmitiendo en YouTube, ¿eh? No se pierdan con eso, ya estamos transmitiendo en YouTube y la gente es tremenda porque ya está saludando. Mire, Henry Ángel Coloma Care, disculpe señor don Henry Ángel por haberme costado decir su nombre. Saludos chiquillos desde Ancud, Chiloé. Gran programa de hoy, Henry Ángel Coloma Care. Bien. De Chiloé no están
1: viendo. Maravilloso.
0: De Chiloé.
1: Qué lugar más lindo.
0: Qué lindo Chiloé, ¿eh? Se pasó porque Chiloé lo es. Mire, también tenemos saludos de Nancy Cecilia Alvarado Ramírez, que es la coordinadora.

0: Hora del voluntariado en La Serena. Saludos desde La Serena, mañana de cumpleaños mi hermano mayor Miguel Ángel Alvarado Ramírez. Vamos a saludarlo. Y también dice, espero verlos el 15 de agosto. Fírmelo, yo por lo menos ya estoy anotado en el viaje el 15 de agosto. Así que el 15 de agosto...
1: Por lo menos va a poder ver a Pepe ahí en La Serena.
0: Sí, sí. Sí, porque el 15 de agosto, usted sabe, es el aniversario de los 30 años de la radio. Nosotros vamos a La Serena.
1: Sí, lo escuché en la promo que tiraron ahora en...
0: Con camas poquito. Y petacas.
1: Maravilloso. Corresponde celebrar.
0: Corresponde, no, ya. Es que son 30 años también, ¿ah? ¿Eh? 30 años. ¿Usted cuándo llegó a la radio? Nunca le he preguntado.
1: Bueno, primero me invitaban a entrevistas esporádicas.
0: Ya.
1: Y llegué antes de pandemia, pero exactamente el año, Pepe, no lo recuerdo.
0: ¿Puede ser el 17?
1: Partimos con el pulso del tiempo. Al programa, el Contigo en Casa, fue post-pandemia.
0: Sí, eso
1: empecé
0: sí.
1: Empecé a venir los jueves.
0: Me acuerdo perfecto cuando lo planificábamos.
1: Sí.
0: Sí, sí.
1: Y con el pulso del tiempo, que va los días lunes, comenzamos por ahí, yo creo 2017, 2018.
0: Claro, más o menos el año sí. Que llegamos más o menos junto a la radio.
1: Sí.
0: Sí.
1: Más tirado para 2018.
0: No, entonces llegamos juntos. Imagínese, somos parte de la misma generación.
1: En la radio.
0: No, pero está bien.
1: Yo soy un poco mayor que Pepe.
0: La gente que nos ve en pantalla dice son iguales, son de la misma generación.
1: Gracias.
0: Son de la misma generación. Son de la misma generación. Así que no, bien, tremendo. Pero yo no tenía el honor de que me invitaran antes. Eso sí. No tenía una autoridad como para que me invitaran, claro.
1: Vamos a trabajar en eso, Pepe.
0: Sí, vamos a ver ese punto. A ver ese
1: sí,
0: punto,
1: vamos a trabajarlo.
0: Pero muy bien. ¿Pero siempre acá o la invitaban a Dávalos?
1: No, en Dávalos, yo partí ahí cuando estaban al lado del Canal 3, una
0: imagínese.
1: Casa preciosa en un barrio precioso.
0: Imagínese, o
1: sí,
0: sea, ¿no?
1: Muy bonito.
0: Conoce la radio hace mucho tiempo.
1: Hace mucho tiempo, así es.
0: Una institución.
1: En muchas cosas.
0: No, pero está muy bien. Está muy bien para que vean la gente que nos está escuchando. Hay mucha gente que está riendo a esta hora.
1: Sí, bueno, es que a esta hora hay que sonreír.
0: Sí,
1: de
0: hay
1: todas
0: que
1: maneras.
0: Reír. Pero. Sí. Tenemos, yo te pido, eso sí, ya después de haber pasado este momento, si me puedes bajar la cortina a cero, porque el tema del que vamos a hablar ahora es complejo, es absolutamente complejo, es muy complejo, así que si me puedes bajar la cortina a cero, te lo agradezco. Muchas gracias, querido Joaquín. Fíjese que muerto a tiros cuando regresaba a su casa el padre Crepín Marcial Mongá, vicario de la parroquia católica de San Juan Bautista en Semio, República Centroafricana, era conocido por su labor pastoral y por su papel fundamental en los esfuerzos locales de consolidación de la paz en la región. En el ataque también resultó gravemente herida una feligresa que lo acompañaba, cuya vida sigue en peligro. Vamos a conocer más detalles sobre esta historia y también sobre la iglesia en la República Centroafricana, junto a la directora ejecutiva de ACN Chile, la querida Magdalena Lira.
1: Muchas gracias, Pepe. Sí, hoy día quería traer este tema porque, bueno, ocurrió este lamentable asesinato de un sacerdote de 36 años, un sacerdote con toda la vida por delante, un sacerdote que, como vamos a conversar, amaba y se entregó totalmente por su pueblo, y también el pueblo, las personas, sus fieles, las personas que lo tuvieron cerca, también perdieron a un gran líder espiritual y también en todo lo que es la promoción de la paz en un país donde lamentablemente es algo, la paz es algo que está muy lejano. Y por eso quería traer este tema, para fijar la mirada en un pequeño país, porque son poquito más de 5 millones, 5,5 millones de habitantes, no llegan a los 6, o sea, poniéndolo en proporciones, menos que la población que vive en la región metropolitana de Chile. Es un país que está en el corazón mismo de África, y por eso se llama República Centroafricana. Un país como alargadito, un país que fue colonia francesa, que logró su independencia, pero desde que fue independiente no ha conseguido encontrar caminos de encuentro. Y en ese lugar la iglesia realiza un trabajo maravilloso, en un país donde la mayoría de la población, cerca del 70%, poquito más del 70%, es cristiana. Y el resto de la población es musulmana o todavía siguen religiones tradicionales africanas. En este lugar fue asesinado el 29 de junio el padre Crepín Marcial Mongá. Como bien tú decías, el vicario de una parroquia, de la parroquia San Juan Bautista en Semio. Semio es una zona que queda en Centro África. Si bien Centro África en sí mismo es un país inseguro, la zona de Semio, la zona donde este sacerdote realizaba su misión, es una zona especialmente peligrosa en Centro África. En ese lugar, al igual que en el resto del país, pero con especial intensidad ahí, hay distintos grupos armados que están activos ya desde hace más de 3 décadas. Y en la zona de Semio, sumado a esta inseguridad, desde mayo del año pasado, o sea, ya llevamos más de un año, hay una gran rebelión de estos distintos grupos armados contra las fuerzas armadas, las fuerzas de seguridad del gobierno de Centro África. Es en este contexto de violencia, de ataques continuos, en una zona donde las comunicaciones son pésimas, no solo por teléfono o por internet, sino que por camino, con caminos totalmente inseguros, caminos que se transforman en lodazales, que llegan a ser como hasta pequeños senderos. En esta zona está trabajando este sacerdote, que como te decía tenía solo 31 años. Todavía no se sabe cuáles fueron los motivos del asesinato, y eso es lo que está pidiendo la iglesia, que se investigue bien. No se sabe si este sacerdote, porque había un conflicto en ese momento, un conflicto armado, había tiroteos, fue una víctima accidental, otra más de las víctimas, o que si fue un asesinato dirigido hacia él. Todo está en investigación. Nosotros conversamos con el obispo de Bangassou, que es la diócesis donde está esta zona tan peligrosa. Él es un misionero italiano, Monseñor Aurelio Gassera, para, una vez que supimos este lamentable hecho, para conocer más del sacerdote asesinado y también conocer más sobre cuál es la situación de los otros sacerdotes de la iglesia en República Centroafricana. En primer lugar, Monseñor Aurelio Gassera, el obispo, elogió el gran compromiso que este sacerdote siempre había tenido con la paz y con la reconciliación justamente en esa región. ¿Qué nos dijo el obispo? Hubo momentos en que el padre, se pronuncia crepán en francés.
0: De hecho, estaba pensando lo mismo, pero dije, preferí decir crepín.
1: Sí.
0: Por respeto.
1: Pero
0: por
1: no, respeto. Yo no hablo francés, así que le pido perdón a las personas de habla francesa que nos escuchan. Bien. Pero hubo momentos en que el padre Creprán acogió en su misión a más de 3.000 refugiados. A los sacerdotes de Centro África y sobre todo en Bangassou, que es una diócesis alejada, una diócesis muy pobre, cuando mandan a un sacerdote a misión, no solo lo mandan a misionar, como uno pensaría, a realizar misa, actividades pastorales, etcétera. En Bangassou, y esto viene del obispo anterior, que es Monseñor Juan José Aguirre, un español, para él la misión, dicho por él, es un combo tres. Es llegar a construir, si es que no hay, una iglesia. Construir, si es que no hay, una escuela. Y lo mismo con un, ¿cómo le podríamos decir? Consultorio, primeros auxilios, no un hospital. Entonces, a los sacerdotes, cuando los manda a la misión, los mandan a hacerse cargo de estas tres que son vitales en la vida de una persona: la educación, la salud y la vida espiritual.
0: Es una pastoral social.
1: ¿Y por qué es así? Porque Centro África es un país pobrísimo y estos sacerdotes, como el padre Crepán, están en zonas donde muchas veces no hay ningún agente estatal, no hay otra ONG ni nada, son los sacerdotes. Y eso ejemplificaba este sacerdote que fue asesinado. Son ellos los que sacan adelante la promoción de el lugar donde, la promoción social, digamos también de todo el lugar donde él está. Y de hecho, el padre Crepán, el sacerdote que fue asesinado, había acogido en su misión a 3.000 refugiados. ¿Por qué a 3.000 refugiados? Uno dice, ¿cómo alguien? Recordemos que los refugiados son las personas que huyen de su país y se van a otro país. Entonces uno dice, ¿cómo? ¿Por qué gente va a querer llegar a Centro África? Que ya de por sí es un país pobre, violento, etcétera. Porque Centro África limita con Sudán. Sabemos que Sudán lleva años de guerra civil y son muchos, miles, los sudaneses que han cruzado a Centro África porque no existe una frontera oficial No hay ninguna barrera, no hay ni siquiera puestos de control. Entonces, los sudaneses que escapan llegan a Centro África y el padre Crepán había acogido a más de 3.000 de estas personas que venían escapando de la guerra en Sudán. Este trabajo, obviamente, fue muy importante para las personas que llegaron escapando. Pero además, el padre no se preocupaba solo de atender a las personas que necesitaban su ayuda, sino que trataba de hacer algo para mejorar las condiciones de vida de las personas. Y por eso mantenía muchos contactos con líderes, incluso rebeldes, y también con las autoridades. Esto era una forma de tratar de buscar un encuentro, un acuerdo, etcétera. Siempre, dice el obispo, se esforzó por ser un mediador y encontrar soluciones a los conflictos. Y se teme que precisamente por esa, ese rol de mediador, de pacificador, de tratar de no solo parar esta violencia sin sentido, sino que también denunciar esta violencia para que hubiera conciencia de lo que estaba pasando en esa región, seguramente eso fue el motivo por el que fue víctima de este asesinato. Eso es lo que teme el obispo y lo que teme la iglesia. O sea que finalmente, aunque falta la investigación, no haya sido algo tan azaroso, sino que cuando tú quieres tomar el control, estos líderes rebeldes, a la mala, por la fuerza, con el miedo, tener una persona, a un líder, que habla justamente de lo contrario, es una persona que no te es cómoda, claro, que no te es fácil.
0: Por lo tanto, podría responder bajo esa tesis a una acción planificada.
1: Como para entender la situación en que trabajaba este joven sacerdote que fue asesinado, quería contar cómo lograron encontrar su cuerpo y llevarlo a la capital del país, que es Bangui, para enterrarlo junto a donde está el cementerio de los sacerdotes, de los misioneros que han estado ahí presentes en Centro África. Dice el obispo que los caminos están en muy mal estado y son peligrosos porque en cualquier momento te encuentras con una guerrilla. Pero él dice que algo que le conmovió profundamente, porque además fue muy bonito, el mismo obispo fue a buscar el cuerpo. O sea, como un padre iría a buscar a su hijo, no esperó que llegara, sino que él fue. Dice que se conmovió porque mientras trasladaban los restos mortales del padre Crepán, había muchas personas que se congregaron a lo largo del recorrido para verlo pasar y rendirle honores, lo que demuestra el cariño que se le tenía a este sacerdote. El obispo dice que estas fueron escenas que le quedaron grabadas y que fueron profundamente conmovedoras y que, como te decía, reflejan el cariño y la estima que toda la población sentía por este sacerdote. Y él pone una voz de alarma, dice, frente a hechos como este, o sea, que asesinen al sacerdote, a esta persona que hacía tanto por su comunidad, existe el riesgo de desanimarse, evidentemente, de dejar todo el trabajo y que todo lo que había hecho él se detuviera, dejarlo ahí, salir arrancando. Pero yo le digo a la comunidad y a mis sacerdotes, porque él también tiene que preocuparse de los demás sacerdotes que están en la misma situación que el padre Crepán, que evidentemente también tienen que sentir miedo ellos mismos.
0: Absolutamente.
1: Entonces él dice, yo les recuerdo a todos que esta semilla que cae en tierra y muere, da fruto. No debemos perder el ánimo, no podemos permitir que este sacrificio haya sido en vano. Tenemos que continuar lo que él comenzó. O sea, esa es su decisión y que en el fondo la muerte de este sacerdote no sea en vano. No pare todo. El misionero que fue obispo y también, que es obispo emérito ahora, que se llama Juan José Aguirre, que es español, que hace poquito además dejó de ser obispo, conversó también con las obras misionales pontificias, porque además, imagínate lo fuerte, él había ordenado a este sacerdote, lo conocía de toda la vida, para hablar sobre el sacerdote y también sobre todo lo que se ha generado a raíz de su muerte. Dice directamente que esto es un horror, con esas palabras, y también habla sobre la zona que él conoce mucho como obispo de ese lugar, obispo emérito ahora, que la zona de Semio, como te contaba, es una zona donde está la violencia, pero donde no ha habido ningún tipo de desarrollo. Y en ese sentido él recuerda las palabras del Papa Pablo VI, que decía que el nuevo nombre de la paz es el desarrollo. Pues ahí donde no ha habido desarrollo, la población ha sido casi abandonada. ¿Qué pasa? Que frente a toda esta pobreza y toda esa inseguridad que se vive en la zona de Semio, él cuenta que los jóvenes se unen a los grupos guerrilleros, a los grupos rebeldes, que les dan lo que hablamos también en otros países, les dan armas, les dan comida, les dan una familia, aunque son irónicos. Son jóvenes que no tienen nada y encuentran un grupo de
0: repente al
1: que pertenecen. Claro, los validan. Entonces, es carne de cultivo, ¿cómo se dice?
0: Carne de cañón.
1: Son carne de cañón, finalmente. Dice el obispo que si bien el gobierno centroafricano había mandado a la zona en este último tiempo a soldados, también había mandado a soldados rusos, a los Wagner, que están contratados. No sé si te suenan el grupo
0: pero
1: Wagner,
0: por supuesto,
1: que son
0: que
1: unos mercenarios.
0: En la guerra de Ucrania. Absolutamente.
1: Y en otras más también están presentes ahí. El gobierno, que es muy cercano a Rusia, pidió que llegaran estos mercenarios, y a cambio de su apoyo, del apoyo de los mercenarios del grupo Wagner, él le da la riqueza que tiene la tierra Centroáfrica. Centroáfrica es de los países más pobres del mundo, sin embargo, es de los países más ricos en recursos naturales.
0: Wow.
1: Eso te demuestra lo que sucede en ese país. Y los mercenarios están ahí a cambio de quedarse con las utilidades que generan estos recursos naturales. Entonces, hay evidentemente peleas entre estos mercenarios, tenemos también a las fuerzas de seguridad del gobierno, tenemos a los grupos rebeldes, o sea, es un panorama terrible. ¿Qué nos contaba también el obispo Juan José Aguirre? ¿Qué contó en esta entrevista? El sacerdote fue asesinado en la tarde-noche, ¿ya? Y al día siguiente, cerca de las 5 de la mañana, o sea, muy temprano, varias mujeres llegaron a la casa del sacerdote a lavar su cuerpo y a prepararlo para que fuera enterrado. Y perdón que dé estos detalles, pero que nos muestra dónde está la misión de la iglesia, que nos muestra hasta dónde llega esta iglesia que quiere acompañar a la gente. Cómo era y es prácticamente imposible andar por los caminos en auto, por seguridad y todo lo que estamos hablando. Para trasladarlo a Bangui, la primera parte tuvieron que hacerla en moto. Y a su vez el obispo estaba esperándolos en ese lugar junto a una religiosa y en el auto, y pudieron poner el cuerpo del padre asesinado para llegar finalmente a Bangui, a la capital. La primera parte del camino, por seguridad, como se tenían que ir entre medio de la selva, por tratando de esquivar a estos líderes rebeldes, tuvieron que llevar el cuerpo del sacerdote en una moto, que es cómo se lleva en esa situación. Está el chofer, el cadáver y otra persona atrás que lo sostiene. Van, como te decía, por la selva y en una condición que es absolutamente precaria. Y Monseñor Aurelio Gacela estaba en un auto esperándolo a 100 metros del lugar, o sea, perdón, kilómetros. Tuvieron que moverse en moto 100 kilómetros y después se encontraron con el Monseñor Gacela. Y ahí pudieron subirle al coche, pudieron seguir el camino, tuvieron entre medio un pinchazo de neumático, porque los caminos no son caminos como nos imaginamos. O sea, como dice Monseñor Juan José Aguirre, África y sus selvas son así. Monseñor Aurelio recogió el cadáver, tuvo que viajar de noche, toda la noche, a no más de 15 kilómetros por hora. O sea, imaginémonos la situación, hasta llegar a Bangassou, que es la sede de la diócesis. Llegó alrededor de las 2 de la mañana. No solo es que van andando por caminos malos, de noche, cansado, a poca velocidad, sino que continuamente vas con el susto de que puedan atacarte en el camino. El entierro fue en Bangassou. Lograron llegar allá y fue enterrado después de la misa en el cementerio de Bangassou, junto a muchos misioneros y sacerdotes que se han enterrado ahí los últimos 100 años. Monseñor Aurelio Gacera, tras el entierro, o sea, apenas terminó el entierro, buscó una avioneta y se fue en avioneta hasta Semio, junto con otro sacerdote, para acompañar a las personas que estaban con este dolor tan grande de haber perdido a su pastor. Y él sigue ahí intentando animar a las personas, claro, intentando consolarlas, como dice Juan José, Monseñor Juan José Aguirre, intentando enjugar las lágrimas. Y también, que es muy importante enterarse y saber bien qué fue lo que pasó, quién lo mató, cómo ocurrió. Porque es súper importante que haya justicia, no por una sensación de venganza y querer vengarse, sino que la única forma de construir paz, finalmente, es que haya justicia. Así que, bueno, Monseñor Aurelio Gacera está en este momento ahí en esa zona peligrosa. Imagínate la triste misión con que está. Pero también encuentro tan bonita la actitud del obispo. Primero, de enterrar a su hijo.
0: Claro.
1: Ir a buscar al sacerdote asesinado.
0: Asumiendo todos los costos que tiene.
1: Todos los costos y riesgos.
0: Así es.
1: Y luego volver en avioneta para hacerlo más rápido y poder estar lo antes posible con las personas que estaban con este dolor tan, tan grande. ¿Qué está pasando en Centro África? ¿Qué está pasando en Semio? O sea, ¿qué ha llevado a esta situación tan, tan terrible? En Semio, para hacernos una idea, la mitad de la población, cerca de 20.000 personas, viven al otro lado del río, un río que se llama, no anoté el nombre, pero al otro lado del río ya está la República Democrática del Congo. O sea, tú cruzas un río y llegas a Congo. Y la mitad de la población en Semio, producto de la violencia, ya está en Congo. Que sabemos que Congo también es un país violento, pero es más seguro que Semio. Desde 2013, o sea, ya llevamos, Pepe, tú eres el matemático, 13 años.
0: 13 años, efectivamente. Las matemáticas son absolutamente correctas.
1: Yeah. Desde 2013 la situación en Centro África es una situación muy, muy difícil. El 2013 se produjo un golpe de Estado, lo que generó una guerra civil, que a pesar de que se han firmado muchos acuerdos de paz, y cuando digo muchos han sido 2 o 3 acuerdos de paz hasta ahora, no ha terminado, y si bien se ha suavizado, vuelve a aparecer en una parte, después aparece en otra, etcétera. Pero todo esto ha dejado en Centro África que uno de cada 5 centroafricanos viva como desplazado en su propio país.
0: Uf.
1: Uno de cada 5. Además, según la Oficina de Naciones Unidas para la Coordinación de Asuntos Humanitarios, que tú le dijiste en las noticias, que se llama OCHA.
0: OCHA, sí, sí.
1: O sea, las siglas son OCHA.
0: Producto de la visita que hizo este personero a Venezuela.
1: Claro.
0: Claro.
1: Y que están presentes en los distintos países donde hay emergencias humanitarias. En el caso de Centro África, dicen, es el país que tiene mayores necesidades humanitarias per cápita. El 50% de la población en Centro África depende de ayuda humanitaria para sobrevivir, la mitad de la población. Otro 25% está desplazado dentro de Centro África producto de la violencia, han tenido que escapar a lugares más seguros. O sea, estamos con un 75% de población que necesita y está en riesgo de sobrevivencia y necesita ayuda humanitaria. Como te decía, el 2013 comenzó todo cuando una coalición rebelde que se llama los Seleka hizo el golpe de Estado. Los Seleka son un grupo donde la mayoría de los miembros de los Seleka son musulmanes, y frente a la violencia de este grupo surgió un grupo de autodefensa que se llamó, que son los Balaka, quienes formaban parte de los Balaka, quienes se oponían a los Seleka y querían defenderse, entre ellos personas de religiones tradicionales y también cristianos.
0: Como un círculo vicioso.
1: Es un círculo tremendo. Vicioso. Muchas veces se habla que el conflicto de Centro África era un conflicto religioso, de guerra entre cristianos y musulmanes, y no es así. Es un conflicto mucho más profundo, es un conflicto que tiene motivos políticos, motivos económicos, de controlar las zonas donde hay existe un mineral ahí que se llama el coltán, que yo nunca en la vida lo había escuchado, pero todos los teléfonos, los computadores, coltán. Coltán, todo lo tecnológico, no sé cuál es la palabra, tiene coltán, o sea, es absolutamente demandado en los tiempos actuales, o sea, están sentados sobre oro, por decirlo de alguna manera. Entonces, es un país que el motivo de querer tomar el control del país no es solamente religioso, sino que va mucho más allá. Ha habido, como te decía, varios acuerdos de paz. De hecho, ya se han celebrado elecciones democráticas. Hay un presidente democrático y que salió nuevamente electo. Pero son, Pepe, esas elecciones que siempre son dudosas, que no se sabe bien si hubo compra de votos, si se contó los votos, si la gente tuvo acceso a ir a votar, etcétera. O sea, es una democracia muy, muy frágil. Pero en todo este tiempo también, desde la Iglesia Católica y también desde algunos líderes musulmanes, ha habido un trabajo muy fuerte para ir encontrándose, para generar espacios de encuentro y de no detención y no caer en esta dialéctica que es tan fácil que te digan son los cristianos los que atacan, son los musulmanes los que atacan y tú sales a atacar contra quien sea, sino que entender que esto no es un conflicto religioso, que lo que todos quieren es la paz y que es un conflicto que finalmente escapa de ello y que pasa por los grupos rebeldes que se han formado, por estos mercenarios que están metidos, hay intereses, también estuvo un tiempo el ejército de Uganda, o sea, es mucho más grande. Y Monseñor Aurelio Gacera dice, dentro de todo lo traumático que está ocurriendo ahí, que hoy en día las relaciones entre cristianos y musulmanes son bastante buenas y que ambos, cristianos y musulmanes, se preocupan muchísimo de no provocar ningún conflicto.
0: Mire.
1: O sea, de que todo fluya, digamos, de la mejor manera posible. Y como ejemplo, él dice que le conmovió profundamente cuando el imán local, el imán es el líder musulmán local de la zona de Bangassou, participó en la misa de Navidad que celebró el mismo obispo. Y participó en un gesto, obviamente él no comparte esa religión, no comparte la religión católica, pero como un gesto de encuentro, de cercanía, etcétera. Y así también los católicos, los líderes católicos participan en ceremonias que son importantes para los musulmanes para que desde ellos mismos mostrarle a toda la gente este ejemplo, este testimonio de respeto mutuo y de encuentro. Monseñor Aurelio Gacera insiste en el punto de que la guerra se presentaba como un conflicto religioso entre musulmanes y cristianos, pero eso no es cierto. Es un conflicto étnico-político que se dio la casualidad que habían distintas religiones también involucradas, pero dice no caigamos en ese juego dialéctico. También Monseñor Gacera, frente a esta situación que se vive en Centroáfrica, recuerda el valor que muchos sacerdotes y muchas religiosas han demostrado durante estos años de guerra para defender no solo a las personas católicas que tienen a su cargo, sino que también, en palabras del obispo, a sus hermanos musulmanes. Y quería contar una historia que él nos contó de unos refugiados musulmanes que fueron acogidos por una comunidad religiosa ahí en Centroáfrica. ¿Por qué? Porque ellos estos musulmanes estaban en un lugar donde llegó uno de estos grupos rebeldes a atacar y se escondieron en una escuela de religiosa. O sea, más encima, imagínate este clima de guerra, una escuela de monjita. O sea, imagínate claro. La posibilidad que tienen de defenderlo. Y cuando se supo que estos musulmanes se habían refugiado ahí, el grupo rebelde que los estaba persiguiendo irrumpió en esta escuela de estas religiosas y se los iban a llevar porque los andaban buscando. Entonces, una de las monjitas, poniendo en peligro su propia vida, partió ella misma a ver al líder de este grupo rebelde y le dijo, eres un criminal, no tienes derecho a entrar en un lugar donde hay refugiados, tienes que ponerlo en libertad. ¿Y qué crees que pasó?
0: No quiero ni pensarlo. ¿Lo puso en libertad o...?
1: Los dejaron en libertad.
0: Menos mal.
1: Pero imagínate esta, no,
0: valiente,
1: esta mojita,
0: la valiente,
1: o sea, no,
0: valiente,
1: no es menor.
0: Valiente.
1: Y quiero también terminar, porque ya estamos en la hora, recordando que hace 10 años el Papa Francisco visitó Centroáfrica, estuvo en Bangui, en la capital de Centroáfrica, no pudo recorrer todo el país justamente también por toda esta situación de inseguridad. Llegó a Centroáfrica en un momento en que la situación era crítica. O sea, ahora hay zonas donde hay más violencia. En ese momento la situación era crítica en todas partes. Había un ambiente de odio, de venganza, la violencia no cesaba, y de hecho muchas personas le dijeron al Papa que no fuera. Y yo te he contado esa historia de aquel, cuando se iba subiendo al avión a Centroáfrica, le volvieron a decir, ¿estás seguro de ir por tema de seguridad? Entonces el Papa, ya un poco con el humor que tenía el Papa Francisco, dijo, ¿saben qué? Volemos sobre Centroáfrica y me tiro un paracaídas. Pero él iba a llegar sí o sí a Centroáfrica. En Centroáfrica, esto fue el año 2015, en noviembre, hizo una misa en un estadio, y a la misa llegó el imán, el líder musulmán Omar Kobine Lamaya, que es la máxima autoridad musulmana de Centroáfrica, de hecho el presidente del Alto Consejo Islámico de la República Centroafricana. Él llegó a la misa, los fieles católicos que estaban ahí lo recibieron, lo saludaron con afecto, y Monseñor Gacera dice que fue un momento único e inolvidable de fraternidad, y que finalmente ese gesto y la visita del Papa en general fomentaron el diálogo interreligioso en un momento de mucha tensión. ¿Te acuerdas también que él abrió la Puerta Santa porque era Año Santo?
0: Así es.
1: En la Catedral de Bangui. O sea, fue un gesto impactante, es realmente impactante. ¿Cuál es el sueño que tiene este misionero italiano, hoy obispo en Mangazú, de Centroáfrica? Dice, mi sueño es que la República Centroafricana encuentre la paz y que su población pueda vivir con dignidad y solidaridad. Este país tiene mucho que ofrecer si trabajamos todos juntos. Y eso es lo que Monseñor Gacera, los obispos en general de Centroáfrica, los sacerdotes centroafricanos...
0: Monseñor Aguirre ahí también.
1: Monseñor Aguirre ha tenido bastantes problemas de salud. De hecho, tuvieron que operarlo de urgencia en España. Algún problema al corazón, algo así. Y lo que le dijeron los médicos, usted no puede volver a Centroáfrica. Tiene que quedarse en un lugar donde tenga atención de salud directa.
0: Contra sus deseos, me imagino.
1: ¿Dónde crees que estamos, señora Aguirre? Así que, bueno, ese es el compromiso.
0: La porfía del ser humano.
1: No, el compromiso, el amor
0: también
1: absoluto a su misión, sí, en Centroáfrica.
0: Es su gente.
1: Y ahí es muy bonito como también es una iglesia que tiene dos caras. Una iglesia local muy fuerte, porque hay vocaciones, hay jóvenes que a pesar de toda esta situación inestable quieren dedicar su vida a Dios y a su gente. Y también hay una iglesia misionera, como lo vemos con Monseñor Juan José Aguirre, con Monseñor Aurelio Gacera y otros más que están ahí y que eligen libremente irse a uno de los países más inseguros y más pobres del mundo. Y no te quepa duda, Pepe, que la parroquia que atendía este sacerdote asesinado, el padre Crepán, va a tener en poco tiempo más un nuevo sacerdote a cargo, porque como dijo Monseñor Gacera, estos hechos no pueden parar nuestra misión como iglesia acá en Centroáfrica.
0: Mire, yo estuve investigando un poquito sobre el coltán.
1: Ah, cuéntame.
0: Fíjese que el coltán se da en distintas partes del mundo, coltán con C. También de este mineral se obtiene el tantalo o tantalio. Es fundamental para la fabricación de condensadores en dispositivos electrónicos sofisticados, desde smartphones hasta tecnología aeroespacial.
1: Mira, Monseñor Aguirre, que yo lo conocí personalmente, un hombre de Dios, impresionante, y que estuvo en Chile, lo invitamos a dar su testimonio hace mucho tiempo, estuvo en Radio María, Pepe.
0: Vamos, ¿qué debe estar ese podcast?
1: En esa época nos mostraba el teléfono, que era bastante menos... No es que tuviera mal teléfono,
0: que
1: pero
0: ahora.
1: Avanzan y avanzan. Y decía, acá está el coltán, porque nadie tenía idea de lo que era el coltán.
0: No.
1: Y decía, acá está y es la principal causa de...
0: Es como parecido, porque estuve viendo unas fotografías, es parecido al... como al carbón, pero más brillante. Tiene una onda parecida y más plomizo. Pero para que la gente se haga una idea más o menos lo que provoca eso. ¿Y sabe qué otro país del mundo
1: produce
0: coltán? ¿No? Venezuela. De hecho, había una teoría, todo esto es gracias al equipo de producción de Radio María, que reportea muy rápido. Había una teoría que decían que una de las razones por las cuales Estados Unidos quiso intervenir Venezuela, esto es una teoría, esto no lo dice gente, no está en sitio así muy random, está en la...
1: Entonces hay que confirmar la fuente, Pepe, antes de decirlo.
0: No, reporté, lo que estoy diciendo, no está en sitio que uno pudiera decir prensa alternativa.
1: ¿Ya?
0: Primera prensa del mundo. Y analista internacional acá en Chile, ¿sí?, de la talla de Guido Larson.
1: Gente, perfecto.
0: Claro, no es de la talla de Luis Lira, pero de la talla de Guido Larson. Gente que va a los medios de comunicación importante, que decían que una de las razones por las cuales podría controlar Estados Unidos a Venezuela, o por la cual intervino en Venezuela a principios de enero, es por el coltán.
1: Ah.
0: Mm. Una de las razones, digo, es por el coltán. Una de las razones es por el coltán.
1: Bueno, imagínate, si se usa para los teléfonos inteligentes y para ese tipo de cosas, debe ser un material que...
0: No, sin duda.
1: Que todo el mundo necesita.
0: O sea, es parte de la apuesta. Es parte de la apuesta. Eso, básicamente, lo que uno ha leído, insisto, medio autorizado. No nos vamos a jugar a...
1: Yo sé que Pepe es un periodista...
0: Sí.
1: Con buenas fuentes.
0: O sea, para no incurrir en esto, lo dice algún medio que no ofrece credibilidad, no. Medios que ofrecen credibilidad indican esto. Indican esto. Y analistas que además ofrecen credibilidad. Algunos de ellos lo hemos entrevistado acá en Radio María, así que
1: Perfecto. Ofrecen
0: credibilidad. Señoras y señores, quiero agradecerle, yo gentilmente, se pasó volando este bloque.
1: Sí, se pasa muy rápido y Pepe, yo lamentablemente no me puedo quedar al segundo porque tengo reunión por Zoom con los directores de las oficinas de la Fundación de toda América Latina, y olvídate lo que cuesta consensuar con las diferencias horarias y todo, y tengo que estar a las 2:30 en punto en la pantalla.
0: Nosotros, obviamente, quisiéramos que usted se quedara a las 2 horas de programa, ha ocurrido... Pero ya con que nos acompañe este primer bloque, para nosotros es un lujo. Imagínese que usted no pudo estar el día lunes. Vino Clarita a reemplazarlo.
1: Sí, sí, el lunes.
0: Pero sí estuvo con nosotros, imagínese.
1: Siempre en contigo en casa, Pepe.
0: No, eso para nosotros es demasiado importante. Pero sí se puede quedar al Angeluso, ¿no?
1: Siempre. La oración, como dice Monseñor Aurelio Garcera, hay que partir desde la oración.
0: Entonces, señoras y señores, nos quedamos con Magdalena, que nos sigue hasta el Angelus. Y después nosotros continuamos solito con el resto del programa que tenemos preparado para esta oportunidad de día jueves 9 de julio. Vamos al Angelus y ya volvemos. Gracias, Magdalena.
1: Gracias, Pepe.

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0: Queridos auditores, es momento de volver nuestra mirada al Dios de la vida. Lo hacemos con el Ángelus, la oración que nos recuerda el acontecimiento del Verbo de Dios hecho carne por nosotros, para mostrarnos así la ternura y el consuelo del Padre rico en misericordia.
1: El ángel del Señor anunció a María.
2: Y concibió por obra y gracia del Espíritu Santo.
1: Dios te salve María, llena eres de gracia, el Señor es contigo. Bendita eres entre todas las mujeres, y bendito es el fruto de tu vientre Jesús.
2: Santa María, Madre de Dios, ruega por nosotros pecadores, ahora y en la hora de nuestra muerte. Amén.
1: He aquí la esclava del Señor.
2: Hágase en mí según tu palabra.
1: Dios te salve María, llena eres de gracia, el Señor es contigo. Bendita eres entre todas las mujeres, y bendito es el fruto de tu vientre, Jesús.
2: Santa María, Madre de Dios, ruega por nosotros, pecadores, ahora y en la hora de nuestra muerte. Amén.
1: Y el Verbo de Dios se hizo carne.
2: Y habitó entre nosotros.
1: Dios te salve, María, llena eres de gracia, el Señor es contigo. Bendita eres entre todas las mujeres, y bendito es el fruto de tu vientre, Jesús.
2: Santa María, Madre de Dios, ruega por nosotros pecadores, ahora y en la hora de nuestra muerte. Amén.
1: Ruega por nosotros, Santa Madre de Dios.
2: Para que seamos dignos de alcanzar las promesas y gracias de nuestro Señor Jesucristo.
1: Oremos, infunde, Señor, tu gracia en nuestras almas, para que los que hemos conocido por el anuncio del ángel, la encarnación de tu Hijo Jesucristo, por su pasión y su cruz, seamos llevados a la gloria de su resurrección por Jesucristo nuestro Señor.
2: Amén.
1: Gloria al Padre, y al Hijo, y al Espíritu Santo.
2: Como era en el principio, ahora y siempre, por los siglos de los siglos. Amén.

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1: Hola, ¿cómo están? Qué alegría estar con ustedes. Nos regala hoy día el Señor y pidamos al Espíritu Santo que nos ayude a desentrañar para nosotros, desde esta palabra, este regalo, el acompañar a los apóstoles en misión. Envía a los apóstoles para anunciar que el reino de Dios y su justicia está cerca. Y lo envía en misión. Lo envía con frase fuerte: vayan a sanar a los enfermos. Porque la enfermedad no es el querer de Dios. Es fruto de las consecuencias del pecado. El Señor nos creó a todos sanos. Y yo, que ahora estoy medio resfriado, digo: sí, Señor, esto es consecuencia de mis propias faltas. Efectivamente, este mundo herido por el pecado manifiesta las pobrezas de la ausencia de Dios en multiplicidad de cosas. Pero tú y yo, habitados por el Señor en el corazón, tenemos que ser presencia del que es la luz, y tenemos que ser presencia de Dios en el mundo. Tenemos entonces que sanar esas enfermedades del cuerpo y del alma, poniendo la esperanza de que aún en la enfermedad Dios está presente. Tenemos que ir también a poder resucitar a los muertos, los que andan muertos en vida porque se han alejado de Dios. Y podemos acompañar a los apóstoles en esa tarea de devolverle el alma al cuerpo, como dice el Guaso en Chile. En este Chile que ya está viviendo la novena de la Virgen del Carmen. Ya hablaremos de eso. Devolverle el alma al cuerpo. Tú puedes también anunciar la maravilla de Dios al que se siente botado y desesperado. Ponle la esperanza del Señor en el corazón. Tú estás llamado a poder también sacarle a los leprosos eso que los está carcomiendo y matando en vida. ¿Cuál es la lepra de hoy? Son las adicciones. Esa adicción de la pornografía, que mata el encuentro con los demás, que mata la posibilidad de relacionarse de una manera sana con el hombre, con la mujer, que mata la intimidad, obra de Dios en la vida matrimonial, que mata la relación sana con el mundo que te rodea. ¿Cómo poder sacar esa lepra? Lo mismo la de la droga, la del alcohol. ¿Cuánto vivimos tomados por esas cadenas que nos van carcomiendo y pudriendo de a poco? Las lepras de hoy. A lo mejor conoces alguna más. Es el demonio y tenés que expulsarlo. Y el Señor te envía a expulsar el demonio de los que están cerca tuyo. Quizás primero gozándote de saberte habitado por Dios. Con esa bandera al tope, puedes ir también a ayudarle a mostrar la alegría de Dios a los demás. Agárrate de la Virgen del Carmen. Estamos en su novena preparando su fiesta. Me imagino inculcando a tus hijos, a tus amigos, lo que significa que la Carmelita sea la patrona de nuestra patria. Yo te invito a que no dejes pasar estas fiestas y prepáralas con cariño para que esta patrona y reina te ayude a tener siempre al Señor en tus brazos, mostrándolo y poniéndolo en los brazos de los demás. Dios te guarde.
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1: El año 2017, pero se hizo muy popular en pandemia, se estrenó una serie llamada And With an E, ¿no? Que está basada en una saga literaria que fue estrenada por la obra llamada Ana de Tejas Verdes, que es de Lucy Maud Montgomery. Vamos a hablar de la autora, vamos a hablar de esta saga, ¿no? De los libros de Ana de Tejas Verdes, junto a nuestra comentarista literaria de cabecera, a quien saludamos a esta hora, la gran María Paz Montero. ¿Qué tal, María Paz? Gusto de saludarte.
2: Hola, ¿cómo estás tú?
1: Muy bien, ¿y tú?
2: Excelente.
1: ¿Cómo estuvieron las vacaciones de invierno?
2: Bien, muy descansadas y muy leídas.
1: Ah, qué bueno. Y hoy día trajimos literatura para toda la familia con Lucy Maud Montgomery, ¿no es así?
2: Sí, que yo creo que es la escritora que más me gustaba cuando yo tenía, no sé, de los 12 a los 16.
1: Ya.
2: La escritora que más me gustaba.
1: Y ahora que has tenido que reencontrarte con ella para este programa, me imagino, y también porque seguramente en materia de comentario con la población juvenil infantil con la que tú tienes vínculo, ¿te sigue provocando lo mismo que entre los 12 y los 16 años?
2: O sea, a mí me parece que Lucy Maud Montgomery, que es esta autora canadiense de la que vamos a hablar hoy día, que es la escritora de Ana de las Tejas Verdes, de toda esa saga, yo creo que se merece un lugar, pero muy principal, en la literatura infantil y juvenil. Yo creo que, bueno, como tú decías, hace poco se hubo en Netflix una serie
1: claro,
2: que adaptaba una de sus obras más conocidas. Y, oye, yo creo que vamos a tener que empezar de nuevo, porque sabes que hay tanto ruido.
1: No, pero no te preocupes, no, si

0: sí, se está escuchando tremendo, se está escuchando tremendo. De hecho, los niñitos que suenan de fondo le dan todo un ambiente que va de la mano con esto. Así que no,
1: ¿tú
0: no
1: lo dices? Ya, sí, bueno, tú me dices, si es que hay demasiado ruido, voy a decirle a los niños que se callen.
0: Porque... No te preocupes. Le da un toque impresionante. Así que, aparte que la gente nos está escuchando, lo estamos pasando increíble. Así que no hay problema.
1: Fantástico.
0: Sí.
1: Entonces, ¿estábamos en qué?
0: Estábamos hablando
1: de... Yo creo
0: de...
1: que se merece un lugar, pero principalísimo en la literatura infantil y juvenil, por los temas que plantea, por su manera de escribir, por la sensibilidad y el amor por la naturaleza, por la libertad, por el arte. La verdad que es extraordinaria. Yo mantengo mi admiración absolutamente vigente por esta escritora.
0: Entonces, sin más rodeos, preséntanos por favor a Lucy Maud Montgomery. ¿Quién era?
1: Bueno, la verdad es que esta escritora es canadiense y ella nació en 1874 en un pueblo muy pequeño de la Isla del Príncipe Eduardo en Canadá.
0: Perfecto.
1: O sea, estamos hablando de un ambiente rural, muy, muy como cerrado en cuanto a influencias culturales. Y ella perdió a su mamá a muy poquito tiempo, a los 2 años, y el papá no pudo hacerse cargo de ella, la dejó entonces con sus abuelos maternos y se fue a rehacer su vida, se casó con otra persona al otro lado del país. Entonces la verdad es que ella se sintió siempre muy huérfana y creció con estos dos abuelos mayores.
0: ¿Ya?
1: Poco cariñosos, muy chapados a la... como hija única en una casa de personas grandes. No tenía hermanos, no tenía primos cerca. Y entonces la verdad es que esto fue una influencia muy, muy fuerte en su vida y en su escritura, como sobrellevar la soledad. Yo creo que muchas de las personas que nos están escuchando han leído esta saga Ana de las Tejas Verdes, y
0: muchos otros habrán leído. Nos quedamos ahí con María Paz. Ahí retomamos.
1: ¿Y no seguimos ahí? Sí.
0: Sí, estamos ahí. No te preocupes. ¿Sí?
1: ¿Sí? No.
0: Habíamos quedado, sí. Nos estamos escuchando. Por ahí tal vez yo me pude haber cortado. ¿Nos estás escuchando, María Paz? A ver, ¿qué dices, María Paz? Sí, estamos con problemas de señal, pero ya vamos. Por ahí alguno de los niñitos cortó el internet. Vamos a mandarlo a inspectoría, uno de los infantes que...
1: Hola,
0: está
1: hola.
0: Ahí, ¿me escuchas? A ver si nos puedes dar retorno, o si ella tiene retorno con nosotros. Vamos a ver si podemos retomar esa conexión. ¿Sí? ¿Se fue?
1: Sí, ahora yo estoy aquí, pero ya. Parece que quedé hablando sola en algún momento.
0: ¿Tú me escuchas?
1: Sí, ahora perfecto. Sí, perfectamente.
0: Mira, si te sale más cómodo, por si hay problemas con el internet o algún muchachín ahí trató de desconectar el internet, si te sale más fácil, apagas la cámara y continuamos.
1: Como tú quieras.
0: Lo que sea más fácil para ti.
1: No sé en qué parte de mi discurso quedé,
0: nosotros quedamos
1: hablando súper entusiasmados.
0: Habíamos quedado con que una de sus sagas más importantes era... Ana de Tejas Verdes, que seguramente muchos la habrán leído. Habíamos quedado en eso. En eso nos quedamos.
1: Dejé de escucharle, fíjate.
0: Uy. Por ahí tenemos un problema de retorno. ¿No será un problema nuestro? Vamos a ver. Retomemos esa conexión bien y ya volvemos. Estamos hablando de Ana de Tejas Verdes, que es una obra de Lucy Maud Montgomery. Es una autora nacida en 1874, tal como lo decía la queridísima María Paz Montero. Tengo teléfono de María Paz, cualquier cosa, por si acaso. Te lo voy a mandar inmediatamente, queridísimo, vía WhatsApp, señor Huerta, don Joaquín. ¿Dónde está Joaquín? Me va a salir aquí. Joaquín, estamos en vivo y en directo, por eso esto funciona a veces con algo de improvisación, pero todo tiene solución en la vida. Aparte que estábamos tan entretenidos, habíamos partido pero como avión, pero bueno, a veces pasan estas cosas. y hay que salir jugando en la vida. ¿No se ha vuelto a conectar? Ok. Te acabo de mandar el contacto. Mientras tanto, yo voy a saludar a toda la gente que nos está viendo a través de la señal de YouTube. Voy a aprovechar de saludarlos a todos, porque hoy día sí tenemos muchos mensajes. Primero, Olga López dice, hola, buen día, grande Radio María. La conocí por mi suegra hace muchos años. Felicitaciones a todos los que hacen posible sus programas muy interesantes. María Jimena Durán, hola, un cordial saludo a nuestros queridos amigos de Radio María. Isabel García dice, me encanta este programa. Ay, qué bueno, Isabel. Hola, mi Radio María, bendiciones, dice Edilia Constanzo. Alguna de las personas que se hacen parte de este programa en vivo y en directo, que nos acompañan en esta oportunidad y que, por supuesto, nos invitan a estar juntos en un mediodía cualquiera de día jueves, ¿eh? Como este, con mucho frío, con una temperatura no tan helado, ¿eh? No tan helado, no exageremos. Temperatura a esta hora, yo les digo inmediatamente, de 14 grados, la máxima es de 19, 18 grados tenemos a esta hora, 19 grados tenemos a esta hora. Ok, vamos a ir a una breve pausa musical, ya retomamos ese contacto, a ver si podemos hacerlo, si no, vamos a tener alguna revancha en algún momento de la vida.

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1: Estamos absolutamente de vuelta en esto que se llama Contigo en Casa. A ver si lo logramos ahora. Estamos con María Paz Montero. ¿Qué tal, María Paz? ¿Ahí sí o no?
2: Ahora sí, José Luis. Hasta en las mejores familias se corta la llamada.
1: A veces pasa, a veces ocurre. Ya, habíamos quedado para hacer una reconstitución. Todavía he hecho una pequeña presentación de la autora que hemos tenido para esta oportunidad, de Lucy Maud Montgomery. Y habíamos quedado con que había mucha gente que seguía leyéndola porque esta era una de sus sagas principales, ¿no? Ana de Tejas Verdes.
2: Sí. Sí, entonces yo les estaba contando un poco sobre la vida de Lucy.
1: Eso.
2: Ella, bueno, quedó huérfana muy, muy niña. Su mamá murió cuando ella tenía 2 años. Ella es de fines del siglo XIX, en 1870, en una isla en la isla del Príncipe Eduardo, en un pueblito muy chico de esta isla. Y entonces, cuando se murió su mamá, ella quedó viviendo con sus abuelos, porque su papá rehizo su vida lejos del pueblo natal. Entonces, ella creció como una niñita, como una niña entre gente grande. No tenía más hermanos, no tenía primos, los abuelos eran muy poco afectuosos, y ella echó mucho de menos tener más cariño cuando ella era chica, y eso se refleja en varios de sus libros. No sé si algunos de los que nos están escuchando han leído la saga de Ana de las Tejas Verdes, o si han visto
1: la serie,
2: la versión de Netflix, que la verdad que te tengo que decir que a mí no me gustó mucho, pero bueno, ya podemos hablar de eso después. Pero es, se ve muy reflejado todos estos temas de como de la soledad y de la imaginación de la familia en sus toda su vida se ve reflejada en su obra.
1: Perfecto. Ahora una pregunta particular. Lucy Maud Montgomery, ¿solamente escribió la saga de Ana de Tejas Verde o también hizo algo más? Porque sé que era experta en sagas.
2: No, ella tiene muchos más libros escritos, fue muy prolífica, o sea, escribió más de 500 cuentos, escribió poesía, autobiografía y alrededor de 20 novelas. Su saga más conocida es Ana de las Tejas Verdes, que es esta niñita colorina que vive en... que es una saga de 8 novelas, que desde que Ana tiene 11 años, que es esta huérfana que llega a vivir con unos hermanos... una pareja, pero hermanos muy mayores en la isla del Príncipe Eduardo, y que esta saga entonces va después Anne de Avonlea, Anne de la Isla, etcétera, hasta que ella ya está casada y con hijos. Pero aparte de esta saga, tiene otra que se llama Emily de Luna Nueva.
1: ¿Ya?
2: También tiene El Castillo Azul, que es una novela más bien para público adulto, un romance.
1: Perfecto.
2: Pero tiene muchos libros.
1: Ah, tremenda. Tremenda.
2: Yo te diría que es la autora canadiense infantil más conocida y más valorada.
1: Mira qué buen dato. Sí. Ahora, entrémosle a Ana de Tejas Verdes, porque la gente quiere saber, para los que van a ir a leer, el caso mío, saliendo de acá vamos a empezar a leer Ana de las Tejas Verdes.
2: ¿No has leído Ana de las Tejas Verdes? Pero
1: no,
2: Luis,
1: nunca
2: un fallo.
1: Nunca nos tocó en el colegio.
2: Mira,
1: no.
2: Tengo que decir, a mí no me gusta mucho hacer la distinción entre libros para hombres, para varones, y libros para mujeres, porque me parece que es encasillar como excesivamente las cosas.
1: Es verdad.
2: Pero si tuviéramos que seguir esa línea... La verdad que se suele considerar que es más un libro para mujeres que para hombres, porque,
1: por ahí está la cosa.
2: Porque la protagonista es una niña y va hablando de sus aventuras y de sus... Entonces, mira, la novela como que empieza con un error administrativo, ¿ya?
1: Perfecto.
2: Son dos señores, como les decía, muy mayores, dos hermanos, Marila y Matthew, que viven en un campo en la isla del Príncipe Eduardo, y que como están tan mayores necesitan a alguien que los ayude en la granja. Entonces ellos escriben a un orfanato, como se hacía en la época, que les manden un niño que ellos no van a cuidar, pero que le manden un niño para que les ayude en las labores del campo.
1: Perfecto.
2: Y hay un error administrativo, y en vez de llegar un niño, llega una niña, que es esta niñita Ana, que tiene unas características que chocan de buenas a primeras con estos dos hermanos, gente muy mayor. que es una niñita, la característica que más la, como que la define es su imaginación desbordante y que habla hasta por los codos. Y tiene una capacidad como muy grande de meterse en lío, pero es una niñita con un corazón de oro, un poco un reflejo de lo que es la propia autora.
1: Claro.
2: Y que tiene como un hambre, una sed de cariño, que anda buscando como llenar ese vacío familiar. Pero claro, al principio estas dos personas, Marila y Matthew, la quieren devolver, porque no es un niño y porque habla hasta por los codos. Pero de a poco empieza a caerles en gracia y de a poco la van descubriendo. Ella descubre cómo son estos y se convierten en su familia. Entonces, aparentemente es la historia de como de una huérfana que encuentra un hogar. Pero eso sería quedarse como un poco, porque la verdad es que es una historia de cómo una persona, una niñita muy extraordinaria, puede cambiar a un pueblo entero, a una comunidad entera, porque es una niñita que tiene la capacidad de como de mirar el mundo con asombro. O sea, ella, donde, no sé, en vez de ver, no sé, solo la naturaleza, los árboles, ella le pone nombre a los árboles.
1: Ay, Johnny.
2: Ella ve arte, ve belleza en la naturaleza y en el mundo que la rodea. Entonces, ella va transformando el pueblo. Se da una situación muy bonita.
1: Qué bonito, qué linda historia, o por lo menos qué lindo tráiler el que nos has traído. Cuando uno piensa en esta obra y en esto que podríamos llamarlo una suerte como de autoficción, es decir, donde ella toma elementos de su propia vida y los transforma en una novela.
2: Sí, aunque en la época que ella escribió no existía el término autoficción, entonces
1: claro, esto es
2: más bien una...
1: lo calificamos nosotros
2: claro.
1: Hoy día.
2: Pero tiene elementos biográficos de todas maneras, como te decía, como por ese sentimiento de soledad. También fíjate que hay una cosa interesante, que es que la capacidad que tiene ella de, y está dándole un poco palabras a su propia historia, a decir familia es la que tú construyes, no necesariamente la que te, como la que te toca. La valoración por la naturaleza. Sí, tiene mucho de autoficción, aunque ella no llegó. Y una cosa quizás un poco triste es que la vida de la autora real no fue nada fácil, no solo desde la infancia, sino que también en su adultez fue duro. Fue una mujer que sufrió mucho en su vida. Entonces, en el fondo, su matrimonio tampoco fue demasiado feliz. Y ella ocultó muchas de esas cosas durante toda su vida. Entonces, como que la vida de su personaje fue más feliz que su propia vida.
1: Oh, tremendo, tremendo. Uno dice, porque a raíz de un comentario que hice hace algunos instantes, yo dije, yo no he leído esta obra, no me tocó en el colegio. Ahora, si no me tocó en el colegio, hoy día, con 36 años, tengo oportunidad de volver a leerla, puede ser para mí.
2: O sea,
1: ya.
2: José Luis, hoy día en la tarde tienes que ir a empezar
1: ya,
2: a leer.
1: No, sin duda. O sea, primero.
2: O sea, hay libros, no sé, quizás yo estoy diciendo porque a mí me gustó, me marcó mucho, pero yo vuelvo a leerme el libro una vez al año o año por medio, porque son esos libros como, por ejemplo, como Papelucho. Papelucho es un libro, ya ese clásico chileno, es para niños, pero no es solo para niños. Es un libro que te abre como una dimensión de la belleza que yo encuentro que vale la pena a cualquier edad. Así que es un libro que recomiendo de todas maneras para las personas que están escuchando en la casa, que no lo han leído, pero que pueden encontrar cosas como que valen la pena para leer también de adulto. Y para leer también con los niños, con los hijos, con los nietos.
1: Para que sea como parte como de un panorama familiar, ¿no?
2: Sí, y que sea tema de conversación, fíjate.
1: Mira, interesante. Ahora, quisiera también volver a algo que comentaste al principio. Tú dijiste que la serie no te gustó tanto. No, fíjate que nosotros acá en un programa, hace mucho tiempo atrás, eso está grabado, comentamos la serie, la trajimos a colación porque era profundamente vista, en pandemia además tuvo gran sintonía a través de las plataformas de streaming, fue de lo más visto en Chile durante varias semanas, el 2020-2021. ¿Por qué no te gustó la serie?
2: Mira, yo creo que me pasa lo que le puede pasar a algunas mamás cuando ven a su hija, ven una foto de la hija, siempre van a encontrar más linda la hija que la foto. ¿Qué me pasa a mí? Eso es como un comentario un poco así como más de buenas a primeras, pero me parece que, no, bueno, no es primera vez que se hacía una adaptación de la obra. Como te digo, este es el libro como más clásico de la literatura infantil canadiense, así que ha tenido varias adaptaciones. Ha tenido adaptaciones como película, adaptaciones como serie, pero en esta ocasión Netflix hace una reinterpretación que a mí me parece que hay un montón de temas que no están presentes en la novela. Todo el tema, por ejemplo, hay un enfoque como de teoría de género que no está en el libro, jamás. Por ejemplo, todo el trato con los indios canadienses tampoco está en el libro. Me parece que es una reinterpretación válida, si uno quiere, de una obra clásica con una mirada del siglo XXI, pero que no está en la obra original. O sea, es como tomar la historia y reinterpretarla con los ojos del siglo
1: No,
2: XXI,
1: claro. Y tal
2: con
1: vez.
2: un montón de cosas que no están en la obra original. Y a mí me gusta más la original, porque me gusta más, bueno, como lo escribió Lucy, no como lo interpretaron cada una de las directoras de la serie, aunque es verdad que la serie era entretenida, pero yo me sentí un
1: Ya.
2: poco traicionada, la verdad.
1: Claro, protagonizada por Amy Beth McNulty, ¿no? Que de hecho es todo un
2: Y que es una
1: referente.
2: tremenda actriz.
1: Sí, absolutamente, ¿no? Una muchacha que hoy día tiene 24 años y que comenzó, o tal vez despuntó su carrera con esta serie de 13 temporadas. De todas maneras, para los que tal vez han visto la serie, podría servir como punto de partida para
2: Sí,
1: poder ir a leer la saga.
2: fíjate. Y además, creo que es una buena saga, o sea, es una saga entretenida, que te atrapa, que te dan ganas de saber qué pasa, pero no es la historia de los libros tal cual.
1: No, está muy bien, está muy bien. Queremos agradecerte, María Paz. Funcionó todo muy bien, ahí tuvimos un pequeño desperfecto técnico, pero lo solucionamos y la segunda parte fue tremenda, de verdad. Yo me voy con ganas hoy día a la tarde, voy a ir a la librería. Voy a pasar por toda la librería de acá, de este sector, voy a ir hasta Barrio Italia, si no encuentro los libros, vamos a ir a comprarlo inmediatamente.
2: Fantástico.
1: Sí, de todas maneras, vamos. Como, de hecho, me voy a quejar si no están. Voy a escribir
2: No,
1: cartas.
2: está en varias
1: Ya,
2: editoriales además.
1: perfecto, muy bien.
2: Listo.
1: Muchas gracias, muy
2: Que les
1: amable,
2: vaya
1: como
2: muy bien,
1: siempre.
2: pues.
1: Chao,
2: A
1: chao.
2: leer.
1: Eso, a eso
2: Chao.
1: vamos, chao. Era la gran María Paz Montero, nuestra comentarista literaria. Ella, que tiene una plataforma que se llama Miles de Buenos Libros, ¿ah? Y que nos trae esto, que es muy bueno. Efectivamente, yo, como nunca me lo. Nunca coincidimos con este libro, ¿ah? Nunca nos encontramos, nunca lo leí, pues, Joaquín. No, no estuvo en mi carpeta. Aparte, yo cuando niño hasta los 30 años era malo para leer. Me puse a leer a los 31, 32. ¿Ah? Y bueno, hoy día leo. Es una droga. Debo decirlo al aire. Perdón si suena fuerte el término, pero es algo. Soy totalmente dependiente de la lectura. Pero este libro no lo he leído. Y varios otros. Me queda tanto por leer. Perdí tanto el tiempo, Joaquín. Perdí tanto el tiempo. Esa es mi conclusión hoy día. Esa es mi reflexión en este programa llamado Contigo en Casa. Sí, mira, hasta la atmósfera suena como melancólica de todo el tiempo que de todo el tiempo que perdí. Pero no podemos perder el tiempo con el público de Radio María que nos está siguiendo esta hora, que está con nosotros. Sí, señor. La gente que todavía nos puede comentar. Sí. La gente que todavía puede estar con nosotros a través del YouTube, que puede dejar su comentario en este programa. Hoy tiene una cara de lluvia. Tiene cara de lluvia, ¿no, Joaco? ¿Caerán más de 3 gotas? ¿Van a caer 2 nomás? 2 gotas, pero con mucho esfuerzo, ¿ah? ¿Eh? Oye, pero 2 gotas es generoso, ¿ah? ¿Eh? Eres muy generoso, Joaquín. La generosidad, fíjate que Joaquín es un valor muy, muy importante. La misericordia por los hermanos, la misericordia con este clima que es tan ladino, que no nos permite tener una precipitación como corresponde, y eso a la larga afecta el caudal de agua acumulado para otras temporadas donde se necesita más del vital elemento del agua, que es fundamental. para poder subsistir, para los procesos agrícolas también. Se requiere del agua. Se requiere, por supuesto, del agua, señoras y señores. Dos gotitas. De hecho, con pipeta van a ser esas gotas. No, van a ser muy exiguas esas gotas. Ojalá caiga un poco más, ojalá nos equivoquemos. Pero ha estado difícil la lluvia. Yo creo que ha sido tan anunciado el niño que ha dicho, no me gusta que me anuncien. Es como los teléfonos celulares de alta gama, ¿no? Que los anuncian con tanto tiempo de anticipación que se produce todo lo contrario. Que hasta las fotos que se filtran no son las que corresponden al modelo cuando terminan presentándolo. Y ahí uno puede decir, efectivamente, puede que se filtró la foto del teléfono celular, pero, fíjate tú, Joaquín, no le gusta a las compañías, a las tecnológicas que le llaman, no les gusta que les filtren los modelos, por lo tanto, están dispuestos a cambiarlos, simplemente para mantener la exclusiva. Eso es lo que ocurre muchas veces. Oye, qué hermosa historia, excelente escritora, me dieron ganas de leer. Vi la serie, dice Olga López, Anne with an E. Mira, Edile Constanzo, hola mi Radio María. No, qué bien este público muy activo hoy día está participativo el público, no nos pasa siempre, mantengamos la participación en este espacio que tenemos, que es el YouTube, por favor, se los pedimos, porque también es lo que nos permite saber cuánta gente nos sigue a través de los medios digitales. Sabemos que a través de la radio, de las estaciones, somos un golazo, pero también queremos ser un golazo en las redes sociales, estamos empeñados en aquello, hay una apuesta fuerte ahí y queremos ser un golazo a través de las redes sociales. Esa por lo menos es la intención de Radio María. Quisiera traerles una noticia muy interesante. Fíjese que una delegación de Irán visitó recientemente la Basílica de Guadalupe en Ciudad de México, santuario mariano donde se custodia la imagen original de Virgen María, ¿no?, estampada en la tilma del indio San Juan Diego hace 500 años. La embajada de Irán en México compartió en sus redes sociales el 8 de julio que en el corazón espiritual de México, la Basílica de Guatemala, tuvimos el honor de Guadalupe, de Guatemala, de Guadalupe, tuvimos el honor de compartir un encuentro fraterno entre representantes del Islam y del cristianismo. La delegación iraní estuvo conformada por el embajador de Irán en México, que es Abolfasi Pasandide, el ayatola doctor Emran Kazandé y también Mohamed Reza Gilani, consejeros de asuntos culturales de la embajada en Irán. Los tres fueron recibidos en el santuario mariano por Monseñor Edgar Alan Valtierra, que es canónigo penitenciario mayor y responsable de la Comisión de Ecumenismo y Diálogo Interreligioso de la Basílica de Guadalupe. En su publicación en redes sociales, bajo el título Cuando el respeto abre el camino, nace la amistad, la embajada iraní destacó que durante las conversaciones, el doctor Emran recordó que la Virgen María, Mariam, ocupa un lugar único en el Islam, pues es la única mujer mencionada por su nombre en el Corán y un ejemplo eterno de pureza, fe y entrega a Dios. También compartimos una realidad poco conocida. En Irán, musulmanes, cristianos, judíos y zoroastristas han convivido durante siglos con respeto mutuo, porque cuando las personas se conocen, los prejuicios desaparecen, aseguró la delegación iraní. Las religiones pueden tener caminos distintos, pero todas ellas guían hacia la paz, añadió. En declaración a Así Prensa, Monseñor Edgar Alan Valtierra López aseguró que el papel de la Santísima Virgen en el diálogo católico-musulmán es importantísimo. El embajador Abolfasi nos comentó que en el Corán, su libro sagrado, le llaman Mariam y es la única mujer a la que se le dedica una sura, es decir, un capítulo del Corán. En esta sura, la 3.42, se dice: Oh María, Dios te ha elegido, te ha purificado y te ha escogido por encima de las mujeres de todos los mundos. Aunque existen diferencias muy profundas sobre la figura de Jesús, María se convierte en un signo de acercamiento y diálogo respetuoso, pues descubrimos valores comunes como el amor a Dios, la obediencia, la fe, la humildad, la esperanza y mucho más, dijo el sacerdote mexicano. Monseñor Valtierra López indicó que el encuentro se produce en el marco del deseo del arzobispo primado de México, cardenal Carlos Aguiar Retes, de que el santuario de Santa María de Guadalupe sea un espacio donde la persona de todas las religiones puedan conocer y acercarse al mensaje de Santa María de Guadalupe y de su Hijo Nuestro Señor Jesucristo. En los distintos espacios del santuario se realizan eventos interreligiosos y ecuménicos, por lo que se realizaron encuentros con cristianos, luteranos, anglicanos y evangélicos, así como creyentes de otras religiones como judíos, budistas, Hare Krishnas, entre otros. En este contexto, la embajada de Irán solicitó visitar el santuario con motivo de la visita de un personaje muy importante, el ayatolá doctor Enram Kansadeh, quien deseaba mantener un diálogo interreligioso, explicó. El canónigo penitenciario mayor de la Basílica de Guadalupe se habló que durante la visita, primero tuvimos un recorrido por el santuario que incluyó ver la imagen frente desde el presbiterio, posteriormente pasamos a una sala donde el ayatolá Enram habló desde una profunda teología islámica sobre la necesidad del trabajo conjunto de las religiones. El ayatolá, dijo, mencionó que en Irán hay una calle donde hay un templo masdeísta, ¿no? Un templo cristiano armenio y una mezquita, y mencionó que las religiones monoteístas tienen muchos puntos en común y una de ellas es un Dios misericordioso que nos pide trabajar en fraternidad. A través de este encuentro, aseguró el canónigo guadalupano, se demuestra que la Iglesia puede recibir a todos con respeto y sin descuidar el anuncio de nuestro Señor Jesucristo. Para Monseñor Valtierra, los visitantes se manifestaron muy guadalupanos y recordó que en la sacristía les obsequiamos unos cromos con la imagen de la Virgen y les gustó mucho. El embajador y el ayatolá le compartieron que ambos tienen hijas llamadas María. Además, nos manifestaron también que en sus hogares cuentan con una imagen de Santa María de Guadalupe e incluso en Irán existe una estación del metro llamada Sagrada Virgen María, la cual cuenta con una hermosa imagen de la Virgen en relieve en una de sus paredes. La imagen de la estación, si bien no representa a Guadalupe, ciertamente no se dice mucho del respeto a Santa María, destacó el presbítero. Monseñor Valtierra López precisó que cuando recibe visitas de creyentes de otras religiones, la Basílica no deja de ser un santuario católico. No se celebran ritos de mezcla de creencias, sino que cada participante conserva íntegra su propia identidad religiosa. Lo que se busca, subrayó, es promover el conocimiento mutuo, el respeto y la colaboración por la paz y la dignidad humana, como lo pide el Concilio Vaticano II y el Magisterio Contemporáneo de los Papas. La visita de otras religiosas o de otras religiones, más bien, a la Basílica de Guadalupe sirve para que conozcan la fe católica a través de su liturgia, de la devoción a la Virgen, del testimonio de la piedad popular. Así señalando que el diálogo interreligioso no promueve el relativismo o sincretismo, más bien expresa la convicción de que el cristianismo puede dar testimonio de Cristo con claridad y al mismo tiempo también escuchar, aprender y trabajar junto con personas de otras confesiones religiosas, ¿no? Es lo que nos dice esta noticia en torno a esta visita, ¿no? Esta delegación iraní en la Basílica de Guadalupe en Ciudad de México. Son exactamente las 12:56. Van a ser en este instante las 12:57. Sí, ya estamos avanzando en esta jornada de día jueves 9 de julio. Realmente queremos agradecerle gentilmente por haber estado con nosotros. Ha sido un honor haberlos acompañado en este programa, particularmente en este día jueves. Un programa que estuvo buenísimo, más allá de cualquier gaf que pudo haber ocurrido. Fue un programa buenísimo. La recomendación, es cierto, viene demasiado cerca, pero permítanos darnos esa felicitación, esa satisfacción de haber sacado un programa adelante. La invitación es a volver a estar juntos en algunos minutos más con las noticias de Panorama Central. Mientras tanto, se quedan con nuestra sintonía. Ustedes esperan nomás, nosotros volvemos en breve. Queridísimo Joaquín, gracias por haber estado en los mandos técnicos. Ya volvemos. Tengan todos muy buenas tardes.

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Oración inicial. Señor Jesús, el camino que hoy recorreremos contigo es una invitación a contemplarte crucificado para tener la fuerza de ir más allá de las dificultades. Tu cruz es el signo supremo del amor de tu Padre para cada hombre, la respuesta sobreabundante a la necesidad que tiene toda persona de ser amada. Cuando nos encontramos en la prueba, cuando nuestras familias deben afrontar el dolor, la tribulación, debemos mirar tu cruz. Allí encontramos el valor y la fuerza para seguir caminando. Allí podemos repetir con firme esperanza las palabras de San Pablo. ¿Quién nos separará del amor de Cristo? ¿La tribulación, la angustia, la persecución, el hambre, la desnudez, el peligro, la espada? Pero en todo eso vencemos de sobra gracias a aquel que nos ha amado. Amén.

0: Primera estación. Condenan a muerte a Jesús. Te adoramos, oh Cristo, y te bendecimos.
1: Porque con tu santa cruz redimiste al mundo.
0: Lectura del Evangelio según San Lucas. Pilato, que quería librar a Jesús, le dirigió de nuevo la palabra, pero seguían gritando: ¡Crucifícalo, crucifícalo! Por tercera vez les dijo: ¿Pero qué mal ha hecho este hombre? Yo no he encontrado nada que merezca la muerte. Por eso, después de azotarlo, lo dejaré en libertad. Pero ellos insistían a grandes voces pidiendo que fuera crucificado, y el griterío iba en aumento. Entonces Pilato anunció la sentencia que ellos reclamaban. Soltó al que estaba preso por agitador y asesino, pues a este lo querían, y entregó a Jesús como ellos pedían. Palabra del Señor.
1: Gloria a ti, Señor Jesús. Reflexión. Una sociedad bien ordenada y fecunda requiere gobernantes, investidos de legítima autoridad, que defiendan las instituciones y consagren en la medida suficiente su actividad y sus desvelos al provecho común del país. Toda la autoridad que los gobernantes poseen proviene de Dios. San Juan 23.
0: Petición. Te pedimos, Señor, por quienes gobiernan las naciones, para que sean siempre prudentes en sus juicios y resoluciones, y éstas estén ordenadas según tu voluntad. Con María roguemos al Señor.
1: Escúchanos, Señor, te rogamos.
0: Padre nuestro que estás en el cielo, santificado sea tu nombre. Venga a nosotros tu reino, hágase tu voluntad en la tierra como en el cielo.
1: Danos hoy nuestro pan de cada día, perdona nuestras ofensas como también nosotros perdonamos a los que nos ofenden. No nos dejes caer en tentación y líbranos del mal. Amén.
0: Dios te salve María, llena eres de gracia, el Señor es contigo, bendita tú eres entre todas las mujeres y bendito es el fruto de tu vientre Jesús.
1: Santa María, Madre de Dios, ruega por nosotros pecadores, ahora y en la hora de nuestra muerte. Amén.
0: Gloria al Padre, y al Hijo, y al Espíritu Santo.
1: Como era en el principio, ahora y siempre, por los siglos de los siglos.
0: Amén.

0: Segunda estación. Jesús carga con la cruz. Te adoramos, oh Cristo, y te bendecimos.
1: Porque con tu santa cruz redimiste al mundo.
0: Lectura del Evangelio según San Mateo. Los soldados romanos llevaron a Jesús al patio del palacio y reunieron a toda la tropa en torno a él. Le quitaron sus vestidos y le pusieron una capa de soldado de color rojo. Después, le colocaron en la cabeza una corona que habían trenzado con espinos y en la mano derecha le pusieron una caña. Doblaban la rodilla ante Jesús y se burlaban de él diciendo: ¡Viva el rey de los judíos! Le escupían en la cara y con la caña le golpeaban en la cabeza. Cuando terminaron de burlarse de él, le quitaron la capa de soldado, le pusieron de nuevo sus ropas y lo llevaron a crucificar. Palabra del Señor.
1: Gloria a ti, Señor Jesús. Reflexión. El paterno amor con que Dios nos mueve a amar a todos los hombres nos hace sentir una profunda aflicción ante el infortunio de quienes se ven expulsados de su patria por motivos políticos. La multitud de estos exiliados, innumerable sin duda en nuestra época, se ve acompañada constantemente por muchos e increíbles dolores. San Juan 23.
0: Petición. Te pedimos, Señor, por aquellas personas que cargan con la cruz de tener que huir de su propia patria por culpa de la guerra o la pobreza. Ayúdalos a llevar este dolor con entereza y fortalécelos para que puedan iniciar su vida en su nuevo país de residencia. Con María roguemos al Señor.
1: Escúchanos, Señor, te rogamos.
0: Padre nuestro que estás en el cielo, santificado sea tu nombre. Venga a nosotros tu reino. Hágase tu voluntad en la tierra como en el cielo.
1: Danos hoy nuestro pan de cada día. Perdona nuestras ofensas, como también nosotros perdonamos a los que nos ofenden. No nos dejes caer en la tentación y líbranos del mal. Amén.
0: Dios te salve, María, llena eres de gracia. El Señor es contigo. Bendita tú eres entre todas las mujeres, y bendito es el fruto de tu vientre, Jesús.
1: Santa María, Madre de Dios, ruega por nosotros, pecadores, ahora y en la hora de nuestra muerte. Amén.
0: Gloria al Padre, y al Hijo, y al Espíritu Santo.
1: Como era en el principio, ahora y siempre, por los siglos de los siglos.
0: Amén.

0: Tercera estación. Cae Jesús por primera vez. Te adoramos, oh Cristo, y te bendecimos.
1: Porque con tu santa cruz redimiste al mundo.
0: Lectura del libro del profeta Isaías. Despreciado por los hombres y marginado, hombre de dolores y familiarizado con el sufrimiento semejante a aquellos a los que se les vuelve la cara, no contaba para nada y no hemos hecho caso de él. Sin embargo, eran nuestras dolencias las que él llevaba, eran nuestros dolores los que le pesaban. Nosotros lo creíamos azotado por Dios, castigado y humillado, y eran nuestras faltas por las que era destruido, nuestros pecados por los que era aplastado. Palabra de Dios.
1: Te alabamos, Señor. Reflexión. Los pueblos viven bajo un perpetuo temor, como si les estuviera amenazando una tempestad que en cualquier momento puede desencadenarse con ímpetu horrible. No les falta razón, porque las armas son un hecho. Y si bien parece difícilmente creíble que haya hombres con suficiente osadía para tomar sobre sí la responsabilidad de las muertes y de la asoladora destrucción que acarrearía una guerra, resulta innegable, en cambio, que un hecho cualquiera, imprevisible, pueda de improviso e inesperadamente provocar el incendio bélico. Y además, aunque el poderío monstruoso de los actuales medios militares disuada hoy a los hombres de emprender una guerra, siempre se puede, sin embargo, temer que los experimentos atómicos, realizados con fines bélicos, si no cesan, pongan en grave peligro toda clase de vida en nuestro planeta. San Juan 23.
0: Petición. Te pedimos, Señor, por aquellos pueblos y naciones que en este último año han caído en el horror de la guerra. Haz que los líderes puedan buscar vías de diálogo que permitan la paz y la reconciliación. Con María roguemos al Señor.
1: Escúchanos, Señor, te rogamos.
0: Padre nuestro que estás en el cielo, santificado sea tu nombre. Venga a nosotros tu reino, hágase tu voluntad en la tierra como en el cielo.
1: Danos hoy nuestro pan de cada día, perdona nuestras ofensas como también nosotros perdonamos a los que nos ofenden. No nos dejes caer en tentación y líbranos del mal. Amén.
0: Dios te salve María, llena eres de gracia, el Señor es contigo. Bendita tú eres entre todas las mujeres y bendito es el fruto de tu vientre Jesús.
1: Santa María, Madre de Dios, ruega por nosotros pecadores, ahora y en la hora de nuestra muerte. Amén.
0: Gloria al Padre, y al Hijo, y al Espíritu Santo.
1: Como era en el principio, ahora y siempre, por los siglos de los siglos.
0: Amén.

0: Cuarta estación. Jesús encuentra a María, su Santísima Madre. Te adoramos, oh Cristo, y te bendecimos.
1: Porque con tu Santa Cruz redimiste al mundo.
0: Lectura del Evangelio según San Lucas. Su padre y su madre estaban maravillados por todo lo que se decía del niño. Simeón los bendijo y dijo a María, su madre: Mira, este niño traerá a la gente de Israel caída o resurrección. Será una señal de contradicción, mientras a ti misma una espada te atravesará el alma. Por este medio, sin embargo, saldrán a la luz los pensamientos íntimos de los hombres. Palabra del Señor.
1: Gloria a ti, Señor Jesús. Reflexión. Por lo que toca a la familia, la cual se funda en el matrimonio libremente contraído, uno e indisoluble, es necesario considerarla como la semilla primera y natural de la sociedad humana, de lo cual nace el deber de atenderla con suma diligencia, tanto en el aspecto económico y social como en la esfera cultural y ética. Todas estas medidas tienen como fin consolidar la familia y ayudarla a cumplir su misión. San Juan 23.
0: Petición. Te pedimos, Señor, por todas las madres de familia. Asístelas con tu gracia para que puedan, como María, ser, aun en momentos de dolor, artífices de paz y reconciliación para las naciones. Con María roguemos al Señor.
1: Escúchanos, Señor, te rogamos.
0: Padre nuestro, que estás en el cielo, santificado sea tu nombre. Venga a nosotros tu reino. Hágase tu voluntad en la tierra como en el cielo.
1: Danos hoy nuestro pan de cada día. Perdona nuestras ofensas, como también nosotros perdonamos a los que nos ofenden. No nos dejes caer en la tentación, y líbranos del mal. Amén.
0: Dios te salve María, llena eres de gracia, el Señor es contigo. Bendita tú eres entre todas las mujeres, y bendito es el fruto de tu vientre, Jesús.
1: Santa María, Madre de Dios, ruega por nosotros, pecadores, ahora y en la hora de nuestra muerte. Amén.
0: Gloria al Padre, y al Hijo, y al Espíritu Santo.
1: Como era en el principio, ahora y siempre, por los siglos de los siglos.
0: Amén.

0: palabra del Señor.
1: Gloria a ti, Señor Jesús. Reflexión. Debemos vigilar ante la pasividad aprendida, sensación de inutilidad, desinterés, desencanto, pereza, déjame en paz, no me interesa, que lo arreglen los curas que muchos enredos los han creado ellos. Cardenal Celestino Aós.
0: Petición. Te pedimos, Señor, por aquellos cirineos que ayudan a cargar a los demás sus dolores, los que atienden en sus necesidades y los sostienen para que vivan una vida digna. Con María roguemos al Señor.
1: Escúchanos, Señor, te rogamos.
0: Padre nuestro, que estás en el cielo, santificado sea tu nombre. Venga a nosotros tu reino, hágase tu voluntad en la tierra como en el cielo.
1: Danos hoy nuestro pan de cada día. Perdona nuestras ofensas, como también nosotros perdonamos a los que nos ofenden. No nos dejes caer en tentación y líbranos del mal. Amén.
0: Dios te salve, María, llena eres de gracia, el Señor es contigo. Bendita tú eres entre todas las mujeres y bendito es el fruto de tu vientre, Jesús.
1: Santa María, Madre de Dios, ruega por nosotros pecadores, ahora y en la hora de nuestra muerte. Amén.
0: Gloria al Padre, y al Hijo, y al Espíritu Santo.
1: Como era en el principio, ahora y siempre, por los siglos de los siglos. Amén.

0: Sexta estación. La Verónica enjuga el rostro de Jesús. Te adoramos, oh Cristo, y te bendecimos.
1: Porque con tu santa cruz redimiste al mundo.
0: Lectura del Evangelio según San Juan. Así amó Dios al mundo. Le dio al Hijo único, para quien cree en Él no se pierda, sino que tenga vida eterna. Dios no envió al Hijo del mundo para condenar al mundo, sino para que se salve el mundo gracias a Él. Para quien cree en Él no hay juicio. En cambio, el que no cree ya se ha condenado, por el hecho de no creer en el nombre del Hijo único de Dios. Palabra del Señor.
1: Gloria a ti, Señor Jesús. Reflexión. Ellas, las mujeres, con una sensibilidad, una intuición y unas capacidades peculiares, revitalizan la belleza de la fe, de la esperanza y de la caridad. De modo que, en todos nuestros ambientes y estructuras, es indispensable seguir cultivando su protagonismo. Lo sabemos. El amor y el servicio se realizan muchas veces en discreción y silencio. Cardenal Celestino Aós.
0: Petición. Te pedimos, Señor, por todas aquellas personas que, como la Verónica, oran en silencio, limpiando las heridas de aquellos que pasan por momentos de dificultad o necesidad. Bendícelas y multiplica más gestos solidarios como este. Con María, roguemos al Señor.
1: Escúchanos, Señor, te rogamos.
0: Padre nuestro, que estás en el cielo, santificado sea tu nombre. Venga a nosotros tu reino. Hágase tu voluntad en la tierra como en el cielo.
1: Danos hoy nuestro pan de cada día. Perdona nuestras ofensas, como también nosotros perdonamos a los que nos ofenden. No nos dejes caer en la tentación y líbranos del mal. Amén.
0: Dios te salve, María. Llena eres de gracia. El Señor es contigo. Bendita tú eres entre todas las mujeres, y bendito es el fruto de tu vientre, Jesús.
1: Santa María, Madre de Dios, ruega por nosotros pecadores, ahora y en la hora de nuestra muerte. Amén.
0: Gloria al Padre, y al Hijo, y al Espíritu Santo.
1: Como era en el principio, ahora y siempre, por los siglos de los siglos. Amén. Amén.

0: Séptima estación. Cae Jesús por segunda vez. Te adoramos, oh Cristo, y te bendecimos.
1: Porque por tu santa cruz redimiste al mundo.
0: Lectura del libro del profeta Isaías. Él soportó el castigo que nos trae la paz, y por sus llagas hemos sido sanados. Todos andábamos como ovejas errantes, cada cual seguía su propio camino, y Yahvé descargó sobre él la culpa de todos nosotros. Fue maltratado y él se humilló y no dijo nada. Fue llevado cual cordero al matadero, como una oveja que permanece muda cuando la esquilan. Palabra de Dios.
1: Te alabamos, Señor. Reflexión. El poder de la gloria de Dios los fortalecerá para soportarlo todo con perseverancia, y para que con alegría den gracias al Padre, que los hizo capaces de participar en la herencia de los santos en la luz. Él nos libró del dominio de las tinieblas y nos trasladó al reino de su Hijo amado, en quien tenemos la redención, el perdón de los pecados. Cardenal Celestino Aós.
0: Petición. Te pedimos, Señor, para que al igual que tu Hijo, nos ayudes a soportar nuestras caídas y tropiezos y nos permitas perseverar con alegría en nuestra vida de fe para poder ser partícipes de la herencia de los santos. Con María roguemos al Señor.
1: Escúchanos, Señor, te rogamos.
0: Padre nuestro, que estás en el cielo, santificado sea tu nombre. Venga a nosotros tu reino. Hágase tu voluntad en la tierra como en el cielo.
1: Danos hoy nuestro pan de cada día. Perdona nuestras ofensas como también nosotros perdonamos a los que nos ofenden. No nos dejes caer en tentación y líbranos del mal. Amén.
0: Dios te salve María, llena eres de gracia, el Señor es contigo. Bendita tú eres entre todas las mujeres y bendito es el fruto de tu vientre Jesús.
1: Santa María, Madre de Dios, ruega por nosotros pecadores, ahora y en la hora de nuestra muerte. Amén.
0: Gloria al Padre, y al Hijo, y al Espíritu Santo.
1: Como era en el principio, ahora y siempre, por los siglos de los siglos. Amén.

0: Octava estación. Jesús consuela a las hijas de Jerusalén. Te adoramos, oh Cristo, y te bendecimos.
1: Porque con tu santa cruz redimiste al mundo.
0: Lectura del Evangelio según San Lucas. Lo seguía muchísima gente, especialmente mujeres que se golpeaban el pecho y se lamentaban por él. Jesús, volviéndose hacia ellas, les dijo: Hijas de Jerusalén, no lloren por mí, lloren más bien por ustedes mismas y por sus hijos. Palabra del Señor.
1: Gloria a ti, Señor Jesús. Reflexión. La mujer ha adquirido una conciencia cada día más clara de su propia dignidad humana. Exige, por el contrario, que, tanto en el ámbito de la vida doméstica como en el de la vida pública, se le reconozcan los derechos y obligaciones propios de la persona humana. San Juan 23.
0: Petición. Te pedimos, Señor, por tantas mujeres que lloran por los estragos de la guerra y que buscan aliviar las heridas y dolores de tantas víctimas. Bendícelas y haz que sus gestos sean un bálsamo para quienes más sufren. Con María, roguemos al Señor.
1: Escúchanos, Señor, te rogamos.
0: Padre nuestro que estás en el cielo, santificado sea tu nombre. Venga a nosotros tu reino. Hágase tu voluntad en la tierra como en el cielo.
1: Danos hoy nuestro pan de cada día. Perdona nuestras ofensas, como también nosotros perdonamos a los que nos ofenden. No nos dejes caer en la tentación y líbranos del mal. Amén.
0: Dios te salve María, llena eres de gracia. El Señor es contigo. Bendita tú eres entre todas las mujeres y bendito es el fruto de tu vientre, Jesús.
1: Santa María, Madre de Dios, ruega por nosotros, pecadores, ahora y en la hora de nuestra muerte. Amén.
0: Gloria al Padre, y al Hijo, y al Espíritu Santo.
1: Como era en el principio, ahora y siempre, por los siglos de los siglos.
0: Amén. Amén.

0: Novena estación. Jesús cae por tercera vez. Te adoramos, oh Cristo, y te bendecimos.
1: Porque con tu santa cruz redimiste al mundo.
0: Salmo 31. Mi vida se consume en la aflicción y mis años entre gemidos. Mi fuerza desfallece entre tanto dolor y mis huesos se deshacen. Mi enemigo se alegra, mis vecinos se horrorizan y se espantan de mí mis conocidos. Si me ven en la calle, se alejan de mí, se olvidaron de mí, como de un muerto. Soy como un objeto inservible. Palabra de Dios.
1: Te alabamos, Señor. Reflexión. Hay que afirmar claramente que todo cuanto se haga para reprimir la vitalidad y el desarrollo de las minorías étnicas viola gravemente los deberes de la justicia. Violación que resulta mucho más grave aún si esos criminales atentados van dirigidos al aniquilamiento de la raza. San Juan 23.
0: Petición. Te pedimos, Señor, por aquellas personas y grupos minoritarios que caen y se tropiezan por culpa de la discriminación, de la invalidación de su propia cultura. Haz que sean vistos como dignos hijos tuyos y que exista armonía, respeto y caridad entre los distintos grupos humanos. Con María roguemos al Señor.
1: Escúchanos, Señor, te rogamos.
0: Padre nuestro, que estás en el cielo, santificado sea tu nombre. Venga a nosotros tu reino, hágase tu voluntad en la tierra como en el cielo.
1: Danos hoy nuestro pan de cada día. Perdona nuestras ofensas, como también nosotros perdonamos a los que nos ofenden. No nos dejes caer en tentación y líbranos del mal. Amén.
0: Dios te salve María, llena eres de gracias. El Señor es contigo, bendita tú eres entre todas las mujeres y bendito es el fruto de tu vientre Jesús.
1: Santa María, Madre de Dios, ruega por nosotros pecadores, ahora y en la hora de nuestra muerte. Amén.
0: Gloria al Padre, y al Hijo, y al Espíritu Santo.
1: Como era en el principio, ahora y siempre, por los siglos de los siglos.
0: Amén.

0: Décima estación. Despojan a Jesús de sus vestiduras. Te adoramos, oh Cristo, y te bendecimos.
1: Porque con tu santa cruz redimiste al mundo.
0: Lectura del Evangelio según San Mateo. Allí lo crucificaron y después se repartieron entre ellos la ropa de Jesús, echando las suertes. Luego se sentaron a vigilarlo. Encima de su cabeza habían puesto un letrero con el motivo de su condena, en el que se leía: Este es Jesús, el rey de los judíos. También crucificaron con él a dos ladrones, uno a su derecha y otro a su izquierda. Palabra del Señor.
1: Gloria a ti, Señor Jesús. Reflexión. Despojémonos de todo estorbo y del pecado que nos asedia, y llenos de fortalezas, salgamos al encuentro del combate que se nos presenta con la mirada siempre fija en Jesús, el que inicia y perfecciona nuestra fe. Él, renunciando a la alegría que se le proponía, soportó la cruz sin miedo a la deshonra, y ahora está sentado a la derecha del trono de Dios. Piensen, pues, en aquel que soportó tal hostilidad de parte de los pecadores, para que no se dejen abatir por el desaliento. Cardenal Celestino Aós.
0: Señor Jesús, que fuiste despojado de algo tan básico como tus vestidos, te pedimos que nos ayudes a deshacernos de aquello que nos aleja de ti, para que nuestra mirada no se distraiga con sucedáneos y esté puesta en los bienes eternos. Con María, roguemos al Señor.
1: Escúchanos, Señor, te rogamos.
0: Padre nuestro que estás en el cielo, santificado sea tu nombre. Venga a nosotros tu reino. Hágase tu voluntad en la tierra como en el cielo.
1: Danos hoy nuestro pan de cada día. Perdona nuestras ofensas, como también nosotros perdonamos a los que nos ofenden. No nos dejes caer en la tentación y líbranos del mal. Amén.
0: Dios te salve María, llena eres de gracia. El Señor es contigo. Bendita tú eres entre todas las mujeres, y bendito es el fruto de tu vientre, Jesús.
1: Santa María, Madre de Dios, ruega por nosotros, pecadores, ahora y en la hora de nuestra muerte. Amén.
0: Gloria al Padre, y al Hijo, y al Espíritu Santo.
1: Como era en el principio, ahora y siempre, por los siglos de los siglos.
0: Amén.

0: Undécima estación. Jesús es clavado en la cruz. Te adoramos, oh Cristo, y te bendecimos,
1: porque con tu santa cruz redimiste al mundo.
0: Lectura del Evangelio según San Lucas. Junto con Jesús llevaban también a dos malhechores para ejecutarlos. Al llegar al lugar llamado de la calavera, lo crucificaron allí, y con él y a los malhechores, uno a su derecha y el otro a su izquierda. Mientras tanto Jesús decía: Padre, perdónalos, porque no saben lo que hacen. Después los soldados se repartieron sus ropas, echándolas a la suerte. Palabra del Señor.
1: Gloria a ti, Señor Jesús. Reflexión. Que Cristo encienda las voluntades de todos los hombres para echar por tierra las barreras que dividen a los unos de los otros, para estrechar los vínculos de la mutua caridad, para fomentar la recíproca comprensión, para perdonar, en fin, a cuantos nos hayan injuriado. De esta manera, bajo su auspicio y amparo, todos los pueblos se abracen como hermanos y florezca y reine siempre entre ellos la tan anhelada paz. San Juan 23.
0: Petición. Señor Jesús, tú que clavado en la cruz perdonaste a quienes te condenaron, ayúdanos a perdonar a quienes nos hacen daño, para que podamos caminar por la vida libre de rencores y para que estemos llenos de la gracia que nos trae la reconciliación. Con María roguemos al Señor.
1: Escúchanos, Señor, te rogamos.
0: Padre nuestro, que estás en el cielo, santificado sea tu nombre. Venga a nosotros tu reino. Hágase tu voluntad en la tierra como en el cielo.
1: Danos hoy nuestro pan de cada día. Perdona nuestras ofensas, como también nosotros perdonamos a los que nos ofenden. No nos dejes caer en tentación y líbranos del mal. Amén.
0: Dios te salve María, llena eres de gracia. El Señor es contigo, bendita tú eres entre todas las mujeres y bendito es el fruto de tu vientre Jesús.
1: Santa María, Madre de Dios, ruega por nosotros pecadores, ahora y en la hora de nuestra muerte. Amén.
0: Gloria al Padre, y al Hijo, y al Espíritu Santo.
1: Como era en el principio, ahora y siempre, por los siglos de los siglos. Amén.

0: Duodécima estación. Muerte de Jesús en la cruz. Te adoramos, oh Cristo, y te bendecimos.
1: Porque con tu santa cruz redimiste al mundo.
0: Lectura del Evangelio según San Mateo. Desde el mediodía hasta las 3 de la tarde, todo el país se cubrió de tinieblas. A eso de las 3, Jesús gritó con fuerza: Elí, Elí, lama sabactani, que quiere decir: Dios mío, Dios mío, ¿por qué me has abandonado? Al oírlo, algunos de los presentes decían: Está llamando a Elías. Uno de ellos corrió, tomó una esponja, la empapó en vinagre y la puso en la punta de una caña para darle de beber. Los otros le decían: Déjalo, veamos si viene Elías a salvarlo. Pero nuevamente Jesús dio un fuerte grito y entregó su espíritu. Palabra del Señor.
1: Gloria a ti, Señor Jesús. Reflexión. Él nos libró del dominio de las tinieblas y nos trasladó al reino de su Hijo amado, en quien tenemos la redención, el perdón de los pecados. Cristo es imagen del Dios invisible, primogénito de toda criatura, porque en Él fue creado todo, lo del cielo y lo de la tierra, lo visible y lo invisible, tronos, dominaciones, principados, potestades, todo lo creó Dios por medio de Él y para Él. Él es anterior a todo y todo en Él se sostiene. Él es también la cabeza del cuerpo, que es la Iglesia. Cardenal Celestino Aos.
0: Petición. Señor Jesucristo, que con tu muerte nos has librado del pecado, te pedimos que nos permitas morir a nuestros caprichos, a nuestros vicios, para poder resucitar a una vida nueva en la que contemplemos tu rostro resucitado. Con María, roguemos al Señor.
1: Escúchanos, Señor, te rogamos.
0: Padre nuestro que estás en el cielo, santificado sea tu nombre. Venga a nosotros tu reino. Hágase tu voluntad en la tierra como en el cielo.
1: Danos hoy nuestro pan de cada día. Perdona nuestras ofensas, como también nosotros perdonamos a los que nos ofenden. No nos dejes caer en la tentación y líbranos del mal. Amén.
0: Dios te salve María, llena eres de gracia, el Señor es contigo. Bendita tú eres entre todas las mujeres y bendito es el fruto de tu vientre, Jesús.
1: Santa María, Madre de Dios, ruega por nosotros, pecadores, ahora y en la hora de nuestra muerte. Amén.
0: Gloria al Padre, y al Hijo, y al Espíritu Santo.
1: Como era en el principio, ahora y siempre, por los siglos de los siglos.
0: Amén.

0: Decimotercera estación. Jesús es bajado de la cruz. Te adoramos, oh Cristo, y te bendecimos.
1: Porque con tu santa cruz redimiste al mundo.
0: Lectura del Evangelio según San Mateo. Siendo ya tarde, llegó un hombre rico de Arimatea llamado José, que también se había hecho discípulo de Jesús. Se presentó a Pilato y le pidió el cuerpo de Jesús, y el gobernador ordenó que se lo entregaran. Palabra del Señor.
1: Gloria a ti, Señor Jesús. Reflexión. Pidamos, pues, con instantes súplicas al Divino Redentor esta paz que Él mismo nos trajo. Que Él borre de los hombres cuanto pueda poner en peligro esta paz y convierta a todos en testigos de la verdad, de la justicia y del amor fraterno. Que Él ilumine también con su luz la mente de los que gobiernan las naciones, para que al mismo tiempo que les procuran una digna prosperidad, aseguren a sus compatriotas el don hermosísimo de la paz. San Juan 23.
0: Petición. Por todos los constructores de paz que durante este año han dedicado sus esfuerzos a recomponer el tejido social en diferentes lugares del mundo, heridos por la guerra y el dolor, con María roguemos al Señor.
1: Escúchanos, Señor, te rogamos.
0: Padre nuestro que estás en el cielo, santificado sea tu nombre, venga a nosotros tu reino, hágase tu voluntad en la tierra como en el cielo.
1: Danos hoy nuestro pan de cada día, perdona nuestras ofensas como también nosotros perdonamos a los que nos ofenden. No nos dejes caer en tentación y líbranos del mal. Amén.
0: Dios te salve María, llena eres de gracia, el Señor es contigo. Bendita tú eres entre todas las mujeres, y bendito es el fruto de tu vientre, Jesús.
1: Santa María, Madre de Dios, ruega por nosotros pecadores, ahora y en la hora de nuestra muerte. Amén.
0: Gloria al Padre, y al Hijo, y al Espíritu Santo.
1: Como era en el principio, ahora y siempre, por los siglos de los siglos.
0: Amén.

0: Decimocuarta estación. Dan sepultura al cuerpo de Jesús. Te adoramos, oh Cristo, y te bendecimos.
1: Porque con tu santa cruz redimiste al mundo.
0: Lectura del Evangelio según San Mateo. José Arimatea tomó entonces el cuerpo de Jesús, lo envolvió en una sábana limpia y lo colocó en el sepulcro nuevo que se había hecho excavar en la roca. Después hizo rodar una gran piedra sobre la entrada del sepulcro y se fue. Mientras tanto, María Magdalena y la otra María estaban allí, sentadas frente al sepulcro. Palabra del Señor.
1: Gloria a ti, Señor Jesús. Reflexión. Que, finalmente, Cristo encienda las voluntades de todos los hombres para echar por tierra las barreras que dividen a unos de los otros, para estrechar los vínculos de la mutua caridad, para fomentar la recíproca comprensión, para perdonar, en fin, a cuantos nos hayan injuriado. De esta manera, bajo su auspicio y amparo, todos los pueblos se abracen como hermanos y florezca y reine siempre entre ellos la tan anhelada paz. San Juan 23.
0: Petición. Señor, en estos tiempos de guerra, te pedimos por quienes han muerto lejos de sus familias, por aquellos que no han podido ser despedidos por sus seres queridos. Dales el gozo eterno. Acógelos en tu reino y dale a los suyos el consuelo y la esperanza. Con María roguemos al Señor.
1: Escúchanos, Señor, te rogamos.
0: Padre nuestro que estás en los cielos, santificado sea tu nombre. Venga a nosotros tu reino. Hágase tu voluntad en la tierra como en el cielo.
1: Danos hoy nuestro pan de cada día. Perdona nuestras ofensas, como también nosotros perdonamos a los que nos ofenden. No nos dejes caer en la tentación y líbranos del mal. Amén.
0: Dios te salve María, llena eres de gracia, el Señor es contigo. Bendita tú eres entre todas las mujeres y bendito es el fruto de tu vientre, Jesús.
1: Santa María, Madre de Dios, ruega por nosotros, pecadores, ahora y en la hora de nuestra muerte. Amén.
0: Gloria al Padre, y al Hijo, y al Espíritu Santo.
1: Como era en el principio, ahora y siempre, por los siglos de los siglos.
0: Amén.

0: Oración final. Señor Jesucristo, que eres llamado Príncipe de la Paz, que eres tú mismo nuestra paz y reconciliación, que tan a menudo dijiste, la paz contigo, la paz les doy. Haz que todos, hombres y mujeres, den testimonio de la verdad, de la justicia y del amor fraternal. Destierra de nuestros corazones cualquier cosa que podría poner en peligro la paz. Ilumina a nuestros gobernantes para que ellos puedan garantizar y puedan defender el gran regalo de la paz. Que todas las personas de la tierra se sientan hermanos y hermanas. Que el anhelo por la paz se haga presente y perdure por encima de cualquier situación. Amén.
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1: Son las 6:02.
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3: 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Hoy, 10 de julio, recordamos a San Cristóbal. Con la historia en la mano, poco puede decirse de San Cristóbal, como mucho que quizá un mártir de Asia Menor, a quien ya se rendía culto en el siglo V, una de las leyendas más bellas y significativas de toda la tradición cristiana. Nos lo pintan como un hombre muy apuesto de estatura colosal, con gran fuerza física. Cristóbal sirvió primero a un rey, aparente señor de la tierra, a quien Cristóbal vio temblando un día cuando le mencionaron al demonio. Cristóbal entonces decidió ponerse al servicio del diablo y buscó a un brujo que se lo presentara. Pero en el camino el brujo pasó junto a una cruz y temblando la evitó. Cristóbal le preguntó entonces si él le temía a las cruces, contestándole al brujo que no, que le temía a quien había muerto en la cruz. Cristóbal le preguntó entonces si el demonio temía también a Cristo, y el brujo le contestó que el diablo tiembla a la sola mención de una cruz. ¿Quién podrá ser ese raro personaje tan poderoso aún después de morir? Se lanza a los caminos en su busca y termina por apostarse junto al vado de un río, por donde pasan incontables viajeros a los que él lleva hasta la otra orilla a cambio de unas monedas. Hasta que un día cruza la corriente cargado con un insignificante niño. A mitad del río su peso se hace insoportable y solo a costa de enormes esfuerzos consigue llegar a la orilla. Cristóbal llevaba a hombros más que el universo entero al mismo Dios que lo creó y redimió. ¿Quién eres, niño, que me pesabas tanto que parecía que transportaba el mundo entero? Tienes razón, le dijo el niño. Peso más que el mundo entero. Yo soy Cristo. Me buscabas y me has encontrado. Desde ahora te llamarás Cristóforo, Cristóbal, el portador de Cristo. A cualquiera que ayudes a pasar el río, me ayudarás a mí. Cristóbal fue bautizado en Antioquía. Se dirigió sin demora a predicar a Licia y a Samos. Allí fue encarcelado por el rey Dagón. Resistió a los halagos de Dagón para que se retractara, a quien le envió dos cortesanas, Niceta y Aquilina, para seducirlo. Pero fueron ganadas por Cristóbal y murieron mártires. Después de varios intentos de tortura, ordenó degollarlo. Según Gualterio de Espira, la nación siria y el mismo Dagón se convirtieron a Cristo. Sus admiradores, para simbolizar su fortaleza, su amor a Cristo y la excelencia de sus virtudes, le representaron con gran corpulencia, con Jesús sobre los hombros y con un árbol lleno de hojas por báculo. San Cristóbal es considerado patrono de los transportadores y automovilista.
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1: Son las 6:30 minutos. 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
1: Cuando se reza con el rosario, se reviven los momentos más importantes, más significativos de la historia de la salvación, como se revelan en la Sagrada Escritura. Se recorren las etapas de la vida y de la misión de Jesucristo y de su Iglesia. Al rezar con María, se orienta el corazón a la gracia que nos viene de Jesús. Se pone a Cristo en el centro de nuestra vida, de nuestro tiempo, de nuestra familia, de nuestra sociedad, mediante la contemplación y meditación de sus santos misterios de gozo, de luz, de dolor y de gloria, uniendo y ofreciendo al Señor nuestras penas y alegrías, sufrimientos y proyectos, trabajos, lágrimas y sonrisas. Nos ayude María a recibir aquella gracia que surge de esos misterios de la fe y de la vida que rezamos, para que a través de nosotros se pueda irradiar en la sociedad a partir de nuestro compromiso cristiano y sea purificada nuestra existencia de tantas fuerzas negativas, abriéndola a la novedad y a la misericordia de Dios. Con el rosario, junto a María, oramos unos por otros para vivir unidos en Dios y ser cada vez más discípulos y misioneros del Señor. Que a través de María, Dios nos bendiga.
2: Misterios dolorosos. El Papa Francisco nos invita a rezar el rosario diciendo: aprovechen este instrumento potente que es la oración del rosario, porque lleva paz a los corazones, en la familia, en la iglesia y en el mundo. Hoy contemplaremos los misterios dolorosos. El rosario recoge algunos momentos de la pasión de Jesús, mostrándonos sus sufrimientos, su humanidad herida que sigue siendo golpeada hoy en aquellos que también son perseguidos, maltratados, abandonados, crucificados. Les invitamos a rezar juntos como familia, como comunidad eclesial, como chilotes, a María nuestra Madre, uniendo nuestras intenciones a la de la Iglesia y el mundo. Por la señal de la Santa Cruz, de nuestros enemigos, líbranos Señor, Dios nuestro. En el nombre del Padre, y del Hijo, y del Espíritu Santo. Amén.
3: Primer misterio, la oración de nuestro Señor en el huerto de Getsemaní. Jesús ora para no caer en tentación, para no dejarse vencer por las dificultades que está por vivir. Oremos para que el Señor fortalezca a los que son perseguidos por su fe, por defender la justicia y la paz.
4: Padre nuestro que estás en el cielo, santificado sea tu nombre, venga a nosotros tu reino, hágase tu voluntad en la tierra como en el cielo.
5: Danos hoy nuestro pan de cada día, perdona nuestras ofensas, como también nosotros perdonamos a los que nos ofenden. No nos dejes caer en tentación y líbranos del mal. Amén.
6: Dios te salve María, llena eres de gracia, el Señor es contigo, bendita tú eres entre todas las mujeres, y bendito es el fruto de tu vientre, Jesús.
5: Santa María, Madre de Dios, ruega por nosotros pecadores, ahora y en la hora de nuestra muerte. Amén.
6: Dios te salve, María, llena eres de gracia, el Señor es contigo, bendita tú eres entre todas las mujeres, y bendito es el fruto de tu vientre, Jesús.
5: Santa María, Madre de Dios, ruega por nosotros pecadores, ahora y en la hora de nuestra muerte. Amén.
6: Dios te salve María, llena eres de gracia, el Señor es contigo, bendita tú eres entre todas las mujeres, y bendito es el fruto de tu vientre, Jesús.
5: Santa María, Madre de Dios, ruega por nosotros pecadores, ahora y en la hora de nuestra muerte. Amén.
6: Dios te salve María, llena eres de gracia, el Señor es contigo, bendita tú eres entre todas las mujeres, y bendito es el fruto de tu vientre, Jesús.
5: Santa María, Madre de Dios, ruega por nosotros pecadores, ahora y en la hora de nuestra muerte. Amén.
6: Dios te salve María, llena eres de gracia, el Señor es contigo, bendita tú eres entre todas las mujeres, y bendito es el fruto de tu vientre, Jesús.
5: Santa María, Madre de Dios, ruega por nosotros pecadores, ahora y en la hora de nuestra muerte. Amén.
6: Dios te salve María, llena eres de gracia, el Señor es contigo, bendita tú eres entre todas las mujeres, y bendito es el fruto de tu vientre, Jesús.
5: Santa María, Madre de Dios, ruega por nosotros pecadores, ahora y en la hora de nuestra muerte. Amén.
6: Dios te salve María, llena eres de gracia, el Señor es contigo, bendita tú eres entre todas las mujeres, y bendito es el fruto de tu vientre, Jesús.
5: Santa María, Madre de Dios, ruega por nosotros pecadores, ahora y en la hora de nuestra muerte. Amén.
6: Dios te salve María, llena eres de gracia, el Señor es contigo, bendita tú eres entre todas las mujeres, y bendito es el fruto de tu vientre, Jesús.
5: Santa María, Madre de Dios, ruega por nosotros pecadores, ahora y en la hora de nuestra muerte. Amén.
6: Dios te salve María, llena eres de gracia, el Señor es contigo, bendita tú eres entre todas las mujeres, y bendito es el fruto de tu vientre, Jesús.
5: Santa María, Madre de Dios, ruega por nosotros pecadores, ahora y en la hora de nuestra muerte. Amén.
6: Dios te salve María, llena eres de gracia, el Señor es contigo, bendita tú eres entre todas las mujeres, y bendito es el fruto de tu vientre, Jesús.
5: Santa María, Madre de Dios, ruega por nosotros pecadores, ahora y en la hora de nuestra muerte. Amén.
4: Gloria al Padre, al Hijo y al Espíritu Santo.
5: Como era en un principio, ahora y siempre, por los siglos de los siglos. Amén.
7: Segundo misterio, la flagelación del Señor. Jesús es golpeado y maltratado, recibe burlas e insultos. Oremos hoy por las personas, especialmente los niños y adolescentes, que sufren burlas y ofensas por razón de su aspecto físico, su raza, su orientación sexual, sus gustos, su origen familiar.
5: Padre nuestro que estás en el cielo, santificado sea tu nombre. Venga a nosotros tu reino, hágase tu voluntad en la tierra como en el cielo.
4: Danos hoy nuestro pan de cada día, perdona nuestras ofensas, como también nosotros perdonamos a los que nos ofenden. No nos dejes caer en la tentación y líbranos del mal. Amén.
5: Dios te salve María, llena eres de gracia, el Señor es contigo. Bendita eres entre todas las mujeres y bendito sea el fruto de tu vientre, Jesús.
6: Santa María, Madre de Dios, ruega por nosotros pecadores, ahora y en la hora de nuestra muerte. Amén.
5: Dios te salve María, llena eres de gracia, el Señor es contigo. Bendita eres entre todas las mujeres y bendito sea el fruto de tu vientre, Jesús.
6: Santa María, Madre de Dios, ruega por nosotros pecadores, ahora y en la hora de nuestra muerte. Amén.
5: Dios te salve María, llena eres de gracia, el Señor es contigo, bendita eres entre todas las mujeres y bendito sea el fruto de tu vientre, Jesús.
6: Santa María, Madre de Dios, ruega por nosotros pecadores, ahora y en la hora de nuestra muerte. Amén.
5: Dios te salve María, llena eres de gracia,
8: El Señor es contigo, bendita eres entre todas las mujeres, y bendito sea el fruto de tu vientre, Jesús.
6: Santa María, Madre de Dios, ruega por nosotros, pecadores, ahora y en la hora de nuestra muerte. Amén.
8: Dios te salve María, llena eres de gracia, el Señor es contigo, bendita eres entre todas las mujeres, y bendito sea el fruto de tu vientre, Jesús.
6: Santa María, Madre de Dios, ruega por nosotros, pecadores, ahora y en la hora de nuestra muerte. Amén.
8: Dios te salve María, llena eres de gracia, el Señor es contigo, bendita eres entre todas las mujeres, y bendito sea el fruto de tu vientre, Jesús.
6: Santa María, Madre de Dios, ruega por nosotros, pecadores, ahora y en la hora de nuestra muerte. Amén.
8: Dios te salve María, llena eres de gracia, el Señor es contigo, bendita eres entre todas las mujeres, y bendito sea el fruto de tu vientre, Jesús.
6: Santa María, Madre de Dios, ruega por nosotros, pecadores, ahora y en la hora de nuestra muerte. Amén.
8: Dios te salve María, llena eres de gracia, el Señor es contigo, bendita eres entre todas las mujeres, y bendito sea el fruto de tu vientre, Jesús.
6: Santa María, Madre de Dios, ruega por nosotros, pecadores, ahora y en la hora de nuestra muerte. Amén.
8: Dios te salve María, llena eres de gracia, el Señor es contigo, bendita eres entre todas las mujeres, y bendito sea el fruto de tu vientre, Jesús.
6: Santa María, Madre de Dios, ruega por nosotros, pecadores, ahora y en la hora de nuestra muerte. Amén.
8: Dios te salve María, llena eres de gracia, el Señor es contigo, bendita eres entre todas las mujeres, y bendito sea el fruto de tu vientre, Jesús.
6: Santa María, Madre de Dios, ruega por nosotros, pecadores, ahora y en la hora de nuestra muerte. Amén.
5: Gloria al Padre, al Hijo y al Espíritu Santo.
4: Como era en un principio, ahora y siempre, por los siglos de los siglos. Amén.
2: Tercer misterio, la coronación de espinas. Jesús es humillado cuando los soldados juegan a coronarlo. Se burlan de él en su dignidad de Hijo de Dios, de Mesías que viene a liberarlos. Oremos por tantas mujeres que sufren violencia de género, que son vejadas por su condición de mujer, que son minusvaloradas socialmente y en el ámbito familiar, que sean siempre capaces de cuidar su propia estima, que encuentren la fortaleza para acabar con el círculo de violencia que las atrapa.
4: Padre nuestro que estás en el cielo, santificado sea tu nombre, venga a nosotros tu reino, hágase tu voluntad en la tierra como en el cielo.
5: Danos hoy nuestro pan de cada día, perdona nuestras ofensas, como también nosotros perdonamos a los que nos ofenden. No nos dejes caer en tentación y líbranos del mal. Amén.
6: Dios te salve María, llena eres de gracia, el Señor es contigo, bendita tú eres entre todas las mujeres, y bendito es el fruto de tu vientre, Jesús.
8: Santa María, Madre de Dios, ruega por nosotros pecadores, ahora y en la hora de nuestra muerte. Amén.
6: Dios te salve María, llena eres de gracia, el Señor es contigo, bendita tú eres entre todas las mujeres, y bendito es el fruto de tu vientre, Jesús.
8: Santa María, Madre de Dios, ruega por nosotros pecadores, ahora y en la hora de nuestra muerte. Amén.
6: Dios te salve María, llena eres de gracia, el Señor es contigo, bendita tú eres entre todas las mujeres, y bendito es el fruto de tu vientre, Jesús.
8: Santa María, Madre de Dios, ruega por nosotros pecadores, ahora y en la hora de nuestra muerte. Amén.
6: Dios te salve María, llena eres de gracia, el Señor es contigo, bendita tú eres entre todas las mujeres, y bendito es el fruto de tu vientre, Jesús.
8: Santa María, Madre de Dios, ruega por nosotros pecadores, ahora y en la hora de nuestra muerte. Amén.
6: Dios te salve María, llena eres de gracia, el Señor es contigo, bendita tú eres entre todas las mujeres, y bendito es el fruto de tu vientre, Jesús.
8: Santa María, Madre de Dios, ruega por nosotros pecadores, ahora y en la hora de nuestra muerte. Amén.
6: Dios te salve María, llena eres de gracia, el Señor es contigo, bendita tú eres entre todas las mujeres, y bendito es el fruto de tu vientre, Jesús.
8: Santa María, Madre de Dios, ruega por nosotros pecadores, ahora y en la hora de nuestra muerte. Amén.
6: Dios te salve María, llena eres de gracia, el Señor es contigo, bendita tú eres entre todas las mujeres, y bendito es el fruto de tu vientre, Jesús.
8: Santa María, Madre de Dios, ruega por nosotros pecadores, ahora y en la hora de nuestra muerte. Amén.
6: Dios te salve María, llena eres de gracia, el Señor es contigo, bendita tú eres entre todas las mujeres, y bendito es el fruto de tu vientre, Jesús.
8: Santa María, Madre de Dios, ruega por nosotros pecadores, ahora y en la hora de nuestra muerte. Amén.
6: Dios te salve María, llena eres de gracia, el Señor es contigo, bendita tú eres entre todas las mujeres, y bendito es el fruto de tu vientre, Jesús.
8: Santa María, Madre de Dios, ruega por nosotros pecadores, ahora y en la hora de nuestra muerte. Amén.
6: Dios te salve María, llena eres de gracia, el Señor es contigo, bendita tú eres entre todas las mujeres, y bendito es el fruto de tu vientre, Jesús.
8: Santa María, Madre de Dios, ruega por nosotros pecadores, ahora y en la hora de nuestra muerte. Amén.
4: Gloria al Padre, al Hijo y al Espíritu Santo.
8: Como era en un principio, ahora y siempre, por los siglos de los siglos. Amén.
2: Cuarto misterio, el camino del Monte Calvario cargando la cruz. Jesús toma su cruz y carga con ella, y en ella van las cruces de la humanidad. Oremos por los que sufren las consecuencias de la pobreza, el cambio climático, las guerras, los conflictos políticos, la injusticia.
8: Padre nuestro que estás en el cielo, santificado sea tu nombre, venga a nosotros tu reino, hágase tu voluntad en la tierra como en el cielo.
4: Danos hoy nuestro pan de cada día. Perdona nuestras ofensas, como también nosotros perdonamos a los que nos ofenden. No nos dejes caer en la tentación y líbranos del mal. Amén.
8: Dios te salve María, llena eres de gracia, el Señor es contigo. Bendita eres entre todas las mujeres y bendito sea el fruto de tu vientre, Jesús.
6: Santa María, Madre de Dios, ruega por nosotros pecadores, ahora y en la hora de nuestra muerte. Amén.
8: Dios te salve María, llena eres de gracia, el Señor es contigo, bendita eres entre todas las mujeres, y bendito sea el fruto de tu vientre, Jesús.
6: Santa María, Madre de Dios, ruega por nosotros pecadores, ahora y en la hora de nuestra muerte. Amén.
8: Dios te salve María, llena eres de gracia, el Señor es contigo, bendita eres entre todas las mujeres y bendito sea el fruto de tu vientre, Jesús.
6: Santa María, Madre de Dios, ruega por nosotros pecadores, ahora y en la hora de nuestra muerte. Amén.
8: Dios te salve María, llena eres de gracia, el Señor es contigo, bendita eres entre todas las mujeres, y bendito sea el fruto de tu vientre, Jesús.
6: Santa María, Madre de Dios, ruega por nosotros, pecadores, ahora y en la hora de nuestra muerte. Amén.
8: Dios te salve, María, llena eres de gracia,
9: el Señor es contigo. Bendita eres entre todas las mujeres y bendito sea el fruto de tu vientre, Jesús.
6: Santa María, Madre de Dios, ruega por nosotros, pecadores, ahora y en la hora de nuestra muerte. Amén.
9: Dios te salve, María, llena eres de gracia, el Señor es contigo. Bendita eres entre todas las mujeres y bendito sea el fruto de tu vientre, Jesús.
6: Santa María, Madre de Dios, ruega por nosotros, pecadores, ahora y en la hora de nuestra muerte. Amén.
9: Dios te salve María, llena eres de gracia, el Señor es contigo, bendita eres entre todas las mujeres y bendito sea el fruto de tu vientre, Jesús.
6: Santa María, Madre de Dios, ruega por nosotros pecadores, ahora y en la hora de nuestra muerte. Amén.
9: Dios te salve María, llena eres de gracia, el Señor es contigo, bendita eres entre todas las mujeres y bendito sea el fruto de tu vientre, Jesús.
6: Santa María, Madre de Dios, ruega por nosotros pecadores, ahora y en la hora de nuestra muerte. Amén.
9: Dios te salve María, llena eres de gracia, el Señor es contigo, bendita eres entre todas las mujeres y bendito sea el fruto de tu vientre, Jesús.
6: Santa María, Madre de Dios, ruega por nosotros pecadores, ahora y en la hora de nuestra muerte. Amén.
9: Dios te salve María, llena eres de gracia, el Señor es contigo, bendita eres entre todas las mujeres y bendito sea el fruto de tu vientre, Jesús.
6: Santa María, Madre de Dios, ruega por nosotros pecadores, ahora y en la hora de nuestra muerte. Amén.
8: Gloria al Padre, al Hijo y al Espíritu Santo.
4: Como era en un principio, ahora y siempre, por los siglos de los siglos. Amén.
3: Quinto misterio, la crucifixión y muerte de nuestro Señor. Jesús muere en cruz con la confianza de que su Padre está con él. Oremos por los difuntos de nuestra familia y comunidad, por nuestros amigos y vecinos, que puedan estar también ya gozando de la vida eterna.
4: Padre nuestro que estás en el cielo, santificado sea tu nombre, venga a nosotros tu reino, hágase tu voluntad en la tierra como en el cielo.
5: Danos hoy nuestro pan de cada día, perdona nuestras ofensas, como también nosotros perdonamos a los que nos ofenden. No nos dejes caer en tentación y líbranos del mal. Amén.
6: Dios te salve María, llena eres de gracia, el Señor es contigo, bendita tú eres entre todas las mujeres y bendito es el fruto de tu vientre, Jesús.
8: Santa María, Madre de Dios, ruega por nosotros pecadores, ahora y en la hora de nuestra muerte. Amén.
6: Dios te salve María, llena eres de gracia, el Señor es contigo, bendita tú eres entre todas las mujeres y bendito es el fruto de tu vientre, Jesús.
8: Santa María, Madre de Dios, ruega por nosotros pecadores, ahora y en la hora de nuestra muerte. Amén.
6: Dios te salve María, llena eres de gracia, el Señor es contigo, bendita tú eres entre todas las mujeres y bendito es el fruto de tu vientre, Jesús.
8: Santa María, Madre de Dios, ruega por nosotros pecadores, ahora y en la hora de nuestra muerte. Amén.
6: Dios te salve María, llena eres de gracia, el Señor es contigo, bendita tú eres entre todas las mujeres y bendito es el fruto de tu vientre, Jesús.
8: Santa María, Madre de Dios, ruega por nosotros pecadores, ahora y en la hora de nuestra muerte. Amén.
6: Dios te salve María, llena eres de gracia, el Señor es contigo, bendita tú eres entre todas las mujeres, y bendito es el fruto de tu vientre, Jesús.
8: Santa María, Madre de Dios, ruega por nosotros pecadores, ahora y en la hora de nuestra muerte. Amén.
6: Dios te salve María, llena eres de gracia, el Señor es contigo, bendita tú eres entre todas las mujeres, y bendito es el fruto de tu vientre, Jesús.
9: Santa María, Madre de Dios, ruega por nosotros pecadores, ahora y en la hora de nuestra muerte. Amén.
6: Dios te salve María, llena eres de gracia, el Señor es contigo, bendita tú eres entre todas las mujeres, y bendito es el fruto de tu vientre, Jesús.
9: Santa María, Madre de Dios, ruega por nosotros pecadores, ahora y en la hora de nuestra muerte. Amén.
6: Dios te salve María, llena eres de gracia, el Señor es contigo, bendita tú eres entre todas las mujeres, y bendito es el fruto de tu vientre, Jesús.
9: Santa María, Madre de Dios, ruega por nosotros pecadores, ahora y en la hora de nuestra muerte. Amén.
6: Dios te salve María, llena eres de gracia, el Señor es contigo, bendita tú eres entre todas las mujeres, y bendito es el fruto de tu vientre, Jesús.
9: Santa María, Madre de Dios, ruega por nosotros pecadores, ahora y en la hora de nuestra muerte. Amén.
6: Dios te salve María, llena eres de gracia, el Señor es contigo, bendita tú eres entre todas las mujeres, y bendito es el fruto de tu vientre, Jesús.
9: Santa María, Madre de Dios, ruega por nosotros pecadores, ahora y en la hora de nuestra muerte. Amén.
4: Gloria al Padre, al Hijo y al Espíritu Santo.
9: Como era en un principio, ahora y siempre, por los siglos de los siglos. Amén.
10: Dios te salve, Reina y Madre de Misericordia, vida, dulzura y esperanza nuestra. Dios te salve, a ti llamamos los desterrados hijos de Eva, a ti suspiramos gimiendo y llorando en este valle de lágrimas. Ea pues, Señora, abogada nuestra, vuelve a nosotros esos tus ojos misericordiosos, y después de este destierro, muéstranos a Jesús, fruto bendito de tu vientre. Oh clementísima, oh piadosa, oh dulce siempre Virgen María, ruega por nosotros, Santa Madre de Dios, para que seamos dignos de alcanzar las promesas de nuestro Señor Jesucristo. Amén.

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0: 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Hacemos un breve alto y volvemos. 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
1: Son las 8 de la mañana y un minuto.
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1: Son las 8 de la mañana y 4 minutos.
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7: Estimados auditores, sean todos bienvenidos en la red Estrella del Mar, Chiloé, Palena y Guaitecas. Damos inicio a una nueva edición del Mensajero del Sur. Se requiere arrendar casa habitación en la comuna de Ancud con 3 dormitorios. Contactar al celular 986-89-9927. Nota necrológica. Aunque no te podamos ver ni tocar, sabemos que estás en un lugar mejor y siempre vivirás en nuestros corazones. Se comunica relaciones familiares y amigos el sensible fallecimiento de quien en vida fuera nuestro querido hermano y tío don Segundo Mancilla Vera, que en paz descanse, fallecido en su casa ubicada en Miraflores 37 en Ancud a la edad de 82 años. Sus restos mortales están siendo velados en el salón velatorio de la funeraria Ancud en Pudeto 856. Su funeral se avisará oportunamente. Dolor que afecta a su hermana Rina Mancilla, esposo e hijos Erika, Javier y Karen. Se comunica que el funeral de nuestra querida madre, suegra, abuelita, bisabuela, señora Vitalia Neún Colín, que en paz descansa, se va a efectuar este viernes 10 de julio, saliendo del salón velatorio de la funeraria Vázquez en Galvarino Rivero 1243, en la comuna de Castro, a las 13.45 horas, con destino a la iglesia Sagrado Corazón, donde se oficiará una misa para el descanso de su alma a las 14 horas, posteriormente al cementerio municipal. Agradecen su compañía a sus hijos Rosa, Sergio, María, José, Ulises, Lorenzo y Patricia Payán Neún, yernos, nueras, nietos, bisnietos y demás familiares, servicio de funeraria Vázquez. Se comunica que el funeral de nuestro querido hijo, hermano, cuñado, tío, sobrino, primo y amigo, Pedro Manuel Gallardo Gallardo, que en paz descansa, se va a efectuar este viernes 10 de julio, saliendo de la casa habitación en el sector Petanes, comuna de Chonchi, a las 10:15 de la mañana, con destino en la iglesia de Petanes, donde se oficiará una misa por el descanso de su alma a las 11 de la mañana, posteriormente al cementerio de los Petanes. Agradecen su compañía sus padres, Pedro Gallardo Vargas y Bernardita Gallardo Andrade, hermanos Víctor, Alberto y Juan Andrés Gallardo Gallardo, cuñada Elena Godoy, sobrinos Brian, Natalia y Mateo, tíos, primos y demás familiares, servicio de funeraria Vázquez. Nota necrológica. Se comunica el sensible fallecimiento de nuestra querida madre, suegra, abuelita y bisabuelita, señora Vitalia Neún Colín, que en paz descanse, fallecida el día miércoles 8 de julio a las 15 horas a la edad de 86 años. Sus restos son velados en la casa habitación ubicada en calle Cancha Rayada 1175. Su funeral se comunicará oportunamente, dolor que afecta a sus hijos Rosa, Sergio, María, José, Ulises, Lorenzo y Patricia Payán Neún, yernos, nueras, nietos, bisnietos y demás familiares, servicio de funeraria Vázquez. Funeraria Ancud comunica el sensible fallecimiento de quien fuera en vida nuestro querido esposo, padre, suegro, abuelito, hermano y tío, don Segundo Alfredo Mancilla Vera, que en paz descanse, fallecido en su casa habitación en Miraflores 37 Ancud, a la edad de 82 años. Sus restos mortales son velados en el salón velatorio de la funeraria Ancud en calle Pudeto 856. Su funeral se avisará oportunamente. Su partida deja un vacío inmenso en el corazón de las familias Mancilla Miranda, Ampuero Mancilla, Mancilla Vidal y Mancilla Norambuena, además de todos quienes tuvieron el privilegio de conocerlo. La familia agradece sinceramente las muestras de cariño, compañía y apoyo brindadas en este difícil momento. Es un servicio de funeraria ANCOD. Invitación a misa. En esta tierra quedó escrito tu nombre, en nuestro hogar tristeza y desolación, pero tus ejemplos y recuerdos nos fortalecen para seguir adelante. El vacío que dejaste en nuestros corazones solo podrá ser llevado por tus recuerdos que no se borran. Se invita a relaciones familiares y amigos a acompañar a una santa misa por el eterno descanso del alma de nuestro querido padre, hijo, hermano y tío, don Luis Adolfo Muñoz Martí, que en paz descanse. Misa oficiarse el día sábado 11 de julio en la Catedral de Ancud a las 19 horas. Se invita a acompañar, agradecen familia Muñoz Martí y demás familiares, su compañera de vida Andrea y Carlitos. Invitación a misa. En el jardín de los recuerdos tú eres la flor más bella, el ángel que guía nuestros pasos, la luz convertida en fortaleza, la estrella que jamás dejará de brillar. Fuiste profeta en tu tierra, reconocida por tu labor pastoral. Al cumplirse 2 años de la partida de quien en vida fuera nuestra querida esposa, madre, suegra, abuelita, bisabuela, señora Francisca Cecilia Maldonado Astorga, que en paz descanse, se invita a vecinos, familiares y amigos a acompañar a una celebración eucarística para el día sábado 11 de julio a las 15 horas, 3 de la tarde, en la iglesia de Quetzalmagüe. En la misma celebración se recordará la partida de su yerno Enrique Donoso Pastor y su sobrina Rosa Lourdes Saldivia Maldonado, que en paz descansen. Se invita a acompañar, favor que agradece a su esposo Modesto Ulloa, hijos y demás familiares. Agradecimientos. Esposo, hijas y familia de quien en vida fuera nuestra amada esposa madre, señora Sonia Melania Altamirano Barría, que en paz descanse, expresan los más sinceros agradecimientos a todas las personas que brindaron su compañía, afecto, apoyo y oraciones durante su enfermedad, velorio y funeral. Se agradece de manera muy en especial a Víctor Barrientos y familia por facilitar el nicho, a las señoras que rezaron en el velorio, familia Miranda Alvarado, Miranda Toledo, Miranda Vázquez, Ruiz Miranda, Alvarado González, Yáñez Villarruel, Ampuero Altamirano, Vargas Altamirano, Díaz Vargas y Altamirano Muñoz, a Yasna Lamilla Rosales, Saturnino Cárdenas y familia por su invaluable apoyo, cercanía y muestras de cariño en estos momentos de profundo dolor. Asimismo, expresamos nuestros más sinceros agradecimientos a Norma Barriga, Orlando Godoy, María Rosa Águila Comicheo, Gabriel Antimán, Rosa Aguilar por su constante apoyo y compañía. Del mismo modo, agradecemos a las instituciones, organizaciones y comunidades que acompañaron con tanto cariño y respeto. Empresa GESAN, Jardín Infantil Lobito Chilote, Jardín Infantil Semillita Chilota, Escuela Rural San Miguel de Coyimó, Colegio San Sebastián de Ancud, especialmente los cursos medio menor y primeros medios, Junta de Vecinos Villa San Juan de Dios, Club Deportivo Bonilla Damas, Club Bonilla Seniors Varones, Escuela de Fútbol Borque Solar, Borque Solar Senior Varones, Club Deportivo Chiloé, Club KM25 y Club Deportivo Corona. A todos nuestros familiares, vecinos, amigos y cada una de las personas que nos hicieron llegar sus condolencias, enviaron ofrendas florales, elevaron una oración por el eterno descanso de Sonia o nos acompañaron de cualquier forma durante estos difíciles momentos. Les expresamos nuestra más profunda gratitud. Su presencia, sus palabras de consuelo y cada gesto de cariño permanecerán por siempre en nuestros corazones y han sido un gran alivio para sobrellevar esta irreparable pérdida. Rogamos a Dios que bendiga a cada uno de ustedes y les recompense con salud, paz y bienestar toda la generosidad y el afecto que nos brindaron. Con profundo agradecimiento, de parte de su esposo, don Juan Miranda, hija, yerno, nietos Maximiliano e Isabela. Avisos parroquiales. La parroquia Apóstol Santiago está invitando a participar de la novena de la Virgen del Carmen que se está desarrollando a las 18:45 horas en el Templo San Francisco. Todos cordialmente invitados. Atención, la comunidad católica San Francisco de Huillenco está invitando a la misa del mes a oficiarse el día viernes 10 de julio a las 7 de la tarde. Invita a comunidad de Huillenco. La parroquia del Sagrario de Ancud informa celebraciones para el día sábado 11 de julio, 19 horas, misa en Templo Catedral. Se suspenden misas en Catrumán y Punta Arenas. Domingo 12 de julio, 10:30 de la mañana, celebración en Capilla Cristo Obrero Fátima y Capilla Nuestra Señora de Guadalupe. Al mediodía, celebración San Pedro Pudeto Alto. 19 horas, misa en San Francisco. Se suspende misa en Pudeto Bajo. Jueves 16 de julio, 11 de la mañana, celebración justa en honor a la Virgen del Carmen. 12 horas, misa en la Catedral. 12 horas, misa Capilla del Carmelo en honor a la Virgen del Carmen. 15 horas, misa Capilla Pudeto Bajo en honor a la Virgen del Carmen. 19 horas, misa Capilla San Francisco. Saluda y bendice el Padre Alex Gallardo Quelín, párroco. Atención a la comunidad San Andrés de Bonilla de Ancud, se les invita a participar de la novena de Nuestra Señora del Carmen a las 18 horas en la Capilla San Andrés. Todos cordialmente invitados. Se está citando a reunión a los integrantes del Comité Católico San Francisco de Huillenco, a socios, a reunión para el día domingo 12 de julio, 10 de la mañana, reunión extraordinaria en la Casa Ermita. Todos cordialmente invitados, lo comunica la directiva. Colocamos punto final a la presente edición del Mensajero del Sur. Recuerda que tenemos 3 ediciones diarias, 8 de la mañana, mediodía y 20 horas. Gracias por la sintonía.
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Después de la tanda publicitaria, después del mensajero del sur, el primero, a las 8 de la mañana, y después de saludar a nuestros amigos de Proagro, continuamos con el México en una canción en este viernes 10 de julio. Qué rico viernes, ¿eh? Oiga, fin de semana que se viene con un par de actividades, entre ellas se puede destacar la fiesta de la cazuela, ¿eh? El festival de la cazuela, caldos, sopas, en Castro, que se va a realizar este fin de semana. Lo vamos a estar revisando eso un ratito más. Primero, antes de, vamos a pasar lo que son las condiciones climáticas para el día de hoy, aunque todos sabemos que hoy día va a estar bueno, igual que ayer, ¿eh? Ayer, eso sí, hubo un poquito de agüita hoy en la mañana, pero hoy día no pasa nada. Hoy día está con cielos nublados, y ¿sabes qué? Hay una temperatura... Sí, la vamos a hacer así, mire. Ancud, Castro y Quillón, todo lo que es Chiloé, cielos nublados. ¿Ya? Cielos nublados y la temperatura máxima va a estar en los 10 grados para el día de hoy. ¿Ya? Lo que es Chiloé. En Chaitén se espera también 11 grados y nubosidad parcial toda la jornada. En la zona cordillerana, Futaleufú y Palena, nuestros amigos de Futaleufú, un abrazo para ellos, ¿eh? Que todos los días están, pero desde temprano junto a nosotros. 2 grados. 2 grados, hermano, 2 grados. ¿Eh? Hay que andar con el guatero ahí, el guatero todo el día. 2 grados, nublados y heladas por la mañana y cielos nublados tarde y noche. Oigo, estoy preparando, tomando un cafecito, oiga. Melinca, 9 grados, nubosidad parcial toda la jornada. Sí, porque tengo frío hoy día. Puerto Montt, 11 grados, cubierto y niebla por la mañana. Nublado, tarde y en la noche nubosidad parcial. Eso para el día de hoy, ¿eh? Para mañana se espera algo de lluvia débil en la tarde, ya tarde y noche. Y el día domingo, lluvia, ¿sí? Lluvia débil también, pero lluvia al fin y al cabo. Chubascos débiles, lluvia débil. El día domingo, ¿ya? Así es que lo que es fin de semana va a estar bueno hasta pasadito mediodía. Y después ya se espera agüita en la zona. Estamos hablando de Chiloé, Chaitén y Futaleufú y Palena. Puede que el domingo en la tarde haya algo de agüita también en esos lados, ¿ah? Sí. Lo que es Melinca, también. Cubierto y lluvia débil mañana en la tarde. Y cubierto y lluvia también y algo de viento para el día domingo. Así es que no va a estar muy bueno el fin de semana, pero es necesario igual el agüita, ¿eh? Sí. Es necesario, pues, obviamente. Ha estado tan seco, tan... Este invierno, diga. Otoño-invierno. Vamos con... Si acaso hay restricciones o no en los puertos para el día de hoy. Lo que nos entrega la Armada de Chile en nuestra zona. Tenemos solamente el puerto de Maullín por baja visibilidad. Estamos hablando de 10 metros de visibilidad solamente. Por cerrazón de niebla, cerrado para embarcaciones que no cuenten con equipo de ayuda a la navegación. Eso en Maullín. Lo que es puertos de Chiloé, no tenemos nada, ¿no? No hay nada. Lo que sí tenemos, obviamente, es el informe meteorológico marítimo para nuestros amigos que trabajan en el mar. Y el primero es el área de acceso oceánico al canal de Chacao. Situación sinóptica, inestable. Inestabilidad. Me recuerda a alguien cuando digo inestable. ¿Tú igual? Alguien que era muy... Sí. Pronóstico, cielos nublados a parcial. Esto en Chacao, ¿eh? En el canal de Chacao. Visibilidad regular a buena, probable neblina. Viento este-sureste de 10 a 2 nudos, con rayas de 15 nudos. Mar rizada, marejadilla de 0.3 a 0.6 metros. En el canal de Chacao. Lo que es Chiloé Oriental, desde Puerto Montt hasta Boca del Guafo, Golfo Corcovado. Sistema, situación sinóptica prefrontal a frontal. Primer tramo, desde Puerto Montt a Isla Butachauques, cielos cubiertos, visibilidad buena, regular, con precipitaciones en la mañana, dice. Viento sureste, este, cambiando a viento noreste, de 5 a 15 nudos. Mar llana rizada en Golfo de Ancud y en Seno Reloncaví. Isla Butachauques a Isla San Pedro, segundo tramo, cielos nublados a cubierto. Visibilidad buena, viento este-sureste de 5 a 15 nudos con rayas de 20. Mar llana rizada en bahías
y rizada en sectores abiertos. Y por último, tercer tramo, Boca del Guafo y Golfo Corcovado, cielos nublados a cubierto, visibilidad buena con probables precipitaciones, viento sureste-este de 10 a 20 nudos, aumentando en Boca del Guafo a vientos de 15 a 25 nudos con rachas de 35. Mar marejada de 2 a 2.5 en Boca del Guafo y marejadilla de 0.6 a 0.8 metros en Golfo Corcovado. Ahí está entonces todo lo que es condiciones climáticas para el día de hoy. Son las 8.21.

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Son las 8 de la mañana con 38 minutitos. Nos acaba de llegar, no recién, pero sí hace una horita. Esto es de las 7:15 de la mañana. El monitoreo por el evento meteorológico entre las regiones metropolitanas y los lagos. Obviamente vamos a leer, vamos a dar lectura, vamos a destacar lo que corresponde a la región de los lagos. ¿Ya? Esto es fuente, dice, direcciones regionales del SENAPRED. Direcciones regionales del SENAPRED a las 6 de la mañana del día de hoy. ¿Ya? Situación meteorológica, los lagos, cielo cubierto. Lo que es las alteraciones de conectividad en la región de los lagos. Afortunadamente Chiloé, Futaleufú, Palena, Chaitén no tienen nada. Hasta, como les comentaba, el informe que nos entregan el día de hoy sobre este monitoreo de este sistema frontal. Sí hay en Purranque. Purranque, desborde de estero en el sector camino a Los Arrayanes, que mantiene aproximadamente a 11 familias aisladas. Se informa la existencia de un camino alternativo privado, disponible para tránsito peatonal. Personal del Departamento de Obras se encuentra trabajando en el lugar. En Puerto Varas, la ruta CH-225, deslizamiento en el kilómetro 30, mantiene interrumpido el tránsito en su totalidad, con tránsito alternativo por ruta U-55V, Ensenada, Puerto Octay. Vialidad realizará nueva evaluación el día de mañana sábado para determinar el inicio de trabajos en despeje. También en la región de los lagos, estamos comentando o dando a conocer lo que es el informe de las 7 y cuarto de la mañana que entrega el SENAPRED referente a las alteraciones de conectividad por el sistema frontal. Purranque teníamos, Puerto Varas, Los Muermos también. Se registra la interrupción de la ruta V510 debido a socavones en el sector de Puente Huillín, cuyos trabajos de reparación se encuentran planificados para el día lunes 13 de julio. Y por último en Fresia, inundación por crecida de río colindante a ruta Coyihuinco, El Repil, ruta U946V y Repil Esperanza, V314, señalizado, dice, a la espera de la disminución del caudal. Es como, digamos, las complicaciones que han quedado luego de este sistema frontal que avanza hacia la región metropolitana. Tengo entendido que ya hoy día sí habrían complicaciones en la región metropolitana. Cielos cubiertos, como se indicaba, la región de los ríos, la región de los lagos. ¿Qué otro dato tenemos que podemos destacar? Ya, lo que es afectación a personas, damnificados o albergados, no hay en la región de los lagos. También daño a viviendas destruidas, daño mayor, daño menor o daños en evaluación, tampoco se indican. Sí se indica, por ejemplo, en Valdivia, que hay 6 damnificados, 4 viviendas con daño mayor, 1 vivienda destruida, 36 con daño menor y 10 viviendas con daño en evaluación. Y en Corral también, hasta según el último informe, 1 damnificado, 1 vivienda destruida, 5 con daño menor y 19 con daños en evaluación. Lo que es clientes que tuvieron sin suministro eléctrico en los lagos, 608. ¿Ya? Que todavía están sin suministro eléctrico el día de hoy, hasta las 6 de la mañana que se emitió este informe y se nos entregó a las 7:15, 608 clientes sin suministro eléctrico en la región de los lagos. ¿Qué otro dato se puede...? Eso más que nada, ¿sí? Eso más que nada, las regiones más complicadas hoy por hoy están en los ríos y la Araucanía. En la Araucanía, por ejemplo, lo que es Pucón y Villarrica, los montos acumulados de en milímetros de agua caída han superado los 100. Ojo que aquí en Chiloé, en la parte norte de Chiloé, Ancud también superó los 101,7 en milímetros de agua caída en estos días de sistema frontal. Quellón, 23,6. Extraña esta medición ahí. Futaleufú, 53,6. Ya. Esto es lo que se puede destacar entonces para nuestra zona. Obviamente no podemos detallar todo porque nos tomaría la mañana completa. El monitoreo por evento meteorológico entre las regiones
metropolitana y la que destacamos, la región de los lagos. Son las 8:43. ¿Qué hacemos? ¿Vamos a un temita? Ya, pero un temita nomás, porque nos falta todavía hartos datitos que entregar en esta mañana de viernes 10 de julio. Esto es el México en una canción.

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1: 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Ya, a ver, veamos lo que es prensa escrita para el día de hoy, los titulares. La Estrella dice lo siguiente: Muni constata basural ilegal y retira una camionada de residuos en Dalcahue. Contraloría instruye ajustar los sueldos pagados con el per cápita a Corporación Municipal de Ancud. Alcalde dice que la práctica se inició en administración anterior. Hubo un pequeño revuelo ahí en redes sociales, ¿ah? Lo subió este fans page de La Opinión de Chiloé. Sí, lo subió hace unos días atrás y lo respondió el alcalde André Ojeda. Sí, decía que, claro, viene de la administración anterior y hay que seguirlo haciendo, etcétera. O algo así, no estoy muy claro, no recuerdo bien. Pero sí hubo ahí una pequeña controversia ahí en las redes sociales por esta información. También La Estrella. ¡Corre Camilo! ¡Brilla en Uruguay! Llaman a superar barreras junto al atletismo. Buscan destrabar proyectos para acelerar inversión y generar empleo en la isla y región. Chilotes recuerdan los 120 años de la tragedia en la Isla de los Muertos. Y por último, en La Estrella, Seremi exige explicaciones por entrega de cadáver sin autopsia. Este hecho que ocurrió en Quellón y ha sido también destacado por nuestra emisora, informado y con los contactos, obviamente, con quienes corresponden. Familiares y autoridades también en nuestros informativos. Vamos con el insular para el día de hoy, viernes 10 de julio. Curaco de Vélez corre contra el tiempo para sacar su basura fuera de Chiloé. Colocan el foco en zonas rojas por reiterados robos en comunas chilotas. Y en destacado, municipio interviene ante denuncia por posible daño ambiental en Dalcahue. Eso con el insular. Y lo que es El Huemul, el diario electrónico de Palena. Oiga, ya son 11 para las 9, ¿eh? Uy. No hay nada en El Huemul, ¿ya? Así es que tenemos solamente eso para las portadas de los diarios locales provinciales para el día de hoy. Lo que son los regionales y los nacionales, obviamente, se lo dejamos ahí a nuestro colega en el compartiendo su mañana. Veamos las farmacias de turno. Farmacias de turno para esta jornada de noche de viernes, amanecida de sábado. Dice lo siguiente: en Ancud, de turno la farmacia Verde Vida. Ya, la farmacia Verde Vida, que comienza ahora a las 9 de la mañana, su turno, que está ubicada en Aníbal Pinto, número 312. En Dalcahue, de turno la farmacia Austral, que queda en calle Freire, número 480. En Castro, de turno la farmacia Ahumada, que queda en calle San Martín, número 321. De Castro. Castro. Isla Quinchao, de turno la farmacia Quinchao, que queda en calle Serrano, número 19 de Achao. En Chonchi, de turno la farmacia Austral, que queda en calle Sargento Candelaria, número 286. Quillón, de turno la farmacia La Isla, que queda en calle Freire, número 296. Eso con las farmacias de turno para el día de hoy, para esta noche. Y veamos el Banco Central igual, y luego vamos a un temita, ¿ya? Para el día de hoy, 10 de julio, la unidad de fomento, 40.844 pesos con 79 centavos. La unidad tributaria mensual en este mes de julio, 71.649. El dólar bajó 5 o 6 pesitos. Están los 928 pesos con 99 centavos. Y el euro, 1.062 pesos con 19 centavos. Es lo del Banco Central, lo de la Seremía de Salud, los datitos que le entregamos cada mañana en el México en una canción. Vamos con música y a la vuelta ya estamos con las desconexiones programadas, si es que hay algo por parte de Suralis y Saeza. 8:51.
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no hay nada. Perdón. Últimos datitos para esta jornada. Nos separan solo 5 minutitos para las 9. Lo que es Uralis, la empresa de agua potable para nuestra zona, no tiene cortes programados. Así que si usted tiene problemas de agua potable, puede comunicarse con Uralis por sus diferentes plataformas, ya sea a través de la página web, ya sea a través de la cuenta en X, redes sociales o al número de teléfono 600-401-4000. 600-401-4000, que es el número de Uralis. Saesa, ¿qué es lo que tiene para el día de hoy? En nuestra zona no tenemos nada. A ver, no hay nada. Por parte de Saesa, por parte de la ICEN para la provincia de Palena tampoco. Así que si usted tiene problemas de energía eléctrica, ¿ya? Puede comunicarse al 800-600-801, que es el número de Saesa, o de sus diferentes, a través de sus diferentes plataformas, igual en su página web, que es gruposaesa.cl, Saesa, ¿ya? Eso, las gracias a todos por estar junto a nuestra programación toda esta semanita. Ya se viene compartiendo su mañana, que pase un buen viernes y que tenga un buen fin de semana. Algo de lluvia nos espera para el día de mañana en la tarde y parte del domingo. Pero no las quiera hacer agua al pescado. Sí. Ya, nos reencontramos luego a las 3 de la tarde en el Entre Amigos. Que pase un buen día. Chau.

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1: ¿Qué tal? ¿Cómo están? Muy buenos días, bienvenidos, bienvenidas. Esto es Compartiendo su Mañana a través de Radio Estrella del Mar en este último día hábil de la semana, viernes 10 de julio. Contentos, obviamente, muchos. Significa oportunidad de descanso este fin de semana. Agradecidos de lo que ha sido su compañía también todos estos días. Enviamos un saludo cariñosísimo a toda nuestra gente que nos sintoniza a lo largo y ancho del archipiélago de Chiloé, en Ancú 92.5, en Castro 91.3, en Quellón 102.3 y en todo el mundo a través de www.radioestrelladelmar.cl y nuestra señal online. También no se olvide de seguirnos en las redes sociales. Estamos activos a través de Facebook como Radio Estrella del Mar y también en Instagram como Radio-Estrella del Mar. Jornada de viernes helada, nuevamente pasó la lluvia, pero volvieron las bajas temperaturas, así que abrigarse, andar bien abrigadito ahí a los niños que están de vacaciones a todo esto. Si los va a sacar también, póngale harta ropita. A todo esto los chicos vuelven el 20 en algunos casos y otros hasta el 27. Así que a algunos les queda una semana, a otros les quedan dos semanitas. Oye, hoy día tenemos sorteo de dos concursos que lanzamos ayer.
0: Concurso.
1: Antes de ayer uno, concurso. A través de redes de historias de Instagram de nuestra última invitada en Minga de Ideas, Jacqueline Zúñiga y Queridas Creaciones Chiloé. Vamos a estar sorteando un set de tejido inicial para aquellas que quieran interiorizarte en el arte del tejido. Concurso. Y el otro concurso que tenemos es el de Molinos Kunstmann, que vamos a estar todos los días concurso viernes sorteando un pack de harinas. Hoy día vamos con el primero. Y era muy fácil, ¿eh? Tenía que dar me gusta a la publicación y comentar el nombre de su panadería favorita, ya sea en Ancú, Castro o Quellón. En Ancú, por ejemplo, teníamos a Panadería Paul. En Castro, El Rincón del Pan, La Espiga o Micheli. Y en Quillón, Panadería El Sabadito. Así que ahí vamos a estar revisando eso porque nos llegaron varios comentarios, varios saludos. Fundamentalmente de gente de Ancuda. Así que vamos a estar con aquello.
0: Concurso.
1: En un rato más, con ese sorteo. Todo ello y mucho más acompañado de buena música, buena conversación, buenos datos, anécdotas, información. La mejor de las ondas hasta el mediodía. Esto es Compartiendo su Mañana en Estrella del Mar.

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Son las 9:38. Llegó el momento, como cada mañana, de contar y conocer lo que destaca la prensa escrita para el día de hoy con la revisión de las portadas. Arrancamos con la estrella de Chiloé. Contraloría instruye ajustar los sueldos pagados con el per cápita a Corporación Municipal de Ancud. Alcalde dice que la práctica se inició en administración anterior. Muni constata basural ilegal y retira una camionada de residuos en Dalcahue. Corre Camilo, brilla en Uruguay, llaman a superar barreras junto al atletismo. Buscan destrabar proyectos para acelerar inversión y generar empleo en la isla y la región. Chilotes se recuerdan los 120 años de la tragedia en la Isla de los Muertos. Seremi exige explicaciones por entrega de cadáver sin autopsia. Eso con la estrella. Revisamos también lo que trae para el día de hoy el periódico El Insular de Chiloé. Curaco de Vélez corre contra el tiempo para sacar su basura fuera de Chiloé. Colocan el foco en zonas rojas por reiterados robos en comunas chilotas. Y en destacados, municipio interviene ante denuncia por posible daño ambiental en Dalcahue. Vamos también con la portada del diario El Llanquihue para las provincias de Llanquihue, Chiloé y Palena. Portadas. El Gore pasa a la ofensiva para reactivación de economía local. Municipio Puerto Montino pide fondos para comprar una máquina bacheadora. Derrumbes cortan ruta que va a Ensenada. Monteverde, UACH presenta avance de plan de conservación arqueológica. Washington, Salmón Chile fue a Estados Unidos para que se descarten nuevos aranceles. Y condenan a asaltantes de estudiante universitario en Puerto Montt. En deportes, a semifinales, Francia derrotó a Marruecos y ahora espera a España o Bélgica. Mega reforma, oposición dice que irá al TC, pese al acuerdo del gobierno y el PPD. Niebla ofrece hoy participar, visión de María Luisa Bombal. Vamos con el diario El Mercurio. Crisis internas del PPD y del PS le abren alternativas al gobierno para avanzar con su agenda en el Congreso. Irán ataca a países aliados de Estados Unidos en represalia y crece incertidumbre en Medio Oriente. Indiferentes al retorno de la guerra, mercados se enfocan en la inteligencia artificial. La irrupción del ministro más como el bombero del Ejecutivo ante la crisis económica. Por transparencia instan a que una fiscalía diferente a Oriente investigue el caso de PDI que acusa corrupción. En deportes, el favorito sigue paso firme. Francia se convierte en el primer semifinalista del Mundial. Y vamos con las últimas noticias. El juicio contra colombiana acusada de mezclar clonazepam y alcohol. Huellas digitales en vasos permitieron la identificación en caso ocurrido en 2023. Una de las víctimas falleció intoxicada. Especial cómo armar un kit barato para vigilar el hogar a distancia. Mundial, ni el tobillo mega hinchado detuvo la celebración de Mbappé. Ignacio Clige y los últimos días de su papá le dije que lo amaba mucho. Eso con la lectura de las portadas en Compartiendo su Mañana. Son las 9:40.

Momento de revisar informaciones en Radio Estrella del Mar y la Contraloría Regional de los Lagos instruyó a la Corporación Municipal de Ancud a ajustar el pago de remuneraciones por parte de su personal luego de concluir que recursos del per cápita de salud fueron utilizados para financiar sueldos que no corresponden a la finalidad de esos fondos. El pronunciamiento surge tras una denuncia presentada por el financiamiento de directivos con estos recursos. El caso apunta a remuneraciones del secretario general de la corporación y otros funcionarios de la administración central cuyos sueldos fueron cargados al presupuesto del área de salud. El organismo fiscalizador recordó que el aporte estatal por per cápita debe destinarse exclusivamente a acciones de atención primaria y si se emplea para otros fines, los montos deberán ser restituidos. Por ello, la Contraloría determinó que no corresponde seguir pagando esas remuneraciones con dichos recursos y ordenó revisar la situación de todos los funcionarios involucrados, regularizar las imputaciones presupuestarias y devolver los dineros mal utilizados. El informe fue dado a conocer durante el Consejo Municipal de Ancud. El secretario municipal Raúl Manzano señaló que la corporación revisará los antecedentes y adecuará el procedimiento a la normativa vigente. En tanto, el alcalde Andrés Ojeda afirmó que esta práctica se mantenía desde agosto de 2023 y aseguró que se adoptarán las medidas para regularizarla. Son informaciones que revisamos a esta hora en Radio Estrella del Mar.

0: Hacemos un breve alto y continuamos compartiendo su mañana. 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
4: Son las 10 de la mañana y un minuto.
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5: Estimados auditores, tengan todos ustedes muy buenos días. En la hora 10 de la mañana, jornada de este viernes 10 de julio, vamos a conocer las informaciones del presente boletín horario. Un importante avance para la salud y la inclusión en la provincia de Chiloé se concretó por parte del Consejo Regional de los Lagos al aprobar el programa Transferencia, Protección y Atención Integral al Desarrollo Infanto-Adolescente del Espectro Autista y Otras Neurodivergencias, iniciativa que permitirá extender la cobertura especializada a las 10 comunas del archipiélago de Chiloé mediante una inversión de 2.512 millones de pesos financiados con recurso nacional del desarrollo regional FNDR. Al respecto, el gobernador de la región de los Lagos señaló que con esta aprobación se busca avanzar hacia un modelo descentralizado de atención que garantice un acceso más oportuno, equitativo y cercano para las familias de Chiloé. El presidente de la Comisión Provincial Chiloé del Consejo Regional, Nelson Águila, valoró la aprobación de esta iniciativa destacando que responde a una preocupación permanente del Consejo Regional. El proyecto contratará 60 profesionales de diversas disciplinas para formar equipos multidisciplinarios en las 10 comunas. Esta iniciativa busca mejorar la atención mediante un sistema de teleneurología infantil. Con este avance, finalmente se indica, se espera reducir drásticamente los tiempos de espera para las consultas especializadas. Una importante información para la gente del mundo del agro. El Ministerio de Agricultura, INDAP y el Servicio de Impuestos Internos han coordinado acciones para facilitar el acceso de la agricultura familiar campesina e indígena a su instrumento de apoyo. Mediante una nueva resolución se ha aclarado que no será obligatorio presentar un inicio de actividades ante el Servicio de Impuestos Internos para acceder a programas de fomento, incentivos y subsidios, a menos que la normativa específica de dicho programa lo exija explícitamente. Esta medida alcanza programas fundamentales como el SAT, PRODESAL, PDTI y el PAXA, además de otros subsidios de riego e inversión predial. La decisión busca entregar tranquilidad a los usuarios, reconociendo que los instrumentos de INDAP están diseñados para adaptarse a la realidad rural, considerando factores como la estacionalidad de sus ingresos y su diversidad de financiamiento. Finalmente, se ha ratificado que INDAP, al no tener el carácter de banca comercial, no debe exigir el inicio de actividades para el otorgamiento de créditos institucionales, respaldo confirmado formalmente por el Servicio de Impuestos Internos. Los usuarios que tengan consultas sobre cómo les afecta esta actualización pueden acercarse a sus agencias de áreas o direcciones regionales para recibir la orientación detallada. Es todo en nuestro boletín informativo de la hora 10 de la mañana. Continúe en Estrella del Mar.
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Una denuncia que se había dado a conocer en las últimas horas por daño ambiental y contaminación en Dalcahue. Finalmente, tras la propia denuncia, de la cual también dimos cuenta nosotros en redes sociales en un video que se hizo bastante viral, un operativo municipal permitió retirar cerca de 14 cubos de residuos sólidos desde un vertedero ilegal, esto en el sector de Ñucho, Pupetra, en la comuna de Dalcahue. El hallazgo originado tras una denuncia ciudadana difundida en redes sociales motivó además acciones de la Superintendencia de Medio Ambiente y la Seremi de Salud por daños provocados al entorno. El microbasural funcionaba en un antiguo pozo de extracción de áridos ubicado a unos 6 kilómetros del radio urbano de la comuna, donde personas desconocidas depositaban desechos de manera clandestina. Tras verificar la situación, funcionarios del Departamento de Medio Ambiente coordinaron el retiro de la basura y notificaron al propietario del terreno para que realice el cierre del recinto. Desde el municipio señalaron que si bien inicialmente se temía contaminación de un afluente, se confirmó que el pozo no mantenía conexión con cursos de agua cercanos. No obstante, la autoridad sanitaria constató acumulación de residuos y presencia de aguas estancadas debido a una canalización de aguas lluvias, por lo que continuará con las fiscalizaciones. Las autoridades recordaron que el abandono ilegal de basura puede ser sancionado con multas de hasta 5 unidades tributarias mensuales, mientras que dirigentes vecinales hicieron un llamado a utilizar los puntos limpios y fortalecer la educación ambiental. Se lo contamos en Radio Estrella del Mar, son las 10:11.

Ya, estamos en vivo a través de nuestro Instagram también a esta hora de la mañana para hacer el sorteo del primer premio que tenemos para hoy, que es un set inicial de tejidos para todas aquellas o aquellos concurso. También, ¿por qué no decirlo? Hombres que están interesados en tejer. Uno dice aquellas porque como parte de la idiosincrasia uno siempre asume que a las mujeres les gusta mucho más tejer, pero hay hombres que tejen también. Yo si supiera hacerlo, de verdad que lo haría. Creo que es una práctica de desestrés bien buena, el poder tejer. Ya, entonces tenemos aquí la transmisión en vivo de nuestro Instagram. Estamos en vivo también a través de nuestra frecuencia modulada con el sorteo del set inicial de tejidos gracias a nuestra amiga Jacqueline Zúñiga Mancilla de Queridas Creaciones Chiloé, que fue protagonista del último capítulo de Minga de Ideas. Y ella trajo un set inicial y dijo quiero que lo sorteen de la mano con la publicación de su programa. Así que ahora vamos a la cuenta de tres rápidamente, sin mayor preámbulo. Vamos.

0: Bien, la ganadora es María-MJ-SA. Vamos a intentar comunicarnos con ella y en caso contrario volveremos a sortear entonces este set inicial de tejidos. Gracias a todos los que dieron me gusta ahí al concurso. Capítulo 8 de Minga de Ideas, que está disponible en redes sociales. A eso de las 11 de la mañana, quizás un poquito más, vamos a estar sorteando el otro premio que tenemos, que es un pack de 3 harinas de nuestros grandes amigos de Molinos Guzmán. Pausa, ya volvemos.
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0: bien, son las 10:37 de este día viernes 10 de julio. Estamos compartiendo su mañana a través de Radio Estrella del Mar y con una importante visita a esta hora de la mañana tenemos nuestros estudios, como en otras oportunidades, a don Fernando Borges, quien actualmente las oficia como delegado presidencial provincial de la provincia de Chiloé, del archipiélago. Don Fernando, muchas gracias por estar acá.
1: Sí, primero que nada agradecerle a Radio Estrella del Mar, especialmente a ti, César, por toda la disposición que siempre hay para informar a la comunidad de algunos acontecimientos que pasan aquí en la comuna de Ancú, que es puerta de entrada al archipiélago, pero también de una u otra forma como el trabajo mancomunado que queremos hacer en la provincia, porque hemos estado siempre constantemente preocupados con temas relevantes a nivel de la región, pero también a nivel de la provincia, que van a impactar de una u otra forma en nuestra diario vivir, especialmente con el puente del canal de Chacao, que se viene pronto y pensamos que, ¿no es cierto?, lo vamos a inaugurar en un futuro no muy lejano. Lo más probable es que vamos a tener algunos acontecimientos desde el punto de vista de que ya se terminó ahí una torre impresionante, de las torres más altas que tiene el puente, así que también tenemos que ver el tema cómo se ha ido trabajando con la doble vía, que es un espacio de mucha participación que igual necesitamos que tenga la comunidad, porque ya Costanera SPA, ¿no es cierto?, tomó ya la administración de la carretera, y en ese desde Chacao hasta Chonchi, y en ese contexto nosotros igual queremos que la comunidad esté siempre informada. Necesitamos a una comunidad participativa, porque lo más probable es que esto también va a impactar no solamente en el punto de vista de la seguridad vial, sino que también desde el punto de vista medioambiental, y en eso tenemos que hacernos todos responsables de lo que se resuelva hacer con esta doble vía. Y es por eso que también siempre han estado aquí autoridades, y al final yo supe que ahora el alcalde Andrés Ojeda anduvo en el Congreso. Así estuvo es. En la Comisión de Zona Extrema, que es una comisión importante dentro del andamiaje de las comisiones del Parlamento, ya que ahí llegan todas las solicitudes y los requerimientos que se hacen desde el punto de vista de la insularidad, especialmente aquí en nuestro archipiélago de Chiloé, y sé que estuvo exponiendo el alcalde Andrés Ojeda para ver las necesidades, los requerimientos que se necesitan, cómo cambiar algunas leyes, pero también desde el punto de vista de los presupuestos que se aprueban a final de año en cada presupuesto de la nación, que es la ley más importante. Nosotros sabemos que ahí también tienen que estar la mirada de la insularidad, y también sé que estuvo con el ministro de biministro Claudio Alvarado, y también estuvieron viendo situaciones relacionadas, lo más probable, con los residuos domiciliarios, que debe ser el tema.
0: Bueno, entre otros alcaldes que estuvieron también en Santiago.
1: Sí, estuvo el alcalde de Chonchi, y también estuvo un representante del alcalde de Castro, sí. Y me parece que estuvo el presidente de la Asociación de Municipios, don René Garcés, así que ellos también estuvieron en esta exposición, pero cada comuna tiene una realidad, pero que también se conjuga con la realidad de nuestro archipiélago, así que nosotros estamos muy contentos que también siempre representantes de Chiloé vayan a mostrar, ¿no es cierto?, una radiografía de lo que habitualmente se requiere en las zonas más extremas, y en ese sentido yo creo que fueron buenos representantes a mostrar realidades que habitualmente, ¿no es cierto?, nos pide la comunidad que nosotros estemos en la sintonía de que el gobierno del presidente Kast, ¿no es cierto?, a nivel central igual esté pensando en Chiloé.
0: Don Fernando, yo debo decirle, usted ha sido uno de los pocos políticos que creyó siempre en el proyecto del centro de rehabilitación, siendo gobernador en aquel entonces, bajo la denominación de gobernador de Chiloé, posteriormente como diputado, hoy actualmente como delegado. Digo porque hoy en día aunar fuerzas en Chiloé, quizás ahora no tanto, pero hace un par de años era muy complicado. Uno tenía la sensación de que cada comuna tiraba sus bueyes para su lado. Sí. Y pero en cambio usted siempre fue como de querer que todo funcione bajo la misma línea. Hoy en día es un proyecto que ha ido registrando avances y estamos cada vez más cerca de contar finalmente con lo que todos queremos, que es un centro o más centros que permitan un poco ir paliando lo que es la demanda que existe actualmente. De hecho, hoy en día creo que usted tiene una actividad con...
1: Nosotros hoy día tenemos una actividad, lo más probable es que esté el Seremi de Desarrollo Social, don Carlos Seid, también parece que va a estar autoridades de Subdere, porque nosotros lo que pretendemos es que haya conciencia, no solamente aquí en el archipiélago, porque ya hay muchas más comunas involucradas en este proyecto, que es el Centro de Rehabilitación para Chiloé. Y yo aquí me saco el sombrero, especialmente a las hermanas Yuri, la Leila, ha sido una parte, un apoyo fundamental para que este proceso se masifique, exista conciencia. Estuve en una actividad en Quellón, donde, ¿no es cierto?, la campaña era parte de lo que van a tener como administración de sus programas anuales en cada comuna. Y eso nos pone mucho más orgullosos a todos los que sentimos que esta campaña y este centro es parte de nuestro accionar como ciudadanos. Yo aquí he visto cómo los rostros que siempre son emblemáticos en cada campaña, ¿no es cierto?, nos muestran que no solamente no hay límite de edad, no tenemos ningún impedimento en quién va a ser el que va a ser atendido por el centro de rehabilitación. No tenemos ningún impedimento a que existan personas de distintos lugares del archipiélago para que, ¿no es cierto?, los profesionales los atiendan con las capacidades que se tienen que atender a personas que, por cualquier motivo y circunstancia, ¿no es cierto?, quedan con una discapacidad. Y en eso se ha dado muestra de que este centro de rehabilitación debería ser un centro que, ¿no es cierto?, tenga la infraestructura que corresponde. Yo sé que en la campaña habitualmente nos va bien, ¿no es cierto? Hemos tenido también algún convenio con FONASA para que tengamos, ¿no es cierto?, recursos, pero siempre está pendiente de que nosotros tengamos esta infraestructura que se demanda. Y lo que queremos también es concientizar en que no solamente el centralismo se vive a nivel nacional, sino que a veces lo vivimos también en la región. Y muchas veces hemos tenido que golpear puertas en Puerto Montt. Exacto. Para que la gente sepa qué hace el centro, cómo funciona, a quiénes atiende, cómo ha impactado. Entonces lleva más de, no sé, 15 años lo más probable este centro. Yo estuve desde que era consejero regional y después he estado en otros cargos y hemos apoyado. Así que nos queda unas gestiones que hay que hacer desde el punto de vista de que la recomendación satisfactoria, el RS, salga del proyecto. Está toda la intención del gobernador Alejandro Santana de poder tener recursos para este centro de rehabilitación, pero falta la parte técnica, y la parte técnica lo que tiene que tener en cuenta que aquí hay insularidad, que aquí, ¿no es cierto?, se atiende a gente de todas las edades, y que sería el centro que necesitamos para todo Chiloé, y que estamos aliados con el Club de Leones, que también es un buen incentivo para poder, ¿no es cierto?, sacar adelante este proyecto. Así que yo nunca voy a perder la esperanza, nosotros vamos a seguir trabajando. Si hoy día hay varios ministerios que están involucrados en esto, es porque nosotros ya nos hemos dado cuenta que son cosas que realmente impactan y que van a servir para muchas personas, y eso es lo que nos mueve también como funcionarios públicos.
0: Sí, porque en las últimas horas, por ejemplo, se dio a conocer la llegada o el acercamiento de Teletón, que también es un anhelo quizás para muchas familias, pero ojo, hay que hacer una salvedad también, que el hecho de que llegue Teletón es bueno para la provincia, pero también considerar que Teletón tiene un límite de edad para sus usuarios, no así el centro de rehabilitación del Club de Leones.
1: Yo creo que no, que en ese caso nosotros tenemos que validar a los dos entes y no hacer una competencia desde el punto de vista de quién se atiende o no se atiende en uno u otro, otro centro. Aquí yo sé que Teletón está iniciando un proceso, está buscando una alternativa. Aquí hay un centro de rehabilitación del Club de Leones que está validado desde el punto de vista de la comunidad, cómo valida su centro, y uno lo ve en la calle cuando está la campaña y todos vibran con el Club de Leones y con el centro de rehabilitación. Y bueno, la Teletón hará su proceso y también hay que buscar alternativas para que ellos también tengan, ¿no es cierto?, un resorte aquí en el archipiélago de lo que hacen, pero nosotros hoy día todo el trabajo que se ha hecho, ¿no es cierto?, es un trabajo de muchas personas. El señor Alcaíno ha sido importante, don Gastón Cárcamo, que también ha sido importante, el Club de Leones, todos han puesto su granito de arena, y todas las autoridades que hemos estado también involucrados en esto, pensamos y tenemos la certeza de que esto va a resultar, y Teletón hará lo propio.
0: Pueden complementarse, creo yo.
1: Siempre se pueden complementar. Totalmente. Aquí no hay cosas que se puedan buscar, digamos, ningún punto en contra, sino que si nosotros tenemos las dos entidades que están haciendo el bienestar de nuestra gente, bienvenido. Así que yo en ese sentido vengo aquí a estar con la gente del Club de Leones, con el Centro de Rehabilitación, porque siento que es importante y que las autoridades tenemos que visibilizar las cosas buenas que nos ocurren. A veces no nos valoramos mucho nosotros, buscamos cosas que vienen de afuera. Entonces al hacer eso, por ahí se pierde un poco la realidad que nosotros habitualmente vivimos en la insularidad que tenemos, y habitualmente sacamos nuestras cosas adelante con nuestra gente, con los chilotes. Así que en eso creo que vamos a seguir trabajando fuertemente.
0: Temas importantes como el caso del cupón de gas, que venció el plazo la semana pasada, pero todavía hay, para quienes lograron hacer todo el trámite, tienen hasta septiembre. Y también me hablaba de una ayuda a gente de la pesca.
1: Sí, nosotros queremos decir, y cuando dije tenemos que valorarnos más, es porque sí hacemos bien las cosas. Y yo quiero agradecer especialmente a todos los municipios, los 10 municipios de Chiloé, especialmente también a sus oficinas de Dideco y a todos sus funcionarios y a muchos funcionarios públicos, como gente del Registro Civil, gente, ¿no es cierto?, del IPS, gente de muchos servicios públicos de la delegación, que estuvieron incorporados en plazas ciudadanas y gobiernos en terreno para que la gente pudiera, con su clave única, ¿no es cierto?, el jefe de hogar, poder optar a este cupón de gas. Mire, yo le quiero contar que son cosas buenas, porque Chiloé, a pesar de que tiene 10 comunas, es la provincia más grande de la región, tiene 40 islas habitadas, que no es fácil,
0: ¿no es cierto?,
1: tener la conectividad y llegar. Nosotros fuimos primeros en la región, ¿no es cierto?, y primeros también a nivel con el porcentaje nacional. Fuimos más arriba que el porcentaje nacional. Tuvimos un 70,4% cuando se hizo el cierre el 30 de agosto, ¿no es cierto? Y a nivel regional tuvieron un 60,8%. O sea, estuvimos muy bien desde ese punto de vista de cómo pudimos, ¿no es cierto?, concientizar de que la gente tuviera la oportunidad de tener este cupón de gas de 27.000 pesos, que era una ayuda para el invierno. Y hubo entusiasmo, y la gente que no pudo participar o que no sacó el su cupón, de una u otra forma, lo que tenemos ahí claro es que hay gente también que trabaja en los servicios públicos y que tiene conciencia en que, aunque esté dentro del 80% más vulnerable, ¿no es cierto?, tiene un trabajo, y que eso también, ¿no es cierto?, lo más probable es que no pidió el cupón por distintas situaciones. Así que nosotros también tratamos de llegar siempre a la mayor cantidad de islas, y en eso tenemos un trabajo ahí pendiente con las comunas que tienen islas, como Quinchao, como Quemchi, como Quellón, porque ahora también hay que hacer el ejercicio de que en algún momento se puede llegar a las islas con el cilindro de gas para que puedan cobrar el cupón. Tenemos hasta septiembre para hacerlo. Así que nosotros estamos orgullosos de lo que hicimos en este proceso, porque no era fácil. Totalmente. Y pudimos estar dentro de los top. Yo quiero decirle que Ancú, ¿no es cierto?, nosotros como provincia tuvimos un 70,4 y Ancú tuvo un 72,7. O sea, más de 20.000 personas de Ancú, de hogares, estuvieron con el cupón de gas. Así que en eso nosotros estamos muy contentos de que, por lo menos en esta propuesta del gobierno del presidente Kast, pudimos concientizar y pudimos estar ahí, ¿no es cierto?, siempre en los primeros lugares de la región, que también siempre es parte importante de que las cosas se ocupen, pero también que tenga la gente tenga la información que corresponde.
0: Me hablaba algo de la pesca también, ¿o no?
1: Sí, tenemos un bono de pesca, que habitualmente ese bono de pesca lo que tiene es que son 600.000 pesos, porque es un bono que le llega a los pescadores en forma mensual, y tenemos los datos aquí en Ancú especialmente, porque Ancú y Quellón son las comunas que habitualmente son las que más tienen este beneficio. Y en Ancú, ¿no es cierto?, en este mes de junio, porque todavía no tenemos terminado el mes de julio, ya tenemos 157 pescadores habilitados para tener los 100.000 pesos que se entregan para combustible en el mes de... Perdón, tenemos hasta esta hora 157 habilitados, y en el mes de junio tuvimos 306 pescadores que estuvieron habilitados para recibir el bono de 100.000 pesos. Este cupón va a ser por 6 meses, o sea, 600.000 pesos puede tener los pescadores artesanales para seguir haciendo sus operaciones como corresponde para que la actividad económica, especialmente con la pesca artesanal, no tenga inconvenientes. Así que en Ancú, por lo menos, no sé, hartos pescadores ahí han postulado y han tenido este beneficio.
0: Me llega una pregunta de un auditor, me dice, cambiando abruptamente de ámbito noticioso, ¿qué pasa con la comisión para levantar el monumento de la goleta Ancú? Dice, hay una ley para eso que data del año 97, ley 19.522.
1: Nosotros hemos estado habitualmente concientizando, estuvimos muchas veces con la Comisión de Cultura a nivel del Congreso, pero también del Ministerio, porque sabíamos que en algún momento se hizo este monumento en Magallanes. Nosotros, ¿no es cierto?, la goleta hace la hazaña, pero pareciera que en Magallanes es donde
0: lo valoran
1: mucho más, y pareciera que hay mucho más concientización desde el punto de vista de que Magallanes se funda de esta goleta, pero que allá, ¿no es cierto?, se le entregan más recursos, tienen más posibilidades de un presupuesto mucho más elevado de lo que tenemos aquí en la provincia de Chiloé. Pero nosotros, para el bicentenario, nosotros teníamos la leve posibilidad, digamos, desde el punto de vista de haber dicho que necesitábamos un monumento que sea acorde a la hazaña, pero sé también que aquí en la Municipalidad de Ancú, ¿no es cierto?, hay un proyecto de una u otra forma que llama a que se pueda hacer la goleta Ancú, ¿no es cierto?, en algún momento, en el museo habitualmente hay cosas relacionadas, y yo valoro desde el punto de vista de lo que ha hecho la comuna de Ancú en realzar todos los hitos importantes que hemos tenido como Chilote, y en eso, ¿no es cierto?, el bicentenario nos dejó ahí una muestra de que aquí se podían hacer las cosas como corresponde. Ahora, nosotros vamos a revisar el plan bicentenario, ¿no es cierto? Me tengo que juntar con el capítulo de alcaldes de Chiloé para ver cuáles fueron los proyectos que cada comuna, ¿no es cierto?, incorporó en ese plan bicentenario. Y bueno, nunca está de más decir que el 30 de agosto, para que la gente sepa también, el 30 de agosto de este año nosotros vamos a cumplir 200 años de que la provincia de Chiloé, ¿no es cierto?, fue decretada como provincia. Entonces también tenemos ahí una fecha que lo más probable que se va a concientizar con los alcaldes y las autoridades para que veamos ese tema, que es un hito también importante. Y bueno, seguiremos buscando alternativas para ver si en algún momento hay recursos extras en algún Ministerio de Salud o de Obras Públicas para que tengamos ese monumento que el auditor, ¿no es cierto?, nos dé contar con mucha preocupación, pero igual desde el punto de vista de lo que nosotros deberíamos haber propuesto en su momento, se debería haber concretado como correspondía. Así que estamos al debe con ese monumento, lo más probable, porque Magallanes, vuelvo a insistir, tiene ahí una cosa muy, muy valiosa para ellos, y que siempre, cada año, cuando se hace la manifestación de la hazaña, ¿no es cierto?, lo sacan a relucir como corresponde.
0: Don Fernando, en honor al tiempo, le cedo los micrófonos de la radio para que pueda entregar su mensaje al auditor, a la gente que lo está viendo también a través de nuestra transmisión en vivo en Facebook, y a todo aquel que esté interesado en escuchar sus palabras.
1: Bueno, nosotros siempre respetuosos del municipio, vamos a estar siempre buscando alternativas relacionadas con problemáticas que tienen acá en la comuna, especialmente con los residuos domiciliarios. Vamos a ver también con los tramos que se están haciendo desde Vialidad, con la Ruta 5. Vamos a buscar alternativas para que también se pavimenten sectores que tienen que pavimentarse, en los sectores rurales. La agricultura es un tema importante, la pesca artesanal, ¿para qué decir en la comuna de Ancú?, que cuando hay inconvenientes con la pesca se complican, ¿no es cierto?, el bolsillo familiar, y en eso nosotros vamos a seguir buscando alternativas. Y mire, estamos en un proceso en que hoy día lo que nos llama es que vamos a buscar todas las alternativas, y en eso le agradecemos al gobierno regional, y especialmente al gobernador y a sus consejeros, porque tuvieron una reunión con todos los municipios. Porque hoy día nosotros lo que necesitamos es estar en modo empleo. Necesitamos reactivar el empleo en nuestro archipiélago y en nuestra región. Tenemos que activar el empleo especialmente con las mujeres en esta situación. Y se tienen que dar varias alternativas, y por ahí le agradecemos al gobierno regional que haya tomado esa mirada que tiene también el gobierno para trabajar en conjunto de que si hay recursos se puedan ocupar en empleo, ¿no es cierto?, que sean factibles para nuestra gente, realistas en la capacidad que tenemos para esa generación de esa actividad económica, porque las familias están esperando. Estamos pasando un proceso complejo desde el punto de vista de lo económico, pero lo más probable es que si nos unimos y juntamos todas las fuerzas y los recursos para que realmente se concrete en tener más empleo, nos va a ayudar especialmente aquí en el archipiélago de Chiloé.
0: Perfecto, don Fernando Borges, delegado provincial de Chiloé, presidencial provincial. Muchas gracias por su visita,
1: muy
0: lo esperamos
1: amable, y siempre,
0: próximamente.
1: César, muchas gracias a la Radio Estrella del Mar porque siempre están con una muy buena disposición para que nosotros estemos aquí en su prestigiosa radio.

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2: Son las 11 de la mañana y 4 minutos.
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3: En la hora 11 de la mañana vamos a las informaciones. Con el propósito de fortalecer la participación ciudadana y recoger las diversas visiones de la comunidad en la implementación de las políticas públicas de vivienda, barrio y ciudad, el Servio de la Región de los Lagos y la Secretaría Regional Ministerial de la Vivienda y Urbanismo hacen un llamado abierto a todas las organizaciones de la sociedad civil para participar en el proceso eleccionario de su próximo Consejo de la Sociedad Civil COSOC, instancia de carácter consultivo integrada por representantes de organizaciones vinculadas al quehacer del servicio. Su función principal es acompañar a la máxima autoridad en los procesos de toma de decisiones, participando en reuniones periódicas para aportar al desarrollo habitacional y urbano de la región. Para garantizar la transparencia y la correcta conformación del nuevo consejo, que ejercerá funciones para los próximos 2 años, se ha definido el siguiente calendario: 29 de agosto, conformación de la comisión electoral; 3 de septiembre, publicación del padrón electoral; del 3 al 10 de septiembre, inscripciones de candidaturas de cada organización; 15 de septiembre, proceso de elecciones; 29 de septiembre del presente, sesión inicial del nuevo consejo y término de vigencia del actual. Para más información, se invita a las organizaciones a mantenerse atentos a los canales oficiales, redes sociales y al sitio web www.serviololagos.cl. La Comisión Provincial Palena del Consejo Regional de los Lagos continuó el trabajo de análisis de la propuesta consolidada de Anteproyecto Regional Inversiones FNDR 2027, instrumento que permite identificar, coordinar y proyectar las principales iniciativas de la inversión pública para el desarrollo de los territorios de la región. Durante la sesión, la División de Planificación y Desarrollo Regional del Gobierno Regional de los Lagos presentó el consolidado de inversiones para la provincia de Palena, además de revisar en detalle las propuestas correspondientes a las comunas de Palena, Futaleufú, Chaitén y Gualeguay, instancia en la que también participaron representantes de los respectivos municipios. Estas jornadas permiten a los consejeros regionales conocer las prioridades de inversión levantadas desde los territorios, analizar las necesidades de cada comuna y avanzar en una planificación coordinada que contribuya al desarrollo y equilibrio de la provincia de Palena. A las 13 horas estaremos con las informaciones de Alternativa Noticiosa, edición central. Muchísimas gracias.
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0: Bien, ahora sí, son las 11 con 10 minutos ya. Vamos con el sorteo de Molinos Guzmán, donde usted tenía que enviar su saludo, que vamos a estar leyendo también. Todos Dancud. Habían opciones de otras panaderías, pero parece que la gente viaja incluso desde que yo Dancud para comprar pan.
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0: en Panadería Paul con harinas de Molinos Guzmán. Ya, el ganador se va a llevar, ganador o ganadora, se va a llevar 3 packs de harina para que ahí prepare alguna cosita rica en estos helados días de invierno. Vamos a la cuenta de 3 de inmediato. 3, 2, 1. Bien, el ganador es Fogón-Vergara, quien se lleva el pack de harinas de Molinos Guzmán. Ya, vamos a finalizar la transmisión. Ahí sí.
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0: Ya. Vamos a leer los saluditos que nos dejaron de todos modos la gente que participó. Oiga, ojo, porque vamos a estar todas las semanas con este mismo sorteo, así que no pierda las esperanzas de quedarse con este pack de 3 harinas. Tenemos, por ejemplo, Ricardo Andrés Valle dice: por supuesto que el mejor lugar de es Panadería Paul Dancud. Katy Caos, Panadería Paul, lo mejor de lo mejor de Dancud. 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Y todo el panadero que hace muy rico los pancitos. 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Así que gracias a todos los que participaron. Recuerden que este sorteo será de manera semanal.
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0: 11 con 15, compartiendo su mañana.

Vamos a revisar cómo se nos vienen las condiciones del tiempo para las próximas horas en esta parte del país. Partiendo por Ancud, el día de hoy la máxima alcanzará los 9 grados, con pronóstico de cielos nublados para el resto del día. En Castro, máxima de 9 grados también, cielos nublados toda la jornada. En Quellón, 9 grados de máxima, nubosidad parcial también todo el día. Vamos hasta la provincia de Palena, en Chaitén, 11 grados de máxima, cielos con nubosidad parcial. Futaleufú, 2 grados de máxima, cielos con nubosidad parcial. Y finalizamos en Puerto Montt, cielos nublados también, con 11 grados de máxima en la capital regional para este día viernes. 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

0: Hacemos un breve alto y continuamos compartiendo su mañana. 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
1: Son las 11 de la mañana y 28 minutos.
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0: Son las 11:38, la compañía de Radio Estrella del Mar y el Compartiendo su mañana. Y como cada viernes, cuando la contingencia lo permite, dedicamos unos minutos para revisar la actualidad, del séptimo arte.
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0: Bien, queda poquito ya, cada vez menos, para el estreno de la película más esperada del año 2026. Hablamos de La Odisea de Christopher Nolan, que después de gran espera llega a los cines. Se trata de una adaptación cinematográfica del clásico poema de Homero y cuenta con un elenco, pero de primer nivel, encabezado por Matt Damon. A él se une, dentro del... de este gran elenco, claramente Tom Holland quizás no entra en esa lista, pero es parte del elenco. La hermosa e incombustible Annie Hathaway. Zendaya. Robert Pattinson también, ¿eh? Oye, Robert Pattinson, gran actor también. Y Lupita Nyong. Y también la preciosísima Charlize Theron. Elenco de lujo para esta película, que de acuerdo a los especialistas es la más esperada de este año, y de la mano de uno de los directores más afamados de las últimas dos décadas, al menos como lo es Christopher Nolan. La cinta promete una combinación de efectos prácticos, rodaje en formato IMAX y una visión épica de la historia de Odiseo tras la guerra de Troya. Ahora, claro, si nos vamos a la parte netamente de libreto, historia, cualquier película, serie, dibujo animado que esté basado en lo que era Grecia tiene garantizado el éxito. Así que eso, el 17 de julio próximo, el viernes, queda tan solo una semana para el estreno de La Odisea, y de acuerdo a lo que cuentan, al parecer la mayoría de las entradas ya estarían prácticamente vendidas. Ya, eso con La Odisea. Otra película esperada también, no sé si tanto, pero dicen que también en parte de los buenos estrenos de este año es Spider-Man Brand New Day, que marca una nueva etapa de Peter Parker después de los acontecimientos de No Way Home. No hay fecha todavía específica, pero se dice que será a finales de julio o inicios de agosto, según cómo se vaya dando la cosa en el mercado. Tom Holland vuelve como protagonista de la película bajo la dirección de Daniel Cretón, y esta cinta mostrará un Peter Parker más adulto, intentando equilibrar su vida universitaria con su identidad de superhéroe. Yo me he dado cuenta que todas las películas de Spider-Man, de toda la saga, la de Andrew Garfield, la de Tom Holland, como que todas vuelven al inicio. No hay ninguna película que hable de qué pasa después de Spider-Man. Como que yo encuentro que deberían darle continuidad a la vida de Spider-Man. Yo siempre vuelvo al comienzo, cuando se muere el tío, y ahí cambia el puro protagonista, pero siempre como que la historia gira ahí mismo. Y cambian el villano de moda, pues cambian ahí al villano. Pero sí, creo yo que deberían avanzar un poco en la historia. ¿Qué pasa con Peter Parker después? ¿Tiene hijos, por ejemplo? No sé, ¿se casa con Mary Jane? Algo así a mí se me ocurre, ¿eh? Podría ser. Ya, esta también es muy esperada, y los memes se hicieron realidad después de todo, porque el live action de Moana, que tendrá como protagonista a Dwayne Johnson, La Roca, llega también, pues, durante julio de este año a los cines. Adapta el éxito animado de Disney con actores reales. Así que también una de las... A mí me gusta la música de Moana.
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0: Ah, mira, en Estados Unidos se estrena hoy, así que el resto de Latinoamérica debería ser también, a ver, busquemos en Chile. Puede que en una serie ya se haya estrenado, y yo estoy dando jugo. Sí, pues ya está en cartelera, así que vaya, hace 18 horas se estrenó, fíjese, Ya, los Juegos del Hambre, también Amanecer en la Cosecha, ya inició su campaña promocional. La historia transcurre 24 años antes de la saga original, y se centrará en un joven Haymitch Albernati durante el segundo vasallaje de los 25, 20 de noviembre de 2026. Eso en cuanto a los estrenos próximos para este mes. También, bueno, se sigue trabajando, así como el biopic de Michael Jackson fue todo un éxito. Les cuento como novedad que se está trabajando en un biopic de la gran Britney Spears. Uno de los proyectos más comentados de Hollywood. Y la película basada en las memorias de Britney Spears llevará por nombre The Woman in Me. Ya tiene guionista. Britney participa activamente en el desarrollo del proyecto. Aún no se ha confirmado la actriz que va a interpretar a la cantante, aunque varios nombres han sonado entre los fanáticos. El estudio busca convertirla en uno de los grandes estrenos de los próximos años. A mí me gustaba Britney Spears. Yo escuchaba harto Britney Spears, lo reconozco. Lástima lo que vino después, ¿eh? Ya para todos los fanáticos de los dinosaurios, también les cuento que Jurassic World ya trabaja también en una nueva etapa. Tras el cierre de la trilogía de Jurassic World, Universal continúa desarrollando nuevas historias ambientadas en el universo de los dinosaurios. La idea es iniciar una nueva saga con personajes completamente distintos y un enfoque diferente al de las películas protagonizadas por Chris Pratt. Mira, a mí la verdad me gustan las películas de Jurassic, pero creo que nada, ninguna supera a la primera, Jurassic Park, así tal cual. La del año 93, que para la época creo que fue muy modernista, o sea, mucho animatronics. Bien, buena, eran buenas esas películas de esos años, así como Tiburón. Usaban robots de verdad. No tanto CGI como se ocupa ahora. Ya otro que también vuelve, pero también se estudia la posibilidad de nuevas películas, es el gran Harry Potter. HBO desarrolla la serie basada en los libros, mientras Warner Bros. Mantiene conversaciones para expandir el universo cinematográfico. Entre las posibilidades se están barajando nuevas historias, películas centradas en personajes específicos o adaptaciones de otras épocas del universo creado por J.K. Rowling. Por ahora, no existe un anuncio oficial de nuevas películas, pero se vienen cositas. También Dune tendrá su gran final. Denis Villeneuve ya terminó el rodaje de Dune Part 3, adaptación de Dune Mesía. El regreso de Timothée Chalamet y Zendaya estará acompañado por nuevos personajes, entre ellos uno interpretado por Robert Pattinson. El estreno se espera que sea en diciembre de este año 2026. Y para los más pequeños también, Shrek 5 sigue en producción. La gigante DreamWorks continúa trabajando en el regreso del ogro más famoso del cine. Vuelve Mike Myers, Eddie Murphy y Cameron Díaz. Zendaya se suma al elenco de voces y el estudio realizó cambios tras las primeras reacciones al diseño de los personajes. Estreno previsto para 2027. Vamos a la parte de superhéroes porque DC también acelera su nuevo universo. Con Supergirl, que se estrena este año, también se habla de Clayface, película de terror basada en el clásico villano de Batman, The Brave and the Bold, que presentará a un nuevo Batman junto a Damian Wayne, y nuevos proyectos sobre la Mujer Maravilla y otros personajes también están siendo evaluados. Será un universo completamente nuevo, dice, separado del antiguo DCEU. Marvel no se quiere quedar atrás también y prepara la fase más ambiciosa, con otras producciones como Avengers Doomsday, Spider-Man, la que hablábamos, Brand New Day, X-Men con un nuevo elenco, Blade, cuyo desarrollo continúa pese a varios retrasos y críticas, y La Pantera Negra 3, Black Panther 3 en etapa inicial. Se habla de que los X-Men serán los pilares y los niños pródigos de Marvel durante los próximos años. Se habla de la década incluso. Van a explotar hasta más no poder a los X-Men. Y para ir terminando, también los videojuegos están de moda y siguen conquistando Hollywood. Tras los éxitos de Super Mario y de Minecraft, se está pensando ya en nuevos juegos para adaptarlos a películas. Es el caso de Zelda, Gears of War, The Sims, entre otros. Videojuegos que pretenden pasar al cine. Ah, y sobre Christopher Nolan también se habla de que la Odisea, que aún no se estrena, Nolan ya analiza distintas ideas para su siguiente película, pero no hay nada confirmado todavía. Y también otra película que pudiera volver, son solamente rumores, pero que han generado bastante expectación, es una nueva entrega de Piratas del Caribe con la posibilidad real de que vuelva Johnny Depp. También se habla de Batman 2 con Matt Reeves, que pudiera también ser un proyecto futuro. Así que así con la actualidad del cine, la Odisea la estamos esperando todos para el próximo 17. Moana se estrenó ayer. Así que, si puede, vaya al cine y disfruten estas vacaciones de invierno junto a los más pequeños. 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

Nos vamos, muchas gracias por la sintonía del día de hoy. La invitación, por supuesto, queda hecha para que sigas junto a nosotros. Se nos viene toda nuestra programación habitual: Evangelio, Mensajero del Sur, El Santo Rosario. A las 13 horas, Alternativa Noticiosa. Por la tarde, John Márquez con el Entre Amigos. Nosotros retornamos hasta el día lunes en lo que será un nuevo Compartiendo su Mañana. Que tenga un excelente fin de semana. Chau, chau.

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0: Queridos hermanos y hermanas, un saludo fraternal desde Radio Estrella del Mar. Les habla el Padre José Andrade. Con actitud de escucha, vamos a meditar sobre el Evangelio que hoy nos presenta la liturgia de la Iglesia en este día viernes 10 de julio, en que estamos celebrando a San Elías. Antes de compartir el Santo Evangelio, les hago una pequeña reseña sobre este santo profeta que hoy día estamos recordando en la liturgia de la Iglesia. San Elías. En aquel tiempo vivía en Israel el gran profeta Elías, al cual mandó Dios a Acab para decirle: vive el Señor, Dios de Israel, que no caerá del cielo lluvia ni rocío hasta que yo lo diga. Se cumplió el vaticinio y el pueblo se vio reducido a la más espantosa miseria por espacio de 3 años. Después Elías viajó hacia el monte Oreb, llegó a Beerseba de Judá y dejó allí a su sirviente. Luego caminó un día entero por el desierto y al final se sentó bajo una retama. Entonces se deseó la muerte y exclamó: basta ya, Señor, quítame la vida, porque yo no valgo más que mis padres. Se acostó y se quedó dormido debajo de la retama. Pero un ángel lo tocó y le dijo: levántate y come. Él miró y vio que había en la cabecera una galleta cocida sobre piedras calientes y un jarro de agua. Comió, bebió y se acostó de nuevo. Pero el ángel del Señor volvió otra vez, lo tocó y le dijo: levántate y come, porque todavía te queda mucho por caminar. Elías se levantó, comió y bebió, y fortalecido por ese alimento, caminó 40 días y 40 noches hasta la montaña de Dios, el Oreb. Hasta aquí esta breve reseña sobre este profeta Elías, que hoy nos recuerda el pasaje de las Sagradas Escrituras de cómo él en un momento dado se deseó la muerte, pero el Señor sale a su encuentro para animarlo, para fortalecerlo y para decirle de que tiene que seguir caminando. Levántate, levántate, queda mucho por caminar. Y esto es también para nosotros, que a veces cuando andamos desanimados, también el Señor nos dice: levántate, tu misión no ha terminado, te queda mucho por caminar. Y así Elías caminó hacia el monte Oreb al encuentro con Dios, se sintió fortalecido por el alimento, caminó 40 días y 40 noches hasta llegar al encuentro con Dios. Entonces, hoy día al recordar al profeta Elías, se nos hace recordar también que todos nosotros somos peregrinos y que tenemos que seguir caminando siempre hacia el encuentro con Dios hasta cuando Él nos llame a su presencia. Que el Señor esté con todos ustedes y con tu espíritu. Proclamación del Santo Evangelio de nuestro Señor Jesucristo según San Mateo. Gloria a ti, Señor. Jesús dijo a sus apóstoles: yo los envío como a ovejas en medio de lobos. Sean entonces astutos como serpiente y sencillos como paloma. Cuídense de los hombres, porque los entregarán a los tribunales y los azotarán en las sinagogas. A causa de mí serán llevados ante gobernadores y reyes para dar testimonio delante de ellos y de los paganos. Cuando los entreguen, no se preocupen de cómo van a hablar o qué van a decir. Lo que deban decir se les dará a conocer en ese momento, porque no serán ustedes los que hablarán, sino que el Espíritu de su Padre hablará en ustedes. El hermano entregará a su hermano para que sea condenado a muerte, y el padre a su hijo. Los hijos se rebelarán contra sus padres y los harán morir. Ustedes serán odiados por todos a causa de mi nombre, pero aquel que persevere hasta el fin se salvará. Cuando los persigan en una ciudad, huyan a otra. Les aseguro que no acabarán de recorrer las ciudades de Israel antes de que llegue el Hijo del Hombre. Palabra del Señor. Gloria a ti, Señor Jesús. Fíjense este evangelio, cómo el Señor envía a sus discípulos entregándole una serie de indicaciones, de recomendaciones, y que precisamente es el desafío que esto conlleva al llevar el evangelio a todos los rincones de la tierra. Por ende, entonces, el Señor nos hace esa advertencia: yo los envío como oveja en medio de lobos. Y como vivimos en ese mundo, en esa realidad, el Señor nos invita a ser prudentes, a ser inteligentes, a ser cautelosos. Sean astutos como serpiente y sencillos como paloma, nos dice. Y cuídense de los hombres, porque esos hombres malvados los entregarán a los tribunales, los castigarán, los azotarán. Pero no se preocupen cuando les tenga que suceder esas cosas o sean llevados ante los gobernadores. No se preocupen, porque ahí tendrán motivo para seguir dando testimonio de mí. Entonces, ¿por qué? Porque serán asistidos por el Espíritu Santo. Y esto incluso se dará hasta en el seno de las mismas familias. El hermano entregará a su hermano para que sea condenado a muerte, y el padre a su hijo. Los hijos se rebelarán contra sus padres, los harán morir. Ustedes serán odiados por todos a causa de mi nombre. Pero aquí hay una promesa. Aquí hay una promesa. Y lo dice el Señor. Lo dice. Pero aquel que persevere hasta el fin se salvará. Entonces, el Señor nos hace esa advertencia también a nosotros, que anunciar su evangelio no es tarea fácil. Muchas veces vamos a ser rechazados, muchas veces vamos a ser objeto de burlas, muchas veces vamos a ser altamente cuestionados, y esto incluso en el seno de nuestras propias familias. Pero el Señor nos dice: el que persevere hasta el fin se salvará. Entonces la invitación es caminar siempre con el Señor, anunciando con nuestras vidas, con nuestras obras, con nuestras palabras: Jesús es el Señor, el camino, la verdad y la vida. Y que a pesar de que muchas veces seremos cuestionados, rechazados u objetos de burla, el que persevere hasta el fin se salvará. Pidamos entonces en este día esta gracia al Señor, para que, asistidos por la fuerza del Espíritu Santo, nos renovemos todos en este caminar para amar, para servir, para hacer el bien y nunca el mal. A pesar de las incomprensiones que muchas veces nos van a rodear, incluso de los más cercanos, seamos siempre fieles al Señor, viviendo su evangelio como buenos cristianos católicos. Que nuestra Madre Celestial nos ayude y nos acompañe también ella, como Madre de Dios y Madre nuestra, en este caminar. A ella le decimos: Dios te salve María, llena de gracia, el Señor es contigo. Bendita eres entre todas las mujeres y bendito sea el fruto de tu vientre, Jesús. Santa María, Madre de Dios, ruega por nosotros, pecadores, ahora y en la hora de nuestra muerte. Amén.
1: Dice Jesús: yo soy la resurrección y la vida. El que cree en mí, aunque muera, vivirá.

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1: Estimados auditores, sean todos bienvenidos en la red Estrella del Mar, Chiloé, Palena y Huaytecas. Damos inicio a una nueva edición del Mensajero del Sur. Se requiere arrendar casa habitación en la comuna de Ancud con 3 dormitorios. Contactar al celular 986-89-9927. Atención vecinos de la comuna de Castro, SAE se informa que por trabajo de ampliación y mejoramiento en redes deberá suspender el suministro eléctrico en los siguientes sectores. Día lunes 13 de julio, entre las 11 de la mañana a 5 de la tarde, afectará a los sectores de calle Manuel Ojeda, entre Belisario López, Alarcón y Francisco Gallardo. Lo comunica SAESA de la comuna de Castro. Funeraria Ancud comunica el sensible fallecimiento de quien en vida fuera nuestro querido esposo, padre, suegro abuelito, hermano y tío, don Segundo Alfredo Mancilla Vera, que en paz descanse, fallecido en su casa habitación ubicada en Miraflores 37, comuna de Ancud, a la edad de 82 años. Sus restos mortales son velados en el salón velatorio de la funeraria Ancud, Pudeto 856. Su funeral se va a efectuar este sábado 11 de julio, saliendo desde el salón velatorio a las 10:30 de la mañana, con dirección a la Capilla San Francisco, donde a las 11 horas se oficiará una misa por el eterno descanso de su alma. Posteriormente, sus restos serán trasladados al cementerio municipal de Ancud. Su partida deja un inmenso vacío en el corazón de las familias Mancilla Miranda, Ampuero Mancilla, Mancilla Vidal y Mancilla Norambuena, además de todos quienes tuvieron el privilegio de conocerlo. La familia agradece sinceramente las muestras de cariño, compañía y apoyo brindado en este difícil momento. Servicio de funeraria Ancud. Nota necrológica. Se tiene el sentimiento de comunicar el sensible fallecimiento de quien en vida fuera nuestro esposo, padre, abuelito, bisabuelo, tatarabuelito, don Elías Paredes Paredes, quien para descanse, fallecido el día jueves 9 de julio a las 23:30 horas a la edad de 87 años. Sus restos son velados en Avenida España 1490, en la que fuera su casa habitación. Su funeral se va a efectuar este domingo 12 de julio, saliendo del lugar de su velorio a las 14 horas con destino a la Capilla San Pedro, donde se va a oficiar una misa por el eterno descanso de su alma a las 14:30 horas, posteriormente al cementerio de la comuna de Ancud. Se invita a acompañar en estos momentos de dolor. Agradece la familia Paredes Velos. Se comunica que el funeral de nuestra querida madre, suegra, abuelita, bisabuela, señora Vitalia Neún Colín, que en paz descansa, se va a efectuar este viernes 10 de julio, saliendo del salón velatorio de la funeraria Vázquez en Galvarino Rivero 1243, en la comuna de Castro, a las 13:45 horas, con destino a la iglesia Sagrado Corazón, donde se oficiará una misa por el descanso de su alma a las 14 horas, posteriormente al cementerio municipal. Agradecen su compañía a sus hijos Rosa, Sergio, María, José, Ulises, Lorenzo y Patricia Payán Neún, yernos, nueras, nietos, bisnietos y demás familiares, servicio de funeraria Vázquez. Nota necrológica. Mientras estuve de paso en la tierra, estuve el privilegio de conocerlos. Junto a ustedes viví hermosas jornadas, por eso la vida fue tan generosa conmigo y ahora descanso en los brazos del Señor. Se comunica el sensible fallecimiento de quien fuera en vida, nuestro querido hermano, don Segundo Alfredo Mancilla Vera, que en paz descanse, fallecido en su casa habitación en Miraflores 37, comuna de Ancud, a la edad de 82 años. Sus restos mortales son velados en el salón velatorio de la funeraria Ancud en calle Pudeto 856. Su funeral se va a efectuar este sábado 11 de julio, saliendo de la funeraria para dirigirse a la Capilla San Francisco, donde se va a oficiar una misa para el descanso de su alma a las 11 de la mañana, posteriormente al cementerio de la comuna de Ancud. Se invita a acompañar. Agradecen sus hermanos Rina Mancilla y René Mancilla. Se comunica el sensible fallecimiento de nuestra querida hermana, cuñada tía y tía abuelita, señora María Sonia Mario Millapel, quien paz descanse, fallecida el día viernes 10 de julio a las 3 de la mañana a la edad de 78 años. Sus restos están siendo velados en Capilla Santa Teresita de los Andes, en el sector Quelquel, comuna de Castro. Su funeral se comunicará oportunamente, dolor que afecta a su hermana Silvia Mario Millapel, cuñado Luis Cárdenas, sobrinos Luis, Carlos, Víctor, Andrea y María Ignacia, sobrinos nietos Carlos y Bruno y demás familiares, servicio de funeraria Vázquez. Aunque no te podamos ver ni tocar, sabemos que estás en un lugar mejor y siempre vivirás en nuestros corazones. Se comunica el sensible fallecimiento de quien en vida fuera, nuestro querido hermano y tío, don Segundo Mancilla Vera, que en paz descanse, fallecido en su casa habitación, en Miraflores 37, comuna de Ancuda, a la edad de 82 años. Sus restos mortales son velados en el salón velatorio de la funeraria Ancud, en calle Pudeto 856. Su funeral se va a efectuar este sábado 11 de julio, saliendo de la funeraria para dirigirse a la Capilla San Francisco de Ancud, donde se va a oficiar una misa para el descanso de su alma a las 11 de la mañana, posteriormente al cementerio de Ancud. Se invita a acompañarlo, comunica su hermana Rina Mancilla, esposo e hijos Erika, Javier y Karen. Se comunica el sensible fallecimiento de nuestra querida hermana, cuñada tía y tía abuelita, señora María Sonia Mario Millapel, que en paz descanse, fallecida el día viernes 10 de julio a las 3 de la mañana a la edad de 78 años. Sus restos están siendo velados en Capilla Santa Teresita de los Andes, en el sector Quelquel, comuna de Castro. Su funeral se comunicará oportunamente, dolor que afecta a su hermana Silvia Mario Millapel, cuñado Luis Cárdenas, sobrinos Luis, Carlos, Víctor, Andrea y María Ignacia, sobrinos nietos Carlos y Bruno y demás familiares, servicio de funeraria Vázquez. Mientras estuve de paso en la tierra, tuve el privilegio de conocerlos. Junto a ustedes viví hermosas jornadas, por eso la vida fue tan generosa conmigo y ahora descanso en los brazos del Señor. Se comunica el triste fallecimiento de quien fuera nuestro querido y recordado hermano, don Segundo Alfredo Mancilla Vera, que en paz descanse, fallecido en su casa habitación en Miraflores 37, a la edad de 82 años, en la comuna de Ancud. Sus restos son velados en la funeraria Ancud, calle Pudeto 856. Su funeral se va a efectuar este sábado 11 de julio, saliendo el cortejo fúnebre a las 10:30 de la mañana con dirección a la iglesia San Francisco, donde se va a oficiar una misa para el descanso de su alma a las 11 horas, posteriormente al cementerio de la comuna. Agradecen su compañía su hermana Rina Mancilla, esposo Leonida Zampuero e hijos Javier, Karen y Erika. Invitación a misa. Con el corazón lleno de amor y de recuerdos, queremos invitar a nuestros familiares, amigos, a quienes compartieron parte de su vida, de mi querido hijo, Juan Narciso Barría Barría, que en paz descanse, en el día que habría celebrado un año más de vida, y mi esposo Orlando Gustavo Barría Guerrero, al cumplirse 10 meses de su partida al encuentro del Señor. Misa a oficiarse el día miércoles 15 de julio a las 15 horas en la capilla de Cocotué. Los esperamos con mucho cariño para acompañar en este momento de fe, amor y eterno recuerdo. Agradece Georgina Barría, hijos, nietos y bisnietos. Misa aniversario. El amor que compartimos trasciende la ausencia, siempre serás parte de quien soy, te amaré por siempre. Al cumplirse 3 años, el día 12 de julio de la partida, a los brazos de nuestro Creador, de mi amado esposo, don José Ervin Barrientos Barrientos, que en paz descanse, se invita a acompañar a una misa a su memoria para el día domingo 12 de julio a las 12 horas en la iglesia San Pío X de Ancud. Se invita a quienes deseen acompañar, agradece a su esposa, señora Nidia Mancilla Ule, hijos, hijas, yernos, nueras, nietecitos y nietecitas. Invitación a misa. Con profundo cariño invitamos a familiares y amigos, vecinos, a acompañar a una santa misa a la memoria de mi querido hermano Juan Narciso Barría Barría, quien paz descanse, recordando el día en que habría celebrado un año más de vida, de mi querido padre, don Orlando Gustavo Barría Guerrero, quien paz descanse al cumplirse 10 meses de su partida, elevando juntos una oración por el eterno descanso de sus almas. Misa oficiarse el día miércoles 15 de julio a las 15 horas en la capilla de Cocotué. Agradecen su compañía, su hermana e hija Marcela Barría y familia. Invitación a misa. Se invita a familiares y amigos a acompañar a una santa misa a la memoria de nuestra querida hija, madre, abuelita, tía, señora Alejandrina Ule Alarcón, quien paz descansa al cumplirse un año más de su fallecimiento. También a la memoria de José Ule Alarcón, Francisco Ule Alarcón, Juan Bautista Ule, Lindana Alarcón, Luis Guineo Ule, que en paz descansen. Misa oficial el día sábado 11 de julio a las 19 horas en la Catedral de Ancud. Se invita a acompañar, agradecen de corazón su hija María Guineo Ule, esposo e hijos. Invitación a misa. En esta tierra quedó escrito tu nombre, en nuestro hogar tristeza y desolación, pero tus ejemplos y recuerdos nos fortalecen para seguir adelante. El vacío que dejaste en nuestros corazones solo podrá ser llevado por tus recuerdos que no se borran. Se invita a relaciones familiares y amigos a acompañar a una santa misa por el eterno descanso del alma de nuestro querido padre, hijo, hermano y tío, don Luis Adolfo Muñoz Martí, que en paz descanse. Misa oficiarse el día sábado 11 de julio en la Catedral de Ancuda a las 19 horas. Se invita a acompañar, agradecen familia Muñoz Martí y demás familiares, su compañera de vida Andrea y Carlitos. Invitación a misa. En el jardín de los recuerdos tú eres la flor más bella, el ángel que guía nuestros pasos, la luz convertida en fortaleza, la estrella que jamás dejará de brillar. Fuiste profeta en tu tierra, reconocida por tu labor pastoral. Al cumplirse 2 años de la partida de quien en vida fuera nuestra querida esposa, madre, suegra, abuelita, bisabuela, señora Francisca Cecilia Maldonado Astorga, que en paz descanse, se invita a vecinos, familiares y amigos a acompañar a una celebración eucarística para el día sábado 11 de julio a las 15 horas, 3 de la tarde, en la iglesia de Quetalbagüe. En la misma celebración se recordará la partida de su yerno Enrique Donoso Pastor y su sobrina Rosa Lourdes Saldivia Maldonado, que en paz descansen. Se invita a acompañar, favor que agradece a su esposo Modesto Ulloa, hijos y demás familiares. Invitación a misa. Con el corazón lleno de amor y de recuerdos, queremos invitar a nuestros familiares, amigos, a quienes compartieron parte de su vida, de mi querido hijo, Juan Narciso Barría Barría, que en paz descanse, en el día que habría celebrado 1 año más de vida, y mi esposo Orlando Gustavo Barría Guerrero, al cumplirse 10 meses de su partida al encuentro del Señor. Misa a oficiarse el día miércoles 15 de julio a las 15 horas en la capilla de Cocotué. Los esperamos con mucho cariño para acompañar en este momento de fe, amor y eterno recuerdo. Agradece Georgina Barría, hijos, nietos y bisnietos. Misa aniversario. El amor que compartimos trasciende la ausencia, siempre serás parte de quien soy, te amaré por siempre. Al cumplirse 3 años, el día 12 de julio de la partida, a los brazos de nuestro Creador, de mi amado esposo, don José Ervin Barrientos Barrientos, que en paz descanse, se invita a acompañar a una misa a su memoria para el día domingo 12 de julio a las 12 horas en la iglesia San Pío X de Ancuda. Se invita a quienes deseen acompañar, agradece a su esposa, señora Nidia Mancilla Ule, hijos, hijas, yernos, nueras, nietecitos y nietecitas. Agradecimiento. Familia Mayorga Asensio, Asensio Villarruel, Soto Asensio y Asensio Álvarez expresan los más sinceros agradecimientos a todas las personas que acompañaron, ya sea con su presencia, sus mensajes, sus oraciones, sus muestras de cariño y su apoyo ante la pronta partida de nuestra querida esposa, madre, hija, hermana, tía y cuñada, señora Cristina Jacqueline Asensio Villarruel, que en paz descanse. En especial se agradece a la Primera Iglesia Evangélica Mundial Arca de Noé, pastores José Almonacid, esposa Marcela Toledo y congregación, agrupación Asperger Ancud, provincial Autismo Chiloé, panadería La Hormiguita de Dalcahue, a quienes ayudaron en la cocina y en el traslado. Agradece eternamente la familia. Avisos parroquiales. La parroquia Apóstol Santiago está invitando a participar de la novena de la Virgen del Carmen que se está desarrollando a las 18.45 horas en el Templo San Francisco. Todos cordialmente invitados. Atención, la comunidad católica San Francisco de Huellenco está invitando a la misa del mes a oficiarse el día viernes 10 de julio a las 7 de la tarde. Invita a comunidad de Huellenco. La parroquia del Sagrario de Ancud informa celebraciones para el día sábado 11 de julio, 19 horas, misa en Templo Catedral. Se suspenden misas en Catrumán y Punta Arenas. Domingo 12 de julio, 10:30 de la mañana, celebración en Capilla Cristo Obrero Fátima y Capilla Nuestra.

0: Andrés, todos cordialmente invitados. Se está citando a reunión a los integrantes del Comité Católico San Francisco de Huellinco, a socios, a reunión para el día domingo 12 de julio, 10 de la mañana, reunión extraordinaria en la Casa Ermita. Todos cordialmente invitados, lo comunica la directiva. Colocamos punto final a la presente edición del Mensajero del Sur. Recuerda que tenemos 3 ediciones diarias, 8 de la mañana, mediodía y 20 horas. Gracias por la sintonía.
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3: Son exactamente las 12 horas y 35 minutos.
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0: Cuando se reza con el rosario, se reviven los momentos más importantes, más significativos de la historia de la salvación, como se revelan en la Sagrada Escritura. Se recorren las etapas de la vida y de la misión de Jesucristo y de su Iglesia. Al rezar con María, se orienta el corazón a la gracia que nos viene de Jesús. Se pone a Cristo en el centro de nuestra vida, de nuestro tiempo, de nuestra familia, de nuestra sociedad, mediante la contemplación y meditación de sus santos misterios de gozo, de luz, de dolor y de gloria, uniendo y ofreciendo al Señor nuestras penas y alegrías, sufrimientos y proyectos, trabajos, lágrimas y sonrisas. Nos ayude María a recibir aquella gracia que surge de esos misterios de la fe y de la vida que rezamos, para que a través de nosotros se pueda irradiar en la sociedad a partir de nuestro compromiso cristiano y sea purificada nuestra existencia de tantas fuerzas negativas, abriéndola a la novedad y a la misericordia de Dios. Con el rosario, junto a María, oramos unos por otros para vivir unidos en Dios y ser cada vez más discípulos y misioneros del Señor. Que a través de María, Dios nos bendiga.
1: En el nombre del Padre, del Hijo y del Espíritu Santo. Amén.
2: Primer misterio doloroso. La oración de Jesús en el huerto. Se apartó de ellos como un tiro de piedra y, puesto de rodillas, oraba diciendo: Padre, si quieres, aparta de mí este cáliz, pero no se haga mi voluntad, sino la tuya. Se le apareció entonces un ángel venido del cielo que lo confortaba. Padre nuestro que estás en el cielo, santificado sea tu nombre. Venga a nosotros tu reino. Hágase tu voluntad en la tierra como en el cielo.
3: Danos hoy nuestro pan de cada día. Perdona nuestras ofensas, como también nosotros perdonamos a los que nos ofenden. No nos dejes caer en la tentación y líbranos del mal. Amén.
2: Dios te salve María, llena eres de gracia, el Señor es contigo. Bendita tú eres entre todas las mujeres y bendito es el fruto de tu vientre, Jesús.
4: Santa María, Madre de Dios, ruega por nosotros pecadores, ahora y en la hora de nuestra muerte. Amén.
2: Dios te salve María, llena eres de gracia, el Señor es contigo. Bendita tú eres entre todas las mujeres y bendito es el fruto de tu vientre, Jesús.
4: Santa María, Madre de Dios, ruega por nosotros pecadores, ahora y en la hora de nuestra muerte. Amén.
2: Dios te salve María, llena eres de gracia, el Señor es contigo, bendita tú eres entre todas las mujeres y bendito es el fruto de tu vientre, Jesús.
4: Santa María, Madre de Dios, ruega por nosotros pecadores, ahora y en la hora de nuestra muerte. Amén.
2: Dios te salve María, llena eres de gracia, el Señor es contigo, bendita tú eres entre todas las mujeres y bendito es el fruto de tu vientre, Jesús.
4: Santa María, Madre de Dios, ruega por nosotros pecadores, ahora y en la hora de nuestra muerte. Amén.
2: Dios te salve María, llena eres de gracia, el Señor es contigo, bendita tú eres entre todas las mujeres y bendito es el fruto de tu vientre, Jesús.
4: Santa María, Madre de Dios, ruega por nosotros pecadores, ahora y en la hora de nuestra muerte. Amén.
2: Dios te salve María, llena eres de gracia, Señor es contigo, bendita tú eres entre todas las mujeres y bendito es el fruto de tu vientre, Jesús.
4: Santa María, Madre de Dios, ruega por nosotros pecadores, ahora y en la hora de nuestra muerte. Amén.
2: Dios te salve María, llena eres de gracia, el Señor es contigo, bendita tú eres entre todas las mujeres y bendito es el fruto de tu vientre, Jesús.
4: Santa María, Madre de Dios, ruega por nosotros pecadores, ahora y en la hora de nuestra muerte. Amén.
2: Dios te salve María, llena eres de gracia, el Señor es contigo, bendita tú eres entre todas las mujeres, y bendito es el fruto de tu vientre, Jesús.
4: Santa María, Madre de Dios, ruega por nosotros pecadores, ahora y en la hora de nuestra muerte. Amén.
2: Dios te salve María, llena eres de gracia, el Señor es contigo, bendita tú eres entre todas las mujeres, y bendito es el fruto de tu vientre, Jesús.
4: Santa María, Madre de Dios, ruega por nosotros pecadores, ahora y en la hora de nuestra muerte. Amén.
2: Dios te salve María, llena eres de gracia, el Señor es contigo, bendita tú eres entre todas las mujeres, y bendito es el fruto de tu vientre, Jesús.
4: Santa María, Madre de Dios, ruega por nosotros pecadores, ahora y en la hora de nuestra muerte. Amén.
2: Gloria al Padre, al Hijo y al Espíritu Santo.
4: Como era en el principio, ahora y siempre, por los siglos de los siglos. Amén.
1: Oh Jesús mío, perdona nuestros pecados y líbranos del fuego del infierno. Lleva todas las almas al cielo, especialmente las más necesitadas de tu misericordia. Amén.
2: Segundo misterio doloroso, la flagelación del Señor. Comenzaron a escupirle en el rostro y a darle puñetazos. Y otros lo golpeaban, diciendo: profetízanos, Cristo, ¿quién es el que te ha pegado? Y a Jesús, después de haberlo hecho azotar, Pilato lo entregó para que lo crucificara.
4: Padre nuestro que estás en el cielo, santificado sea tu nombre, venga a nosotros tu reino, hágase tu voluntad en la tierra como en el cielo.
2: Danos hoy nuestro pan de cada día, perdona nuestras ofensas como también nosotros perdonamos a los que nos ofenden, no nos dejes caer en la tentación y líbranos del mal. Amén.
4: Dios te salve María, llena eres de gracia, el Señor es contigo. Bendita tú eres entre todas las mujeres, y bendito es el fruto de tu vientre, Jesús.
2: Santa María, Madre de Dios, ruega por nosotros pecadores, ahora y en la hora de nuestra muerte. Amén.
4: Dios te salve María, llena eres de gracia, el Señor es contigo. Bendita tú eres entre todas las mujeres, y bendito es el fruto de tu vientre, Jesús.
2: Santa María, Madre de Dios, ruega por nosotros pecadores, ahora y en la hora de nuestra muerte. Amén.
4: Dios te salve María, llena eres de gracia, el Señor es contigo, bendita tú eres entre todas las mujeres, y bendito es el fruto de tu vientre, Jesús.
2: Santa María, Madre de Dios, ruega por nosotros pecadores, ahora y en la hora de nuestra muerte. Amén.
4: Dios te salve María, llena eres de gracia, el Señor es contigo, bendita tú eres entre todas las mujeres, y bendito es el fruto de tu vientre, Jesús.
2: Santa María, Madre de Dios, ruega por nosotros pecadores, ahora y en la hora de nuestra muerte. Amén.
4: Dios te salve María, llena eres de gracia, el Señor es contigo, bendita tú eres entre todas las mujeres, y bendito es el fruto de tu vientre, Jesús.
2: Santa María, Madre de Dios, ruega por nosotros pecadores, ahora y en la hora de nuestra muerte. Amén.
4: Dios te salve María, llena eres de gracia, el Señor es contigo, bendita tú eres entre todas las mujeres, y bendito es el fruto de tu vientre, Jesús.
2: Santa María, Madre de Dios, ruega por nosotros pecadores, ahora y en la hora de nuestra muerte. Amén.
4: Dios te salve María, llena eres de gracia, el Señor es contigo, bendita tú eres entre todas las mujeres, y bendito es el fruto de tu vientre, Jesús.
2: Santa María, Madre de Dios, ruega por nosotros pecadores, ahora y en la hora de nuestra muerte. Amén.
4: Dios te salve María, llena eres de gracia, el Señor es contigo,
3: bendita tú eres entre todas las mujeres, y bendito es el fruto de tu vientre, Jesús.
5: Santa María, Madre de Dios, ruega por nosotros pecadores, ahora y en la hora de nuestra muerte. Amén.
3: Dios te salve María, llena eres de gracia, el Señor es contigo, bendita tú eres entre todas las mujeres, y bendito es el fruto de tu vientre, Jesús.
5: Santa María, Madre de Dios, ruega por nosotros pecadores, ahora y en la hora de nuestra muerte. Amén.
3: Dios te salve María, llena eres de gracia, el Señor es contigo, bendita tú eres entre todas las mujeres, y bendito es el fruto de tu vientre, Jesús.
5: Santa María, Madre de Dios, ruega por nosotros pecadores, ahora y en la hora de nuestra muerte. Amén.
3: Gloria al Padre, al Hijo y al Espíritu Santo.
5: Como era en el principio, ahora y siempre, por los siglos de los siglos. Amén.
1: Oh Jesús mío, perdona nuestros pecados, y líbranos del fuego del infierno. Lleva todas las almas al cielo, especialmente las más necesitadas de tu misericordia. Amén.
2: Tercer misterio doloroso, la coronación de espinas. Le desnudaron y le echaron encima un manto de púrpura, y tejiendo una corona de espinas se la pusieron sobre su cabeza, y en su mano derecha una caña. Doblando ante él las rodillas, se burlan diciendo: ¡Salve, Rey de los judíos!
6: Padre nuestro que estás en el cielo, santificado sea tu nombre. Venga a nosotros tu reino. Hágase tu voluntad en la tierra como en el cielo.
3: Danos hoy nuestro pan de cada día. Perdona nuestras ofensas, como también nosotros perdonamos a los que nos ofenden. No nos dejes caer en la tentación y líbranos del mal. Amén.
5: Dios te salve María, llena eres de gracia, el Señor es contigo. Bendita tú eres entre todas las mujeres y bendito es el fruto de tu vientre, Jesús.
4: Santa María, Madre de Dios, ruega por nosotros pecadores, ahora y en la hora de nuestra muerte. Amén.
5: Dios te salve María, llena eres de gracia, el Señor es contigo. Bendita tú eres entre todas las mujeres y bendito es el fruto de tu vientre, Jesús.
4: Santa María, Madre de Dios, ruega por nosotros pecadores, ahora y en la hora de nuestra muerte. Amén.
5: Dios te salve María, llena eres de gracia, el Señor es contigo, bendita tú eres entre todas las mujeres, y bendito es el fruto de tu vientre, Jesús.
4: Santa María, Madre de Dios, ruega por nosotros pecadores, ahora y en la hora de nuestra muerte. Amén.
5: Dios te salve María, llena eres de gracia, el Señor es contigo, bendita tú eres entre todas las mujeres, y bendito es el fruto de tu vientre, Jesús.
4: Santa María, Madre de Dios, ruega por nosotros pecadores, ahora y en la hora de nuestra muerte. Amén.
5: Dios te salve María, llena eres de gracia, el Señor es contigo. Bendita tú eres entre todas las mujeres y bendito es el fruto de tu vientre, Jesús.
4: Santa María, Madre de Dios, ruega por nosotros pecadores, ahora y en la hora de nuestra muerte. Amén.
5: Dios te salve María, llena eres de gracia, Señor es contigo. Bendita tú eres entre todas las mujeres y bendito es el fruto de tu vientre, Jesús.
4: Santa María, Madre de Dios, ruega por nosotros pecadores, ahora y en la hora de nuestra muerte. Amén.
5: Dios te salve María, llena eres de gracia, el Señor es contigo. Bendita tú eres entre todas las mujeres y bendito es el fruto de tu vientre, Jesús.
4: Santa María, Madre de Dios, ruega por nosotros pecadores, ahora y en la hora de nuestra muerte. Amén.
5: Dios te salve María, llena eres de gracia, el Señor es contigo, bendita tú eres entre todas las mujeres y bendito es el fruto de tu vientre, Jesús.
4: Santa María, Madre de Dios, ruega por nosotros pecadores, ahora y en la hora de nuestra muerte. Amén.
5: Dios te salve María, llena eres de gracia, el Señor es contigo, bendita tú eres entre todas las mujeres y bendito es el fruto de tu vientre, Jesús.
4: Santa María, Madre de Dios, ruega por nosotros pecadores, ahora y en la hora de nuestra muerte. Amén.
5: Dios te salve María, llena eres de gracia, el Señor es contigo, bendita tú eres entre todas las mujeres y bendito es el fruto de tu vientre Jesús.
3: Santa María, Madre de Dios, ruega por nosotros pecadores, ahora y en la hora de nuestra muerte. Amén.
5: Gloria al Padre, al Hijo y al Espíritu Santo.
3: Como era en el principio, ahora y siempre, por los siglos de los siglos. Amén.
1: Oh Jesús mío, perdona nuestros pecados y líbranos del fuego del infierno. Lleva todas las almas al cielo, especialmente las más necesitadas de tu misericordia. Amén.
2: Cuarto misterio doloroso. Jesús carga con la cruz. Tomaron a Jesús y él cargando con la cruz salió hacia el lugar llamado Calvario, en hebreo Gólgota.
3: Padre nuestro que estás en el cielo, santificado sea tu nombre, venga a nosotros tu reino, hágase tu voluntad en la tierra como en el cielo.
5: Danos hoy nuestro pan de cada día, perdona nuestras ofensas como también nosotros perdonamos a los que nos ofenden. No nos dejes caer en la tentación y líbranos del mal. Amén.
3: Dios te salve María, llena eres de gracia, el Señor es contigo. Bendita tú eres entre todas las mujeres y bendito es el fruto de tu vientre Jesús.
5: Santa María, Madre de Dios, ruega por nosotros pecadores, ahora y en la hora de nuestra muerte. Amén.
3: Dios te salve María, llena eres de gracia, el Señor es contigo, bendita tú eres entre todas las mujeres, y bendito es el fruto de tu vientre Jesús.
5: Santa María, Madre de Dios, ruega por nosotros pecadores, ahora y en la hora de nuestra muerte. Amén.
3: Dios te salve María, llena eres de gracia, el Señor es contigo, bendita tú eres entre todas las mujeres, y bendito es el fruto de tu vientre, Jesús.
5: Santa María, Madre de Dios, ruega por nosotros pecadores, ahora y en la hora de nuestra muerte. Amén.
3: Dios te salve María, llena eres de gracia, el Señor es contigo, bendita tú eres entre todas las mujeres, y bendito es el fruto de tu vientre, Jesús.
5: Santa María, Madre de Dios, ruega por nosotros pecadores, ahora y en la hora de nuestra muerte. Amén.
3: Dios te salve María, llena eres de gracia, el Señor es contigo, bendita tú eres entre todas las mujeres, y bendito es el fruto de tu vientre Jesús.
5: Santa María, Madre de Dios, ruega por nosotros pecadores, ahora y en la hora de nuestra muerte. Amén.
3: Dios te salve María, llena eres de gracia, el Señor es contigo, bendita tú eres entre todas las mujeres, y bendito es el fruto de tu vientre Jesús.
5: Santa María, Madre de Dios, ruega por nosotros pecadores, ahora y en la hora de nuestra muerte. Amén.
3: Dios te salve María, llena eres de gracia, el Señor es contigo, bendita tú eres entre todas las mujeres, y bendito es el fruto de tu vientre, Jesús.
5: Santa María, Madre de Dios, ruega por nosotros pecadores, ahora y en la hora de nuestra muerte. Amén.
3: Dios te salve María, llena eres de gracia, el Señor es contigo, bendita tú eres entre todas las mujeres, y bendito es el fruto de tu vientre, Jesús.
5: Santa María, Madre de Dios, ruega por nosotros pecadores, ahora y en la hora de nuestra muerte. Amén.
3: Dios te salve María, llena eres de gracia, el Señor es contigo, bendita tú eres entre todas las mujeres, y bendito es el fruto de tu vientre Jesús.
5: Santa María, Madre de Dios, ruega por nosotros pecadores, ahora y en la hora de nuestra muerte. Amén.
3: Dios te salve María, llena eres de gracia, el Señor es contigo, bendita tú eres entre todas las mujeres, y bendito es el fruto de tu vientre, Jesús.
5: Santa María, Madre de Dios, ruega por nosotros pecadores, ahora y en la hora de nuestra muerte. Amén.
3: Gloria al Padre, al Hijo y al Espíritu Santo.
5: como era en el principio, ahora y siempre, por los siglos de los siglos. Amén.
1: Oh Jesús mío, perdona nuestros pecados y líbranos del fuego del infierno. Lleva todas las almas al cielo, especialmente las más necesitadas de tu misericordia. Amén.
5: Quinto misterio doloroso. Jesús muere en la cruz. Hacia el mediodía se ocultó el sol y todo el país quedó en tinieblas hasta las 3 de la tarde. En ese momento, las cortinas del templo se rasgó por la mitad y Jesús gritó muy fuerte: Padre, en tus manos encomiendo mi espíritu. Y dicho estas palabras, expiró.
6: Padre nuestro que estás en el cielo, santificado sea tu nombre. Venga a nosotros tu reino, hágase tu voluntad en la tierra como en el cielo.
3: Danos hoy nuestro pan de cada día, perdona nuestras ofensas, como también nosotros perdonamos a los que nos ofenden. No nos dejes caer en la tentación y líbranos del mal. Amén.
5: Dios te salve María, llena eres de gracia, el Señor es contigo. Bendita tú eres entre todas las mujeres y bendito es el fruto de tu vientre, Jesús.
4: Santa María, Madre de Dios, ruega por nosotros pecadores, ahora y en la hora de nuestra muerte. Amén.
5: Dios te salve María, llena eres de gracia, el Señor es contigo. Bendita tú eres entre todas las mujeres y bendito es el fruto de tu vientre, Jesús.
4: Santa María, Madre de Dios, ruega por nosotros pecadores, ahora y en la hora de nuestra muerte. Amén.
5: Dios te salve María, llena eres de gracia, el Señor es contigo, bendita tú eres entre todas las mujeres, y bendito es el fruto de tu vientre Jesús.
4: Santa María, Madre de Dios, ruega por nosotros pecadores, ahora y en la hora de nuestra muerte. Amén.
5: Dios te salve María, llena eres de gracia, el Señor es contigo, bendita tú eres entre todas las mujeres, y bendito es el fruto de tu vientre, Jesús.
4: Santa María, Madre de Dios, ruega por nosotros pecadores, ahora y en la hora de nuestra muerte. Amén.
5: Dios te salve María, llena eres de gracia, el Señor es contigo, bendita tú eres entre todas las mujeres, y bendito es el fruto de tu vientre, Jesús.
4: Santa María, Madre de Dios, ruega por nosotros pecadores, ahora y en la hora de nuestra muerte. Amén.
5: Dios te salve María, llena eres de gracia, Señor es contigo, bendita tú eres entre todas las mujeres y bendito es el fruto de tu vientre, Jesús.
4: Santa María, Madre de Dios, ruega por nosotros pecadores, ahora y en la hora de nuestra muerte. Amén.
5: Dios te salve María, llena eres de gracia, el Señor es contigo, bendita tú eres entre todas las mujeres y bendito es el fruto de tu vientre, Jesús.
4: Santa María, Madre de Dios, ruega por nosotros pecadores, ahora y en la hora de nuestra muerte. Amén.
5: Dios te salve María, llena eres de gracia, el Señor es contigo, bendita tú eres entre todas las mujeres y bendito es el fruto de tu vientre, Jesús.
4: Santa María, Madre de Dios, ruega por nosotros pecadores, ahora y en la hora de nuestra muerte. Amén.
5: Dios te salve María, llena eres de gracia, el Señor es contigo, bendita tú eres entre todas las mujeres y bendito es el fruto de tu vientre, Jesús.
4: Santa María, Madre de Dios, ruega por nosotros pecadores, ahora y en la hora de nuestra muerte. Amén.
5: Dios te salve María, llena eres de gracia, el Señor es contigo, bendita tú eres entre todas las mujeres y bendito es el fruto de tu vientre, Jesús.
4: Santa María, Madre de Dios, ruega por nosotros pecadores, ahora y en la hora de nuestra muerte. Amén.
5: Gloria al Padre, al Hijo y al Espíritu Santo.
3: Como era en el principio, ahora y siempre, por los siglos de los siglos. Amén.
1: Oh Jesús mío, perdona nuestros pecados y líbranos del fuego del infierno. Lleva todas las almas al cielo, especialmente las más necesitadas de tu misericordia. Amén.
7: Dios te salve, Reina y Madre de misericordia, Vida, dulzura y esperanza nuestra, Dios te salve, a ti clamamos los desterrados hijos de Eva, a ti suspiramos gimiendo y llorando en este valle de lágrimas. Ea pues, Señora, abogada nuestra, vuelve a nosotros tus ojos misericordiosos y después de este destierro, muéstranos a Jesús, fruto bendito de tu vientre, oh clemente, oh piadosa, oh dulce Virgen María. Ruega por nosotros, Santa Madre de Dios, para que seamos dignos de alcanzar las promesas y gracias de nuestro Señor Jesucristo. Amén.
8: Ave María Purísima,
9: sin pecado concebida.
8: San José y todos los santos,
10: rueguen por nosotros.
11: En el nombre del Padre,

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0: Contraloría detecta uso irregular de fondos de salud para pagar sueldos en Ancud. Retiran 14 cubos de basura de microbasural en Dalcahue. Teletón se acerca a Chiloé, aprueban terreno para primer centro provisorio.
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0: ¿Qué tal? ¿Cómo están? Es un gusto saludarles y darles la bienvenida a la presente entrega de informaciones en Alternativa Noticiosa en Radio Estrella del Mar, conectados ya con Chiloé, Palena y la zona de las Huaytecas, Ancud 92.5, Castro 91.3, Enquellón 102.3, Chaitén 97.1, Melinca 98.5, www.radioestrelladelmar.cl y nuestra señal online. En esta jornada de día viernes 10 de julio comenzamos con la revisión de los hechos que han marcado la agenda informativa en las últimas horas. Partimos en el norte de la provincia de Chiloé. La Contraloría Regional de Los Lagos instruyó a la Corporación Municipal de Ancud ajustar el pago de remuneraciones de parte de su personal luego de concluir que recursos del per cápita de salud fueron utilizados para financiar sueldos que no corresponden a la finalidad de esos fondos. El pronunciamiento surge tras una denuncia presentada por el financiamiento de directivos con estos recursos. El caso apunta a las remuneraciones del secretario general de la corporación y otros funcionarios de la Administración Central, cuyos sueldos fueron cargados al presupuesto del área salud. El organismo fiscalizador recordó que el aporte estatal por per cápita debe destinarse exclusivamente a acciones de atención primaria y si se emplea para otros fines, los montos deberán ser restituidos. Por ello, la Contraloría determinó que no corresponde seguir pagando esas remuneraciones con dichos recursos y ordenó revisar la situación de todos los funcionarios involucrados, regularizar las imputaciones presupuestarias y devolver los dineros mal utilizados. El informe fue dado a conocer durante el Consejo Municipal de Ancud. El secretario Raúl Manzano señaló que la corporación revisará los antecedentes y adecuará el procedimiento a la normativa vigente. En tanto, el alcalde Andrés Ojeda afirmó que esta práctica se mantenía desde agosto de 2023 y aseguró que se aportarán y se adoptarán las medidas para regularizarla. Vamos ahora hasta la ciudad de Castro. La Corporación Municipal inició las gestiones para concretar un convenio de pago con la Central de Abastecimiento del Sistema Nacional de Servicios de Salud, SENAVAS, medida que permitirá a la farmacia municipal acceder a medicamentos a menor costo, fortalecer su abastecimiento y ofrecer precios más accesibles a los vecinos de la comuna. La directora de Salud de la Corporación, Janet Santana, señaló que el acuerdo busca ampliar la disponibilidad de medicamentos esenciales y mejorar el suministro del establecimiento, beneficiando especialmente a los usuarios que requieren tratamientos permanentes.
2: Porque hay que recordar que las farmacias municipales son farmacias que en el fondo compran medicamentos a laboratorios en este momento y nosotros no tenemos que hacer una carga de ganancia porque son farmacias que son sin fines de lucro. Por lo tanto, esa es la principal, digamos, el principal plus que tienen las farmacias populares en general. Y hoy día, con el precio que nos entrega SENAVAS, que en el fondo ellos tienen un precio bajísimo, muchísimo más, menor que lo que nos puede llegar cualquier laboratorio directo de compra nuestra, digamos, obviamente que viene a mejorar pero absolutamente el gasto bolsillo de nuestros vecinos. Bueno, en este momento nuestro químico está precisamente viendo las necesidades que existen dentro de los vecinos como para ver cuáles son los medicamentos que deberíamos tener el mayor stock. Y al momento que tengamos también la posibilidad de comprar medicamentos a menor costo, vamos a poder aumentar nuestra cantidad de medicamentos dentro de la farmacia. El mayor gasto de bolsillo tiene las personas que son más vulnerables. Sabemos bien, ¿no es cierto?, que el adulto mayor tiene un alto costo, digamos, de todo su gasto de bolsillo, precisamente en medicamentos. Por eso es que queremos nosotros poder lograr este convenio para que en el mes de septiembre, como llegamos a ese acuerdo, ¿no es cierto?, poder tener nuestro convenio con SENAVAS y poder entregar a nuestros vecinos un precio muy, muy beneficioso para todos. En este momento hemos dicho que nuestra farmacia es una farmacia abierta para todo tipo de personas, es decir, no necesariamente tienen que ser CONASA ni inscritos en los consultorios, es para todos los vecinos, ya sean vecinos CONASA, ISAPRE, particulares.
0: Por su parte, el director subrogante de SENAVAS a nivel nacional, Rodrigo Castro, explicó que esta iniciativa forma parte de una estrategia nacional destinada a incorporar más farmacias a la red, facilitando el acceso de la población a medicamentos a precios más convenientes.
3: Rodrigo Castro, director subrogante de la SENAVAS. Nosotros como SENAVAS estamos en una campaña para abrir mayor cantidad de acceso de farmacias adheridas y también farmacias comunales. Y acá el alcalde nos explicaba que durante un buen tiempo ya la farmacia comunal no está comprando a Senabas, y eso es lo que queremos cambiar a partir de septiembre. Espero que nos vaya bien para que la farmacia comunal de Castro pueda tener medicamentos a mejor precio que cualquier otra. Generalmente son todo lo que tiene que ver con crónicos. Esto tiene que ver un poco también con nuestra caracterización de la población. Tenemos una población cada vez más envejecida y una población con mayor cantidad de enfermedades crónicas, por lo cual puedes encontrar muchas enfermedades para diabéticos, hipertensos, los que tienen colesterol. Y esos precios son más económicos, entre un 50 y un 80% con respecto a las farmacias normales. En este momento también estamos promocionando 32 medicamentos para la campaña de invierno, antibióticos, asma respiratorio, antitusivo. Y ahí también tenemos, como les decía ayer, casos emblemáticos, un inhalador donde el descuento es cerca del 90%. Bueno, cuando hay buena fe, hay entendimiento y un bien común, se puede llegar a puerto. Y aquí, vemos un alcalde que tiene la intención de pagar, tiene la intención de suscribir un convenio pago, y nosotros como Senadas eso lo estamos muy agradecidos, y para eso estamos trabajando para firmar estos convenios en el mes de agosto, y de esa forma nosotros en septiembre pues empezar a abastecer. Queremos de alguna forma que la Municipalidad de Castro, a través de su Dirección de Salud, pueda tener estos medicamentos a disposición para toda la ciudadanía de esta ciudad.
0: En tanto, la químico farmacéutico de la Farmacia Municipal de Castro, Bernardita San Martín, indicó que el objetivo es incrementar el stock de fármacos para pacientes con enfermedades crónicas y responder de mejor manera a las necesidades más frecuentes de la comunidad.
4: Estamos en este momento gestionando el convenio con Senabas para disponer de todos los medicamentos que son crónicos y de alta demanda para los pacientes de nuestra comuna. Tratamos de que en este momento podamos disponer de los medicamentos, pero en el futuro tener los precios más bajos y que todos puedan acceder a ellos. Los hipoglicemiantes, los medicamentos para disminuir el colesterol, medicamentos para hipertensión arterial. Y también en esta época los inhaladores, como para los pequeñitos y también para los adultos mayores. Los mayores y niños entre 0 y 10 años con alta demanda de medicamentos. Los pacientes que se vienen a las farmacias son principalmente de Castro. Los medicamentos se despachan según su condición de venta en la farmacia, ya sea por ser médica si lo establece la ley. Pero nosotros inscribimos a las personas con un documento que acredite que son de Castro. Y si ellos cumplen con esos requisitos, se despachan lo que ellos necesitan.
0: Con este convenio se espera reforzar el abastecimiento de la farmacia municipal y disminuir significativamente el gasto de bolsillo de las familias castreñas, especialmente de quienes deben costear tratamientos de largo plazo. Y desde este mes comenzaron a regir nuevas alzas en las cuentas de la electricidad con incrementos en la región de Los Lagos, los cuales alcanzan hasta un 24,8%, superando el promedio nacional debido al mayor costo del componente de generación. Según antecedentes de la Comisión Nacional de Energía, CNE, las comunas de Castro, Curaco de Vélez, Puqueldón, Quellón, Quemchi y Quinchao, abastecidas por Saesa, figuran entre las más afectadas del país. En un hogar que pagaba 50.000 pesos mensuales, la cuenta podría aumentar a cerca de 61.438 pesos. Desde la Fundación Energía para Todos explicaron que el ajuste responde al fin de descuentos tarifarios, la corrección de errores detectados de los cálculos de la CNE y al mayor costo de generación en la región debido a las limitaciones de la red de transmisión eléctrica. En tanto, el Ministerio de Energía destacó el avance del proyecto que busca ampliar la cobertura del subsidio eléctrico, mientras las distribuidoras señalaron que los valores definitivos dependerán de la publicación del decreto tarifario correspondiente.

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1: Más informaciones en Alternativa Noticiosa. Un operativo municipal permitió retirar cerca de 14 cubos de residuos sólidos domiciliarios desde un vertedero ilegal detectado en el sector Ñucho Pupetra, en Dalcahue. El hallazgo, originado tras una denuncia ciudadana difundida en redes sociales, motivó además acciones ante la Superintendencia del Medio Ambiente y la Seremi de Salud por daños provocados al entorno. El microbasural funcionaba en un antiguo pozo de extracción de áridos, ubicado a unos 6 kilómetros del radio urbano de la comuna, donde personas desconocidas depositaban desechos de manera clandestina. Tras verificar la situación, funcionarios del Departamento de Medio Ambiente coordinaron el retiro de la basura y notificaron al propietario del terreno para que realice el cierre del recinto. Desde el municipio señalaron que, si bien inicialmente se temía la contaminación de un afluente, se confirmó que el pozo no mantenía conexión con cursos de agua cercanos. No obstante, la autoridad sanitaria constató acumulación de residuos y presencia de aguas estancadas debido a una canalización de aguas lluvias, por lo que continuarán con las fiscalizaciones. Las autoridades recordaron que el abandono ilegal de basura puede ser sancionado con multas de hasta 5 UTM, aproximadamente 358 mil pesos, mientras dirigentes vecinales hicieron un llamado a utilizar los puntos limpios y fortalecer la educación ambiental para prevenir este tipo de hechos. Volvemos hasta la comuna de Ancud. El proyecto del futuro terminal de cruceros de Ancud continúa avanzando y, de acuerdo con las proyecciones, las primeras obras civiles podrían comenzar entre 2028 y 2029, una vez finalizados los estudios de ingeniería que definirán la inversión de la iniciativa. La infraestructura se emplazará en el sector de Lechagua, zona destinada preferentemente a uso portuario para cruceros de pasajeros. El lugar fue escogido por sus condiciones técnicas, porque permitirá recibir embarcaciones de gran tamaño que no podrán cruzar bajo el puente Chacao cuando entre en funcionamiento. El alcalde Andrés Ojeda indicó que el objetivo es convertir Ancud en la principal puerta de entrada por el Pacífico hacia Chiloé y la región de los lagos. En tanto, desde la Cámara de Comercio y Turismo valoraron el avance del proyecto, señalando que coincidirá con la apertura del puente sobre el canal de Chacao y el desarrollo de la doble vía, impulsando el turismo y la conectividad de la comuna.

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1: Bloque final de informaciones en Alternativa Noticiosa. Un importante avance dio Teletón en su proyecto para instalar un centro de rehabilitación en Chiloé luego de que se aprobara el terreno, donde funcionará la infraestructura provisoria que permitirá acercar las atenciones a pacientes del archipiélago y disminuir los viajes hacia Puerto Montt. La iniciativa beneficiará a 326 usuarios de la provincia que actualmente reciben sus terapias en la capital regional. El director regional de Teletón, doctor Marcelo Salazar, destacó que este paso permitirá avanzar en la habilitación de un recinto transitorio mientras se desarrolla el proyecto definitivo. Por su parte, Yerko Sepúlveda, ingeniero de proyectos e infraestructura de la institución, explicó que la presencia de Teletón en Chiloé permitirá elevar el estándar de atención y responder a una necesidad histórica de las familias. En tanto, la arquitecta de Teletón Nacional, Paula Ananías, detalló que el centro modular incluirá salas de terapia, kinesiología, box médicos, enfermería y espacios para padres, con una instalación estimada entre 5 y 6 meses, una vez concluyan los trámites administrativos.
2: Mi nombre es Yerko Sepúlveda Verdugo, ingeniero de proyecto de Teletón. Y bueno, antes que todo, dar las gracias por la acogida que tuvimos con las autoridades de la comuna, tanto con el concejal, consejero, alcaldes. Pero lo principal, bueno, fue un poco transmitir lo que se mencionaba ahí, que era mejorar la cobertura que hoy día hay en Chiloé. Tenemos 326 pacientes que hoy día se atienden en Puerto Montt. La idea es cumplir el sueño, como lo decía uno slayer, de estar acá presente, permitirles darle con mayor estándar atención a los pacientes y obviamente fusionarse con toda la dinámica que tiene que ver con la isla de Chiloé, principalmente desde Castro, que es donde hay mayor concentración de pacientes, y obviamente en principio entregarles a través de un recinto con todos los estándares adecuados, para luego pensar en una solución definitiva en términos de dimensiones, ¿ya? Porque obviamente la preocupación principal de nosotros es llegar, permanecer en el largo plazo con la sostenibilidad que corresponde de una institución seria, que es parte de las necesidades que requiere la comunidad, sobre todo en el ámbito de salud.
1: En paralelo, Teletón continúa trabajando en el diseño de su futuro instituto, que se construirá en el sector de Galvarino Riveros Norte y contará con los mismos estándares de atención que los centros de Puerto Montt y Santiago. Y en el ámbito de la cultura y los panoramas, con una amplia oferta culinaria, música en vivo y más de un centenar de expositores, este sábado 11 y domingo 12 de julio se desarrollará en Castro, la séptima versión de la fiesta gastronómica de la cazuela, caldillos, caldos y sopas. El evento se desarrollará desde las 11 horas en el Parque Municipal Mario Uribe Velázquez, buscando poner en valor la riqueza gastronómica del archipiélago de Chiloé. La directora de Cultura y Turismo, Paula Delgado, señaló que la actividad reunirá módulos de gastronomía, repostería, cervezas artesanales, viveros, artesanías y otros emprendimientos locales. Además, ambas jornadas contarán con una amplia parrilla artística que se extenderá desde las 12 del día y las 19 horas.
3: La Municipalidad de Castro, a través de sus diferentes direcciones, los invitan a todos nuestros vecinos, vecinas, a los turistas que nos están visitando, a celebrar esta séptima versión de la Fiesta de la Cazuela, que se va a llevar a cabo los días sábado 11 y domingo 12 en el Parque Municipal Mario Uribe Velázquez. Esta es una actividad en donde van a haber módulos de gastronomía, expositores, viveros, cervecería, repostería, así como también una parrilla musical que va a comenzar a partir de las 12 del día hasta las 19 horas en ambas ocasiones. Así que los invitamos que participen, a que vayan a comer rico, a disfrutar lo mejor de lo que es de nuestra tierra.
1: Como es tradición, los asistentes podrán recorrer más de 100 puestos con preparaciones típicas y productos representativos de la zona, en una de las principales festividades invernales de la comuna, pensada para promover la cultura, el turismo y el trabajo de los emprendedores locales.
4: Resumen de noticias.
1: Contraloría detecta uso irregular de fondos de salud para pagar sueldos en Ancud. Retiran 14 cubos de basura de microbasural en Dalcahue. Teletón se acerca a Chiloé, aprueban terreno para primer centro provisorio. Ponemos punto final a la presente entrega de informaciones en Alternativa Noticiosa en Radio Estrella del Mar, agradeciendo como siempre su sintonía. La invitación queda hecha para que siga junto a nosotros. John Márquez en la puesta al aire de este espacio, César Cárdenas en la lectura de noticias. Álvaro Matamala, Enrique Barría, Joan Ortega y Agustín Gordi en nuestro departamento de prensa por su atención. Muchas gracias. Hasta una próxima.
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5: Es la 1:29 p.m.
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¿Qué tal, amigos? Buenas tardes. Son las 3 con 7 minutitos, 3 de la tarde con 7 minutos. En esta jornada de cielos con nubosidad parcial en algunos lugares, nublados en otros lados, en que la temperatura ya llegó a su máxima de 10 grados en promedio. Y San Elías para el día de hoy, ¿verdad? Elías para el día de hoy, para quienes están de onomástico y para quienes están de cumpleaños o celebrando esta fecha, haciendo que esta fecha sea especial. Por supuesto, un abrazo de parte de Radio Estrella del Mar. Día de partido, ¿ah? Sí, está jugando a esta hora, ya llevan 7 minutos. España-Bélgica. Están 0-0, a un paso de la semifinal, ¿no es cierto? Así es que lo está transmitiendo en Chilevisión, por si acaso, ¿ah? Por si acaso, sí. No sé qué radio, para nuestros amigos que andan en los vehículos de locomoción colectiva, no sé qué radio estará transmitiendo, cooperativa, me imagino, no lo tengo claro. Así que bueno, que gane el más mejor. ¿Quién pasaría ahí? Están parejos los dos equipos, sí, España y Bélgica. Así que bueno, no sé. Vamos con la música, harta música el día de hoy, este viernes 10 de julio, Estrella del Mar y el Entre Amigos.

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0: César Cárdenas, que nos va a comentar de qué se trata esto. César, ¿qué tal? Buenas tardes.
1: Buenas tardes, Johnny. Buenas tardes a toda la gente que está a esta hora conectada a las antenas de Radio Estrella del Mar y a nuestro Facebook a través de las redes sociales. Tenemos en nuestros estudios una gran amiga de la casa de años ya, Nicole Yuri, en representación del Club de Leones de Chiloé, de Ancud. Ella es encargada de la Comisión de Educación, Comunidad del Club de Leones y Clubes de Leones. Para contarnos un poco en qué va la campaña, esta 15ª jornada, que obviamente viene antecedida de toda una campaña que comenzó ya hace un par de meses y que se va a extender hasta diciembre con el cierre de esta 15ª versión de esta Cruzada Solidaria. Nicole, muy buenas tardes, gracias por tu visita a la radio.
2: Hola César, muchas gracias a ti por la invitación. Siempre para nosotros es importante poder tener este vínculo de forma continua con la comunidad para ir contándole en qué vamos avanzando. Es importante que la comunidad siempre esté informada de las cosas que nosotros hacemos.
1: Sí, y hemos visto harto movimiento en redes sociales. ¿En qué está actualmente la campaña? Hoy día en la mañana también recibieron visitas importantes en el centro de rehabilitación.
2: Sí, mira, por el momento ya estamos terminando el tema de los lanzamientos, ya porque la última vez que yo vine les comentaba que ahora nosotros trabajamos con todos los clubes de la isla. Ya entonces el otro día, ayer creo que fue de hecho, estuvimos en un lanzamiento en, no sé si es Chonchi o Kimchi, pasado Castro.
1: Ya,
2: por ahí.
1: Chonchi.
2: En Chonchi, ya. Estuvimos ahí, así que ya estamos terminando el tema de los lanzamientos de los clubes. Y sí, hoy día tuvimos una entrevista, o sea, una reunión súper importante. Para nosotros fue un hito. Voy a buscar en el celular porque fue mucha gente. Hoy día estuvo con nosotros representante del gobierno de la región y la provincia. Estuvo Fernando Borges. Bueno, él siempre ha estado con nosotros desde los 15 años que ya llevamos en esta cruzada, ¿no es cierto? Delegado presidencial providencial, Carlos Seid, ancuditano, ya que de verdad que se portó maravilloso. Seremi de Desarrollo Social, Subdere, sí. Eduardo Winkler también, sabes que hoy día él nos dio noticias maravillosas, y representante de Seremi de Salud, ya, así que hoy día está, bueno, y obviamente el core, ¿no es cierto?, Julio Sanzana, que de verdad que se ha movido un montón. Hoy día fueron a conocer el centro, muchos de ellos no lo conocían, y evidentemente se dieron cuenta de la importancia de tener un espacio, una casa, ¿no es cierto?, más grande. Nos acompañó Roxana, que es uno de nuestros rostros. Ella fue la anfitriona. Ella les comentó cómo se trabaja, conocieron a las chicas, ¿no es cierto?, a las funcionarias que trabajan con nosotros, y obviamente por un lado quedaron súper contentos porque ven el tremendo trabajo que se hace, pero por otra parte dijeron sí, pues, o sea, es demasiado necesario tener la casa más grande, porque para la cantidad de usuarios que tenemos ya se nos quedó chico el espacio.
1: Yo conversaba con Leila en algún momento y ella me explicaba que, si bien es cierto, en algún instante el proyecto original contemplaba un gran centro de rehabilitación, sí. Después se optó por, en vez de tener un gran centro, tener más centros, sí. Dividirlo como en dos o tres. ¿Eso sigue así tal cual?
2: Sí, mira, lo que pasa es que, toda esta historia parte hace 10 años atrás. Ya nosotros llevamos 15 años con el centro de rehabilitación, sin embargo, este sueño de un centro más grande parte hace 10 años y ese centro era enorme. ¿Ya? Y la verdad es que nos fuimos dando cuenta con el paso del tiempo que quizás no era muy viable y que obviamente al ser una isla necesitamos como externalizar también un poco. Entonces, ¿cuál es la idea? Tener este centro que es un poco más chico, que es como de 1.700 metros. En ese centro madre, tener el centro neuromusculoesquelético y además el centro TEA, porque recordemos que acá tenemos dos centros.
1: Sí.
2: Ya, seguir obviamente con nuestro centro en Castro, que ahí se trabaja de forma mixta, se trabaja, ¿no es cierto?, con rehabilitación física, pero también se trabaja con niños, niñas, adolescentes y adultos que están dentro del espectro. Pero el sueño grande, digamos, es, no sé, poder tener un centro pequeñito en Quillón, en lugares más alejados, para que la rehabilitación realmente llegue a toda la isla.
1: ¿Y eso va en buen camino?
2: Sí, sí, o sea, ya estamos esperando las últimas directrices para el centro madre, el que sería acá, pero eso va a ser en 2 años más, 3 años más. Y de ahí de a poquito, porque tenemos que ir un día a la vez.
1: Ya,
2: perfecto. Eso es importante.
1: Oye, Nico, bueno, aprovechando tu estadía acá, el tema de la campaña también, que es lo que nos interesa, se lanzó ya hace algún tiempo y eso también ha venido de la mano con harto trabajo, en el caso tuyo, con los establecimientos educacionales que son gran parte del porcentaje final de recaudación, gran parte lo da los colegios, y eso pasa de repente medio piola, pero pero los colegios hacen un esfuerzo

0: Enorme.
1: Sí. Bueno, es que en el caso mío yo aparte soy profe. Entonces, obviamente para mí siempre los colegios van a ser una parte fundamental. Primero, porque nosotros, muchos de nuestros usuarios son estudiantes. Y lo otro es porque ahí tú llegas de forma directa no solamente a los niños, niñas, sino que también llegas a las familias. Y las familias son las primeras en comprometerse, los centros de estudiantes, los centros de padres. Y la idea es poder generar distintas actividades. Ya, obviamente tenemos el seminario que es como el emblema en
0: En
1: ANCUD.
0: cuanto a recaudación,
1: Sí,
0: sobre
1: en
0: todo.
1: cuanto a recaudación, pero sabes que los colegios chiquititos igual se motivan un montón. Por ejemplo, ahora, este año partió el Albores, que es el colegio artístico, y ellos, además de las galas que siempre hacen, ahora sumaron dos galas más. Y la recaudación de esas galas se va para el centro. De hecho, ya hicieron su primera gala, que era toda la plata de las entradas para el centro. Entonces, en ellos se están gestando ideas pequeñitas, pero con un impacto súper grande. Y eso para nosotros es súper importante. De hecho, ya hay fijadas algunas fechas para hacer lanzamientos en los colegios.
0: Ya. Oye, Nico, te quiero llevar a un tema que ha hecho bastante ruido también en las últimas horas y tiene que ver con la Teletón, que se habla de la probable llegada, todavía sigue siendo un proyecto, en verdad, y eso es bueno también aclararlo a la gente, porque si bien se aprobó un terreno para la llegada de Teletón, todo está en compás de espera. Y mucha gente se pregunta en qué medida esto también pudiera afectar el funcionamiento del Club de Leones, que, hay que decirlo con todas sus letras, ha hecho la pega que Teletón no ha hecho en varios años. Pero sí, también es bueno decir que hay varias salvedades respecto a cómo funciona el Club de Leones al funcionamiento de Teletón, y una de las grandes diferencias que hay, tú nos vas a explicar un poco más por supuesto, pero es que Club de Leones no tiene límite de edad para atender a usuarios.
1: Ya, mira, eso es súper importante porque ahora está siendo súper hablado, súper bullado. De hecho, hoy día con las funcionarias del centro igual lo estuvimos conversando. Pasa que no es primera vez que Teletón llega a la isla. Ya, hace unos años atrás Teletón estuvo también en Castro. No resultó muy bien, no se hicieron las cosas como debiesen. Y ahora nuevamente se habla de la llegada de Teletón, pero ojo. Ya, y acá yo siento que uno tiene que ser súper responsable cuando da la información, ya, porque la gente está súper ilusionada, está súper contenta, pero tenemos que tener la claridad en que este espacio que se va a habilitar son dos contenedores, son dos containers, ¿no es cierto? Y esto va a ser para que los funcionarios de la Teletón vengan a revisar, no sé si es la palabra, vengan a ver cómo van sus pacientes.
0: Ya.
1: No es que van a tener más gente, no es que va a poder entrar más gente a la rehabilitación, sino que las personas que ya están siendo rehabilitadas, ellos van a venir y van a ver cómo va su avance.
0: Claro, esto en el fondo lo que busca es que la gente no tenga que viajar a Puerto Montt, que es
1: Exactamente,
0: como
1: sí.
0: el objetivo.
1: Ojo con eso, porque hoy día igual le preguntaba a las chicas y resulta que de los 340 usuarios que tiene Teletón en la isla de Chiloé, nosotros en nuestros centros atendemos al menos 150. ¿Ya? Porque ¿cuál es el modus operandi? Teletón te va el niño o niña, adolescente, porque ojo que hasta los 24 años, y solamente con algunas necesidades. ¿Ya? Por ejemplo, ellos no trabajan con personas en el espectro o con personas con síndrome de Down. ¿Ya? Y va la persona para allá, Teletón llega, les da una hojita y les dicen, ya, esto ustedes se los pasan al Centro de Rehabilitación Club de Leones Chiloé. Y luego las niñas de acá son las que trabajan con esas personas. Por ejemplo, no sé si se acuerdan que teníamos a la Paulita, que fue rostro igual. Ya, la Paulita, ella, gracias a Teletón, ha podido operarse, ya, pero las rehabilitaciones ella las hace con nosotros. Entonces, yo creo que lo importante acá es tener en consideración la pega que ambas instituciones hacen.
0: Claro, es un complemento en el fondo.
1: Exactamente. Ya, o sea, ¿Teletón hace la pega? Por supuesto que sí, y estamos todos como chilenos muy agradecidos. ¿Y qué llegamos a hacer nosotros como Club de Leones? Nos dimos cuenta, oye, ¿sabes que hay un nicho que no se está trabajando, que se necesita, sobre todo acá en Chiloé, por si ustedes ven las estadísticas, uno de los lugares con más cantidad de personas en situación de discapacidad es Chiloé? ¿Ya? De esas personas, la mayor cantidad de personas tiene una situación de discapacidad severa. ¿Ya? Y ahora, si ahondamos un poco más, la mayor cantidad de esas personas son adultos. Y es algo que Teletón no abarca. ¿Ya? Y una de las cosas que nosotros siempre recalcamos es que nosotros sí trabajamos con adultos. De hecho, los usuarios que tenemos solo acá en ANCUD, al menos 50 son adultos. ¿Ya? Y eso también es súper importante porque para nosotros no hay edad. O sea, tú llegas, no sé, una guagüita recién nacida de meses y hasta una persona, no sé, que a lo mejor a los 80 años le dio una ACV.
0: Claro, ustedes en su momento incluso tenían hasta personas postradas, yo recuerdo, en algún momento.
1: Sí, de hecho...
0: Sí, es que no las tienen todavía, pero yo recuerdo que en algún momento incluso visitaban
1: las
0: personas
1: postradas. Sí, las chicas hacían rehabilitación domiciliaria, sí. Y eso es súper importante, y eso es algo que yo siento que es uno de los sellos que tenemos los centros de rehabilitación de los clubes de Leones, ¿ya? Porque en Coyhaique también hay centro de rehabilitación, y en Punta Arenas también, de distintos clubes, pero son clubes de Leones...
0: Es bueno que eso quede claro porque por ahí la gente tiende a un poco a hacer diferencias y yo creo que ambas instituciones evidentemente pueden
1: complementarse
0: totalmente. Nico, respecto a la campaña en sí, ¿qué se nos viene en los próximos meses? ¿Se sigue trabajando el tema de las alcancías? ¿Hay eventos?
1: Sí, ya, mira, las alcancías, bueno, el día del lanzamiento muchísima gente fue a buscar alcancías. Ahora recordar que los lanzamientos los hacemos en dos jornadas. La jornada de la mañana, ¿no es cierto?, donde van los colegios, van a buscar sus alcancías. La jornada de la tarde, donde van las juntas de vecinos, los clubes deportivos, que también van a buscar sus alcancías. Y hoy día, por ejemplo, ya tenemos el lanzamiento de un torneo por la rehabilitación.
0: Sí. Lo tenía, sí,
1: a las 7. Es de los clubes deportivos
0: Afura.
1: Rurales.
0: Sí, acá está.
1: Ya se viene eso. Después se viene el torneo que hacen las chicas de Fátima. Ya se está organizando la peña folclórica que hacen la asociación de folcloristas. Se viene el bingo que hacen los apoderados del centro de rehabilitación. O sea, el año pasado fue maravilloso, lo hicimos en el gimnasio fiscal. Yo espero este año llenar de nuevamente el gimnasio. Así que sí, llenos de pega, pero eso es lo bueno. Nosotros una de las cosas que más queríamos instaurar era justamente trabajar durante todo el año, porque si no, el día del cierre se concentraban todas las actividades. Exacto. Y en verdad no daba abasto.
0: Esa fue una muy buena iniciativa, sí. Aparte que todos quieren participar, entonces en el fondo es darle la chance de que lo hagan durante el año. Las kermeses también son bien buenas.
1: Sí, sí. Bueno, obviamente el seminario siempre con sus kermeses, siempre con sus actividades. Y los colegios igual nos van avisando las cosas que van haciendo. Nosotros igual tratamos de ir a acompañarlos. Siempre es importante que los socios estemos con ellos. Tratamos de llevar también nuestro counter, nuestro stand, qué sé yo, ahí como para
0: marcar presencia.
1: Para marcar presencia. Y sobre todo para apoyar, porque obviamente si no fuese por la comunidad, esto no funciona.
0: Exacto.
1: Nosotros somos el medio para, pero gracias a la comunidad, gracias a la gente, podemos estar rehabilitando.
0: Oye, Nico, si hay gente que está escuchando y nos está viendo, obviamente, que esté interesado, por ejemplo, en adquirir una alcancía o proponer algo, ¿se pueden acercar a ustedes?
1: ¿No hay problema? Sí, obvio. Bueno, seguirnos en nuestras redes sociales, en Instagram, en Facebook. Yo creo que ya mucha gente debe tener el número de teléfono de mi mamá o el mío, así que ahí nos hablan nomás, y sí, cualquier cosa, cualquier sugerencia, nosotros siempre estamos abiertos a las sugerencias, en lo que nosotros podamos colaborar, ayudar. Por ejemplo, ahora nos vamos a juntar durante la semana con los más chiquitos de Fátima, porque ellos igual el año pasado hicieron un torneo. Mi hijita está en una escuela de básquet, así que por ahí igual estamos conversando. Y yo insisto, y esto siento que también es muy importante, la idea es que nuestros niños y niñas crezcan con el centro de rehabilitación. O sea, que ellos del día uno sepan que esto es de todos los chilotes, sepan que hay que trabajar durante el año, sepan que hay que donar. Y estas personitas pequeñas son las que finalmente nos dan el ejemplo.
0: Totalmente.
1: Y se motivan, sí, po.
0: Oye, Nico, agradecerte tu visita a la radio. Queda obviamente extendida, quedan largos meses todavía para seguir haciendo campaña, así que cuando quieran, siempre disponibles.
1: Muchas, muchas gracias. Y bueno, eso, motivarlos, agradecerles infinitamente por todo lo que hacen ustedes como medio de comunicación, la comunidad en general. Y yo sé que quizás cuesta un poco, porque está mal el tema de las lucas, pero siempre la Ancud y la isla siempre sorprende.
0: Sí, es verdad.
1: Así que a darle nomás. Muchas gracias por la invitación.
0: Nicole Yuri, entonces, desde el Club de Leones de Chiloé, muchas gracias.
1: Muchas gracias.

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5: Son las 4 de la tarde y 4 minutos.
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Son las 4 de la tarde con 10 minutitos, 4 con 10 minutitos. 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A ver. ¿Cómo va el partido? Estamos mirando el partido acá igual, sí. 4 minutitos del segundo tiempo, 1-1, España-Bélgica. Está bastante parejo, Está bastante parejo. Tratando ambos equipos de hacerse daño, nada de estar ratoneando ahí. No. Van, ataca y ataca, oiga. Está muy parejo el partido. 1-1. Para ver cuál equipo llega a la semifinal. Así que nada. Oiga, este fin de semana hay Festival de la Cazuela en Castro, su versión número 7 ya, la séptima versión del festival gastronómico del invierno. Festival de la Cazuela, caldos, caldillos y sopas, en su edición número 7 ya, el día 11 y 12 de julio, mañana y pasado, sábado y domingo, desde las 11 horas más o menos. Está abierto todo lo que son el parque, que es en el Mario Uribe Velázquez, desde las 11 de la mañana. Y luego, mañana la inauguración es a las 12 y media, ¿ya? Y de ahí se viene toda la cantidad de grupos folclóricos, grupos tradicionales, grupos para disfrutar también en la tarde, lo que es cumbia, tropical ranchero, día sábado y domingo. Ambos días desde las 11 de la mañana y ya pasadita la mediodía, 12 y media, una por ahí, comienza lo que son el desfile por el escenario de todas las agrupaciones folclóricas y tropicales de nuestra zona. Y mañana la inauguración es a las 12 y media, para que usted no falte a este séptimo Festival de la Cazuela, caldos, caldillos y sopas en Castro. 4 de la tarde con 13 minutos.

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Síganos en nuestras redes sociales. 10 minutitos nos separan de las 5 de la tarde.

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1: Son las 5 de la tarde y un minuto.
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1: Muy buenas tardes, ya estamos al aire para otra edición de Estrella Deportes por la cadena de emisoras Estrella del Mar a lo largo de toda la isla grande de Chiloé. Hoy día viernes 10 de julio, con un día bastante aceptable, digamos, con un poco de frío, pero muy poquito. Hay que abrigarse en todo caso, porque la temperatura cambia de un momento para otro. Así que siempre hay que tomarse la precaución de andar bien abrigadito. Bueno, agradecer a don Marcos Catipillán, que nos tiene la gentileza de sacarnos al aire para el programa de hoy día viernes. Nos vamos con las notas a nivel local, en primer término, con lo que es la programación de la Asociación de Fútbol de Ancud, que se juega entre sábado, domingo y lunes. ¿Ya? Mañana sábado se juega en la serie de honor, a partir de las 18 horas, Atlético Seminario a las Chilotas, y a las 20 horas, Pudeto con Escuela Juventus. Todo en el estadio municipal. ¿Ya? Para el día domingo, una intensa jornada que se inicia a las 10 horas, a las 10 de la mañana, en la categoría sub-13, a la Chilota con Escuela. Después a las 11:30, igual en sub-13, Bosque Solar Fátima, los dos que tenían mejor puntuación en esta categoría. Después en sub-15, a las 13 horas, la Chilota con Escuela. 14:30, Atlético Seminario con Fátima. En Dama estarían jugando a las 16 horas, Huracán Escuela. Y después le da paso a lo que es la serie senior. A las 17:30 jugarían Huracán con Escuela Juventus. A las 19 horas, Bosque Solar Fátima. Y a las 20:30, Atlético Seminario con Pudeto. El partido de la serie de honor entre Bosque Solar y Fátima se va a jugar el día lunes 13 de julio a las 20 horas en el Estadio Municipal. Esa es la intensa programación de la Asociación de Fútbol de Ancú en sus competencias, tanto de apertura como de clausura, ¿ya? Después nos vamos a lo que es la tabla de ubicaciones al día de hoy. En la categoría sub-13, Bosque Solar con 16, Fátima con 13, a la Chilota con 9, Escuela con 3, Pudeto con 0. En la sub-15, primero a Fátima con 15, segundo Seminario con 15, tercero a la Chilota con 9, Pudeto con 3 y Escuela con 0. En sub-17, a la Chilota con 11, Seminario con 9, Fátima con 8, Pudeto con 0. En senior, Atlético Seminario 18, Bosque Solar 13, Fátima 11, Pudeto 10, Escuela 5, Huracán 3. En damas, Bosque Solar 12, Huracán 11, Escuela 11, Pudeto 3, Fátima 1. Y en super senior, Pudeto 12, Fátima 9, Bosque Solar 9, Huracán 4 y Escuela 3. Esa es solo la tabla de ubicaciones al día de hoy de las 6 categorías que se están jugando, que ya están jugando sus últimas fechas del campeonato de clausura, oficial clausura, y son estos campeonatos. La de honor se está jugando lo que es el apertura, ¿ya? Ya que después que finalicen las eliminatorias, tanto en honor como en sub-17, se jugaría la competencia de clausura y oficial, ¿ya? De la AFA local, lo que es la primera serie, ¿ya? Así que no lo mismo que ya se jugó la primera fecha, donde el único equipo que salió ganador fue a la Chilota, ¿ya? Después de los otros fueron sendos empates, ¿ya? Es lo que tiene que ver con lo que es el campeonato oficial de primera en el fútbol ancudicano. Bueno, ahora nos vamos a lo que es el básquetbol, ¿ya? ya que se inició el día de miércoles en forma oficial el campeonato de clausura de la Liga Nacional, versión 2026, con el formato al igual como se jugó la apertura, ¿ya? Por problemas económicos de algunos clubes que amenazaron de no seguir participando en dicha liga, tuvieron que abaratar costos y hacer un campeonato más corto, solamente zonal, como se hizo la apertura, zona sur y zona norte. Bueno, y como dijimos, el día miércoles inició esto, el día miércoles 8 de julio a las 21:30 jugaron Básquet UC 70, Colo-Colo 69. Un interesante partido, ¿eh? Bastante bien jugado por ambos quintetos. Al final la UC se llevó el triunfo por un punto. Y anoche se jugaron dos partidos, ¿ya? En el Municipal de Puente Alto se enfrentaron el local Municipal Puente Alto frente a Universidad de Concepción. Ganó la visita 86-79. Y en forma simultánea se jugó en Valdivia, en el gimnasio del Coliseo Antonio Azurmendi, donde el local Las Ánimas apabulló a Puerto Varas por 97-51. Una goleada de proporciones. Se vio muy, muy débil el equipo de Puerto Varas. Tuve la suerte de ver algunos pasajes de dicho partido y se vio muy débil el equipo de Puerto Varas. Y se vio muy, muy superior en toda su línea el equipo fantasma, como dice el equipo de Las Ánimas de Valdivia. ¿Ya? Así que va a tener que mejorar mucho Puerto Varas para tratar de lavar esa mala imagen que dejó anoche en su debut en el campeonato de clausura. Y por lo contrario, Las Ánimas mostró muchas variantes con jugadores, un equipo bien, bien afinadito. No tuvo problemas para pasarle por encima a Puerto Varas. Ya en los primeros, yo creo que en el segundo cuarto ya la Ánima abrochó el partido, ¿ya? Frente a Puerto Varas. Lo que prosigue hoy día en Talca, a las 20 horas, Español de Talca con Básquet UC. Mañana sábado 11 de julio, 19:30, Valdivia con Castro, 20 horas, Puerto Montt con Las Ánimas. En el gimnasio municipal de Calle Lota se juega este partido. 20 horas, Colegio de los Leones con Municipal Puente Alto.

Español de Talca, 19:30 Español de Osorno con Castro, 20:30 Valdivia con Club Deportivo Aba Ancud. Y el día lunes 13 de julio, 20:30 Puerto Aras con Puerto. Bueno, un clásico ahí de vecinos entre la gente de Puerto Aras con la gente de Puerto. Bueno, ¿qué podemos decir de Ancud? Está trabajando en doble jornada, bajo la mirada del profesor Álvarez, con trabajos intensos, a base de velocidad, con una buena presión alta y con afinando la puntería de 3, como se dice, ¿ya? Un equipo bastante liviano se ve el de Ancuba. Tuve la suerte ayer de ver unos cuantos minutos de entrenamiento y se ve un equipo liviano. Ojalá el complemento de los americanos sea positivo para el equipo. Que haya un entendimiento ahí entre los tres foráneos con el equipo que ya viene jugando de hace mucho ya tiempo juntos. Bueno, hace dos temporadas que vienen jugando juntos ya este plantel, lo cual tendría una leve ventaja en ese sentido, ¿ya? Acoplarse como equipo, ¿ya? Esperemos que Ancuesto saque un saldo positivo en su visita a Osorno y a Valdivia, que siempre son salidas bien complicadas, ¿ya? Son verdaderos clásicos los que se juegan. Así que esperemos que Ancud esté a la altura, al igual que nuestros vecinos de Castro. Le deseamos lo mismo. Ojalá Castro el día sábado, cuando enfrente a Valdivia, esté a la altura, le saque puntos, al igual que el día domingo frente a Osorno. Que una parada difícil es. Lo de Castro es un poco más entendible. Castro está pasando un momento complicado, está viviendo una transición, yo diría, como club, en lo deportivo y lo administrativo, lo cual cuesta un poco más, ¿ya? Pero ahí tiene que estar el hincha castreño, ¿ya? Tratar de aportar y apoyar con su entrada en el gimnasio. Ojalá cuando Castro haga de local, llenar el gimnasio municipal de Castro, para así poder esto hacer caja y poder potenciar el plantel para futuras competencias, ¿ya? Esa es la idea. Yo creo que Castro sigue siendo una buena plaza para el básquet chileno, al igual que Ancud, ¿ya? Muchas veces por malos manejos, por malos elementos que llegan a ocupar cargo, esto pasa esto, ¿ya? Ancud lo está viviendo igual, ¿ya? Yo me acuerdo cuando estaba la administración de don Marco Galindo y de Emiliano Cuchetti, la ABA quedó con un superávit en plata. Hoy día dice que hay un forado bastante grande en las arcas del equipo ancudiano. Entonces esas son cosas que uno nos explica. ¿Qué falló? ¿Ya? Por eso yo creo que cuando no se trabaja bien, no se trabaja con ciencia, no se hace bien las cosas, pasa esto, lamentablemente. Se cae mucho en el populismo, mucho en como que el dirigente que llega al básquet como que se cierra, ¿ya? Y lamentablemente este es un deporte solamente, ¿ya? Pero si las cosas no se hacen bien, es como un dueño de casa. Si no distribuye bien su sueldecito, difícil que llegue a fin de mes. Acá algo parecido. Acá si empezamos a tirar plata y a cambiar a los extranjeros cada dos meses, estamos mal. Yo creo que ahí donde Ancud tiene que tener un poco más de cuidado, ¿ya? Con toda la plata del mundo, igual se gasta. Hay que tener cuidado, ¿ya? Y ya el hincha empieza a bajar. Una vez que después van a llegar los que son fanáticos del básquet, que son 600 a 800 personas, más no son los que son acá en Ancud verdaderamente amantes del básquet. Hay otros que son hinchas de cartón, que cuando el equipo anda bien, llegan al gimnasio, ¿ya? Y eso es lo que ha pasado siempre acá en Ancud, ¿ya? Yo siempre a Ancud lo comparo como un ascensor. Un año está en lo más alto y al año siguiente puede estar en lo más bajo. Y eso ha sido el devenir de Ancud en su historia en el básquetbol de las ligas a nivel profesional o semiprofesional, como se le llame, ¿ya? Esperemos que este campeonato de clausura Ancud esté a la altura y no tenga que lamentar a fin de año problemas de toda índole, como ha pasado en campañas anteriores, ¿ya? Lamentablemente no se ha aprendido nada, ¿ya? Fuimos dos veces campeón de la Di Mayor, pero ¿de qué nos sirve? ¿Ya? Si después se ganaron campeonato de la Liga Saesa, y ahora está. Entonces, lo administrativo, lo deportivo tienen que ir de la mano, ¿ya?
Ancuya.

0: tiene que empezar a crecer como club. ¿Ya? No está dependiendo del alcalde de turno o mucho menos. ¿Ya? Tener un, ya algo formal, algo ya que perdure en el tiempo. No vivir el día a día como club semiprofesional del básquet chileno. Porque a la larga todo se cae. ¿Ya? Así que hay que tener mucho cuidado. Bueno, hacemos un pequeño alto y seguimos conversando lo que es el devenir del básquetbol y del deporte a todo nivel. Vamos y volvemos.
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0: Bueno, ya estamos de vuelta para proseguir con el material informativo de hoy día, viernes 10 de julio. Bueno, digamos que vamos a seguir conversando un poco de básquet, ya que Chile ya supo cuáles son sus equipos que va a tener que enfrentar en su camino al Mundial de Qatar 2027, el Mundial de básquet. No me digo que Chile viene a hacer dos muy buenas presentaciones frente a Venezuela y frente a Colombia de visita, donde ambos partidos lo ganó el equipo nacional. Bueno, ahora esto, el físico que le viene es bastante exigente. México, Dominicana, Estados Unidos y Colombia. ¿Ya? En agosto ya estaría jugando con Estados Unidos, acá en el gimnasio de Valdivia, en el Antonio Surmendi. Así que es la casa oficial de la selección chilena, es lo que tiene que ir en eventos internacionales a nivel de selección. ¿Ya? Así que seguramente para tener que esforzarse el doble o el triple, lo dirigió de Manuel Córdoba para estar a la altura de lo que es esta exigencia. No nos olvidemos que Estados Unidos le ganó por una diferencia mínima a Dominicana y a México. Ojo, son tres selecciones de peso. Y bueno, Colombia lo mismo. Así que un fixture bastante adverso le tocó a la selección chilena de básquet con sus pretensiones de clasificar al Mundial de Qatar 2027. Ojalá le vaya bien al equipo nacional. Bueno, y ayer igual se jugó las semifinales de la Copa de la Liga, ¿ya? Se jugó en Chillán, con bastante frío, ¿eh? Bastante humedad, se quejaban los jugadores. Y ganó el local, lo ganó en la agonía. En el último segundo lo ganó el equipo de Chillán a O'Higgins por 2-1. Había bastante malestar en el equipo de O'Higgins, especialmente en su entrenador, cómo se le escapó el empate. ¿Ya? Pero bueno, así es el fútbol. Y el día anterior, el día miércoles, igual jugaron la otra semifinal, jugaron Unión La Calera con Coquimbo Unido, el equipo pirata, que se acostumbró a ganar, ¿eh? Se jugó en el estadio municipal de Quillota, ¿ya? Y ganó el equipo visitante, el equipo pirata ganó por 1-0. Los partidos de vuelta se estarían jugando el día domingo, ¿ya? Y ahí saldrían los dos finalistas que van a disputar la final de esta Copa de la Liga, la primera versión que se hace, donde lamentablemente los tres grandes quedaron eliminados tempranamente, va a decir la U, Católica y Colo-Colo, ¿ya? Dándole paso a equipos de provincia, el caso de La Calera, Coquimbo y O'Higgins, ¿ya? Y Ñublense, ¿ya? Son los que están peleando un cupo ahí para llegar a una copa internacional. Porque este campeonato, el premio era un pasaje a una copa internacional. Si no me equivoco, es Copa Libertadores. ¿Mm? Al igual que la Copa Chile que se está jugando, que se empezó a jugar igual, o ya se está jugando en sus tramos finales los partidos de grupo, da pasaje para una Copa Internacional. Así que son campeonatos interesantes que lamentablemente los equipos grandes no quedaron en el camino, o si no, le hubiese dado más brillantez a este campeonato, donde cuatro equipos de provincia van a definir quién es el mejor y quién saca pasaje a Copa Libertadores de América. y Copa Chile algo parecido. Copa Chile algo parecido, así que vamos a ver qué pasa. Bueno, y Copa Chile, digámoslo que los grupos están al día de hoy en lo que es el puntaje de esta manera. En el grupo A está Coquimbo con 9, Iquique con 8, Limache con 8 y San Marcos eliminado ya con 1. En el grupo B está Católica con 15, Everton con 5, Copiapó con 4 y San Luis con 3. Ahí cualquiera de entre Everton y Copiapó y San Luis va a ser el que va a acompañar a la Católica, que ya está clasificado. Después en el grupo C, Antofagasta igual está clasificado con 13, La Serena con 7, Cobreloa con 5 y Cobresal, que anda mal en los dos campeonatos, ¿eh?, con 2 puntos. Yo diría los 3 campeonatos anduvo mal el equipo del Salvador. En el grupo D está la U con 10, Calera con 8, San Felipe con 7 y Santiago Wanderers de Valparaíso con 3. Después en el grupo F, Colo-Colo con 10, O'Higgins con 8. Son los que están ya casi listos. Con un empate a O'Higgins le basta para clasificar y acompañar a Colo-Colo. En el grupo F están listos ya Ñublense con 10 y Curicó con 8. En el grupo G está Deportes Santa Cruz, el sorprendente equipo de Santa Cruz con 13 puntos. Lo sigue Audax Italiano con 9 y Palestino con 7. El colista absoluto es Magallanes, que lo ha ganado en un partido, 0 puntos. En el grupo H está Puerto Montt con 10, Deportes Concepción con 10, Temuco con 5 y eliminado Huachipato con 3. Buena campaña de Puerto Montt, al igual que el Deportes Concepción, ¿eh? Así que esperemos que Puerto Montt siga por esta senda. Está haciendo una muy buena campaña en el campeonato de ascenso. No nos olvidemos que acá clasifica a los dos primeros de cada grupo, ¿ya?, para jugar después la segunda fase de este campeonato Copa Chile, que como dijimos da pasaje para una Copa Internacional. Vamos a ver qué pasa con esto, lo que es el campeonato. Bueno, digámoslo que igual se está ya cursando algunos pases de jugadores que están cambiando de tienda o de club, como se dice, ¿ya? Colo-Colo, los hinchas de Colo-Colo siguen esperando. Se habla que pueden llegar 3 jugadores a la instancia popular, a un arquero, un delantero, un extremo y un mediocampista, ¿ya?, de creación. Pero al día de hoy no ha pasado nada. Solamente comentario de pasillo. Al igual que la opción que tiene tanto la U como Colo-Colo de tratar de sumar nuevos elementos a sus plantillas. Por ahora no se ha sabido nada de lo que es la llegada de jugadores a los 3 equipos grandes de la competencia nuestra. El otro equipo que son de segundo o tercer orden, bueno, se ha movido un poco el mercado de pases. Se pensaba que hacer más intenso el periodo de pase, ya que hay equipos que quieren llegar a copas internacionales y hay otros que no quieren perder la categoría, ¿ya? Eso es la primera. En la primera vez hay equipos que quieren subir al fútbol de honor y otros no bajar al fútbol amateur. Así que seguramente se va a poner muy interesante 2 campeonatos a vuelta cuando finalice el Mundial que se está jugando, ¿ya? Ya que se dice que el fin de semana del 24 y 25 estaría de vuelta al campeonato de la primera A. Ahora se estarían jugando los partidos de vuelta, ¿ya? Ya se jugaron las primeras 15 fechas de los partidos de ida. Ahora se juega la segunda vuelta con los partidos de la primera A y la primera B. Vamos a ver qué pasa. Vamos a ver qué son los que llegan más alto y los que llegan más bajo, ¿ya? Especialmente hay preocupación, yo lo he dicho, en Talca, donde uno de los equipos pioneros del fútbol chileno está a punto de perder la categoría y bajar a la tercera división del fútbol chileno. Sería una lástima. Bueno, y hablando del fútbol chileno, digamos lo que la teleserie de Pellegrini parece que no va a tener un feliz término, ya que se dice que le queda un año más de contrato, ¿ya? A fines del 2027 termina su vínculo con el Betis de España, lo cual ya para iniciar un proceso para el 2030 ya sería tarde. Se estaría dando ventaja a las otras selecciones que componen la Conmebol, ¿ya? Ahora esto se decía que iba a ser un poco más expedito la opción de llegar a este Mundial, pero un comunicado que llega de Asunción del Paraguay, la Asociación de Fútbol Paraguay, al igual que la Argentina y la Uruguaya, quieren jugar las eliminatorias con el formato de los años anteriores, de todos contra todos en dos vueltas, partido y vuelta, y los que suben más puntaje, los siete primeros, irían al Mundial 2030, ¿ya? Cuando se cumplan los 100 años de lo que son las fiestas de los mundiales a nivel mundial, ¿ya? Con lo cual ahí ya las opciones de Chile empiezan a desvanecerse un poco, ¿ya? Pero bueno, en 3 años más se puede salir una camada de jugadores, o puede llegar un entrenador que le saque trotes a los jugadores que están participando tanto en el extranjero como acá en el país para defender la camiseta de todos, ¿ya? Está complicado. Si nos quedamos con la imagen de las últimas eliminatorias, donde Chile lamentablemente hizo un pobrísimo papel, ¿ya? Perdiendo partidos de local que nunca en la historia se habían perdido, como es frente a Bolivia, ¿ya? Un partido bien ganado por Bolivia, no hay nada que hacerle, no es culpa de Bolivia que Chile ande mal, pero sí, así es una de las peores campañas a nivel de selección para llegar a un Mundial. Esperemos que esto sirva para que el fútbol chileno de exportó a esto se haga fuerte, partiendo con lo que es la parte administrativa, organizativa, y de ahí ya empezar a trabajar fuertemente, especialmente con lo que es el fútbol formativo. Empezar a potenciar y obligar a los clubes tener formativa, hacer una buena competencia interna, y después ya esos mismos clubes empezar a fortalecer a sus clubes de honor, ¿ya? El trabajo de la cantera, como le dicen los argentinos, los españoles, ¿ya? Mientras no se haga eso, se va a estar siempre apostando a que llegue un jugador o salga un jugador cada año o cada 6 meses. Yo creo que en el fútbol chileno no tenemos la cantera que tiene el fútbol brasileño, el fútbol argentino o uruguayo, ¿ya? Que todos los días aparecen figuras en sus diferentes categorías de menores. Nosotros acá son muy difícil que salgan jugadores para exportar o para que sean jugadores potenciales para una selección. No se ha dado en los últimos años, lamentablemente, ¿ya? Pero para eso existe el trabajo de los clubes. Bueno, hacemos el segundo alto de la tarde y ahí volvemos con lo que son las noticias de lo que está de moda, que es el Mundial 2026.
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0: Bueno, ya estamos de vuelta para continuar con el programa deportivo del día viernes. Viernes 10 de julio, por las ondas de Estrella del Mar a lo largo de toda la isla grande de Chiloé. Bueno, ayer ya se jugó el primer partido de cuartos de final, ayer jueves 9 de julio, donde Francia no tuvo problema para ganar su partido y avanzar a semifinales. Ganó el equipo francés 2-0, donde su máxima estrella salió algo golpeada del partido. Incluso había un comunicado que peligraba la participación para semifinales. No lo creo. Igual ahí están jugando un poco con el misterio. Pero un partido muy bien ganado por Francia, que el marcador para mí fue escaso, 2-0. Dominó en todas las facetas de juego. Un juego bastante vistoso, con muchas variantes, donde Francia demuestra que es una selección completa. Tiene muchas variantes de juego, ¿ya? Lo cual le da un abanico de opciones de anotar goles en la valla contraria. Así que no tuvo problema Francia en ganar su partido por 2-0. Hoy día, a las 15 horas, estarían jugando España con Bélgica, un viejo clásico este europeo. Vamos a ver quién llega mejor. se dice que España está como favorito, pero ojo con Bélgica. Bélgica a Estados Unidos lo bajó fácil, ¿ya? Hay que tener cuidado. Hay que tener cuidado ahí con Bélgica. Y el día sábado, bueno, el día sábado hay dos partidos de campanilla, ¿ya? Están dos selecciones europeas, como la selección inglesa, que enfrenta de visita en el calendario oficial de la FIFA a Noruega, el equipo vikingo. El equipo que su bandera de lucha es Haaland, ¿ya? El androide, como dicen los comentaristas europeos. Noruega con la selección inglesa el día sábado a las 17 horas. Y a las 21, una cuestionada Argentina enfrenta a Suiza. Ojo con los suizos, ¿eh? Suiza es una de las selecciones, junto a la italiana, que mejor se defiende, ¿ya? Que mejor tiene la faceta defensiva en su historia del fútbol, ¿ya? Los suizos siempre han sido difíciles de anotarle, ¿ya? Muy pocas veces han sido goleados, muy pocas veces han sido pasados a llevar. La historia dice que Suiza es una de las selecciones europeas más complicadas para jugarle, ¿ya? Tienen un marcaje zonal o mixto en lo defensivo que lo hace diferente junto a Italia. Son las dos selecciones que cuesta anotarle goles, ¿ya? Así que hay que tener cuidado. Ojo con Suiza el día sábado. Así que vamos a estar viendo qué pasa con esta llave. Bueno, no nos olvidemos que acá ya en semifinales el ganador de Argentina con Suiza enfrenta al ganador de la selección inglesa con la selección noruega. Buena linda semifinal puede ser esa. Y la otra es Francia, está esperando al ganador de España con Bélgica. Así que esas son las parejas ya en semifinales que se pueden dar en lo que es el Mundial 2026, que está ya jugando sus últimos partidos. No olvidemos que el día sábado 18 se juega por el tercer lugar y el domingo 19 es la gran final de este Mundial 2026, ¿ya? Que se jugó en tres países de América del Norte, Estados Unidos, Canadá y México. Después estaría llegando el Mundial 2030, ¿ya? Donde se dice que habría más equipos participantes o más selecciones, ¿ya? Como que se desvirtuó un poco los mundiales, ¿ya? Me acuerdo que los mundiales antes se jugaban con 16 equipos, 4 grupos de a 4. Pero bueno, la televisión, el señor dinero acá manda, ¿ya? Cuando más selecciones hay, más ingresos. Se ha permitido que ingresen asociaciones que antes no participaban, así como fue la sorpresa de Jordania, Nueva Zelanda. Bueno, Nueva Zelanda ya ha estado en mundiales. Congo, que era Zaire antiguamente, y Cabo Verde, que fue una de las sorpresas de este mundial junto a Congo, ya que fueron dos selecciones que tuvieron protagonismo y llegaron como verdaderos héroes a su pueblo de origen, ¿ya? Especialmente Cabo Verde. Había una locura, pero desatada en Cabo Verde con la llegada de su selección, que llegaron como verdaderos héroes deportivos. Eso es lo que hace el fútbol. El fútbol mueve multitudes, ¿ya? Y eso es lo bonito. Y Congo, algo parecido. Congo fue una de las selecciones que dio espectáculo, que tuvo a varios equipos, a selecciones de jerarquía, las tuvo ahí, ¿ya? Así que bien por estas dos selecciones. Y se quedó demostrado que ya el fútbol no hay distancias tan grandes como había antiguamente, ¿ya? Ahora el fútbol está más parejo. Ahora cualquiera le gana a cualquiera. En una buena tarde, cualquiera le gana a cualquiera. No como antiguamente, yo me acuerdo del Mundial de Alemania, siempre lo dicho. La goleada que sufrieron Haití y Zaire. En España 82, El Salvador, cuando perdió, no me acuerdo si fue 10-0. Entonces ahora está un poco más parejo el nivel de los que llegan a jugar un mundial de fútbol, ¿ya? Esperemos, bueno, el sueño nunca uno para de soñar. Esperemos que para el 2030, si Dios quiere la Virgen, estemos con vida, podamos disfrutar a lo mejor la participación nuevamente de la selección chilena. Pero para eso, como dije, hay que hacer un buen trabajo, una buena planificación, y especialmente apostando al trabajo formativo. Es la única manera. Si no hay, si no se siembra, difícil de cosechar. Y en Chile, lamentablemente, el último tiempo le ha pasado eso. Solamente se vive muchas veces del día a día, y eso nos ha hecho mal como país, y especialmente igual en lo deportivo. Sería en todos los ámbitos, pero en lo deportivo como que se nota más. Bueno, por este breve comentario hacemos fin del programa de hoy día viernes. Desearle a nuestros vecinos de la Isla Grande de Chile un buen fin de semana, a cuidarse, pasarlo en familia, en casita. Agradecer a don Marco Catipillán, que nos dio la opción de salir al aire para comentar lo que más nos gusta, que es el fútbol. Muy buenas tardes.
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0: Oramos con el Salmo 50, repetimos la antífona. Mi boca proclamará tu alabanza, Señor. Ten piedad de mí, Señor, por tu bondad, por tu gran compasión, borra mis faltas. Lávame totalmente de mi culpa y purifícame de mi pecado. Mi boca proclamará tu alabanza, Señor. Tú amas la sinceridad del corazón y me enseñas la sabiduría en mi interior. Purifícame con el hisopo y quedaré limpio. Lávame y quedaré más blanco que la nieve. Mi boca proclamará tu alabanza, Señor. Crea en mí, Dios mío, un corazón puro y renueva la firmeza de mi espíritu. No me arrojes lejos de tu presencia, ni retires de mí tu santo espíritu. Mi boca proclamará tu alabanza, Señor. Devuélveme la alegría de tu salvación, que tu espíritu generoso me sostenga. Abre mis labios, Señor, y mi boca proclamará tu alabanza. Mi boca proclamará tu alabanza, Señor. Los invito a que nos pongamos de pie, participemos de la aclamación del Santo Evangelio.
1: Aleluya, aleluya, aleluya, aleluya, gloria al Señor. Aleluya, aleluya. El Señor está con ustedes. Evangelio de nuestro Señor Jesucristo según San Mateo. Jesús dijo a sus apóstoles: yo los envío como ovejas en medio de lobos. Sean entonces astutos como serpientes y sencillos como palomas. Cuídense de los hombres, porque los entregarán a los tribunales y los azotarán en las sinagogas. A causa de mí serán llevados ante gobernadores y reyes para dar testimonio delante de ellos y de los paganos. Cuando los entreguen, no se preocupen de cómo van a hablar o de qué van a decir. Lo que deban decir se les dará a conocer en ese momento, porque no serán ustedes los que hablarán, sino que el Espíritu de su Padre hablará en ustedes. El hermano entregará a su hermano para que sea condenado a muerte, y el padre a su hijo. Los hijos se rebelarán contra sus padres y los harán morir. Ustedes serán odiados por todos a causa de mi nombre, pero aquel que persevere hasta el fin se salvará. Cuando los persigan en una ciudad, huyan a otra. Les aseguro que no acabarán de recorrer las ciudades de Israel antes de que llegue el Hijo del Hombre. Palabra del Señor.
0: Gloria a ti, Señor Jesús.

0: Pueden tomar asiento, hermanos. Estas palabras que hemos escuchado de Jesús son instrucciones que Él le va dando a sus discípulos, a los apóstoles, que los está enviando a los pueblos, ciudades, a anunciar que el reino de Dios está cerca, que el Mesías que esperan llegó, que es Él, y que Él trae la liberación. Jesús los envía, le encarga la misma misión que Él tiene, de anunciar el reino del Padre, y también de hacer los signos, los milagros de liberación, de sanación, que son los frutos de el acoger, de recibir al Mesías del Señor, al Mesías de Dios, que es Jesús. Ahora bien, Jesús, junto con enviarlos con ese poder a los discípulos, los va preparando, porque se van a encontrar con situaciones difíciles, desafíos, contrapuestos, también actitudes contrarias, persecuciones, y no les esconde esas realidades, sino que se las va explicitando. Pero muchas veces a ellos y también a nosotros nos pasa que escuchamos estas cosas, pero no las entendemos hasta cuando las vivimos. Y ahí nos damos cuenta también de la intensidad, de la fuerza, y también de lo dificultoso que es. Pero también experimentamos ese consuelo y esa fortaleza que el Señor da. Él es el que acompaña. Jesús hubiese sido muy injusto, muy desatinado Jesús, o hasta iluso, el Señor enviar a sus discípulos, a sus apóstoles, a las ciudades solos, simplemente confiando en sus energías, en su fuerza, en su inteligencia, en su memoria, etcétera, en sus recursos. Pero Jesús no los manda solo, no manda ni a los apóstoles de aquel tiempo ni hoy día, los manda solo. Por eso que en otro momento del Evangelio, más adelante, Jesús dirá, ya resucitado, miren que yo estaré con ustedes hasta el último día de la historia. Y eso el Señor lo ha cumplido. Lo que no significa que no vamos a tener también las mismas dificultades. Y también tener la actitud de sencillez, de humildad y de sinceridad. Sabiendo de que esto sucede porque el bien, por ser bien, el mal lo rechaza. Y todas, también, digamos así, hay esa enemistad, esa contraposición. Y por lo tanto, cuando el bien se presenta, el mal se siente confinado, se siente limitado, se siente que lo están invadiendo. Es como la luz que va llenando la oscuridad. Y ahí vienen estas dificultades, estas tensiones. No es que Jesús, ni los apóstoles, ni nosotros busquemos estos conflictos y estos dolores, estas dificultades, al contrario, no es que nos gusta sufrir, pero el ser fiel, el caminar y cumpliendo la voluntad del Señor, vamos a encontrarnos con esas contradicciones, esas dificultades. Ahora bien, creo que es importante eso que Jesús parte diciendo en el Evangelio de hoy: mire que yo los envío como ovejas en medio de lobos. Son imágenes para decirnos cuán indefensos, pero al mismo tiempo sabemos que la fortaleza está en Dios, en Jesús, que es llamado el Cordero de Dios, el que no ataca, el que no ofende, el que no devuelve insulto por insulto, golpe por golpe, muerte por muerte, sino que actúa con misericordia. Y esa misericordia y ese perdón y esa bendición son más fuertes que la muerte y todo lo otro. Jesús nos envía, entonces dice, y tengámoslo presente, porque estas dificultades, por si acaso, no las vamos a tener solamente en el ámbito público de iglesia, también lo tenemos internamente nosotros también, y también a nivel más grupal, familiar. Y luego Jesús dice: sean entonces astutos como serpientes y sencillos como palomas. Creo que es importante decir que lo que Jesús está diciendo, que sean astutos como serpientes, no es que nos quedemos con esa imagen, ¿no es cierto?, de la serpiente que ataca, muerde y envenena, sino que las serpientes son animales que no enfrentan, digamos, directamente, cuando pueden evitar, evitan la confrontación y se deslizan por aquí y por allá, en los rincones, buscando también, diríamos, escaparse, es decir, siendo sagaces. No que sea cobarde, sino que siendo también inteligente y prudente. Esa es la actitud de la serpiente. La serpiente siente, por ejemplo, dicen los científicos que una serpiente no escucha, no tienen oído, pero como tienen todo el cuerpo pegado a la tierra, sienten las vibraciones y perciben también el peligro y saben deslizarse sigilosamente y moverse. Y cuando, bueno, cuando al momento también atacan, pero esta es justamente la actitud que Jesús nos invita a tener, ¿eh? Esa prudencia, esa sagacidad, ese también percibir y buscar los rinconcitos, los caminos para salir adelante. Y bueno, la paloma lo entendemos más fácilmente, que es el símbolo también de la paz, ¿no es cierto? Estas son actitudes que Jesús nos invita a tener. Pidamos al Señor la fortaleza para nosotros y también para los demás. Siempre, en alguna medida, algo de esto vamos a tener siempre. Es como lo enfrentamos y por eso también pedimos al Señor la fuerza, la ayuda, la luz también para no confundirnos, para no dejarnos llevar por la parte oscura, ¿eh?, de nuestra existencia, de nuestro mundo, de nuestra cultura, sino por lo que nos dice Jesús, ¿eh? Miren que Dios es un Dios de paz, no de guerra. Y justamente los que provocan guerra y buscan la guerra también en este mundo no están delante de Dios. Entonces no es lo que Dios quiere. Muchas veces queremos hacer a Dios, lo hemos querido hacer en la historia, un Dios guerrero, un Dios vengador. Y Dios no lo es, porque no lo necesita. La fortaleza de Dios, la grandeza de Dios, es que es un Dios de paz. Pidámosle al Señor que aprendamos de Él, y también pidamos para que nuestro mundo aprendamos a vivir también como Dios es. Nos ponemos de pie, hermanos, y hagamos oración, confiando en la intercesión de los santos, supliquemos con fe al Señor diciendo: concédenos, oh Dios, la vida eterna. Concédenos, oh Dios, la vida eterna. Por la Iglesia, siempre esté vivo el deseo de seguir al Señor en las decisiones concretas de la vida cotidiana, aunque nos cueste. Oremos.
1: Concédenos, Señor, la vida eterna.
0: Por las órdenes religiosas, monásticas, que el Señor les conserve en su fidelidad, concediéndole la gracia de vivir con integridad su vocación y su servicio a la Iglesia. Oremos.
1: Concédenos, oh Dios, la vida eterna.
0: Por la sociedad secularizada y decepcionada, que Dios pueda despertar la sed de sabiduría que tiene su fundamento en el temor de Dios, es decir, tomar en serio a Dios en nuestras vidas. Oremos.
1: Concédenos, oh Dios, la vida eterna.
0: Por los jóvenes, por las jóvenes generaciones, que conozcan la importancia de la prudencia en las decisiones cotidianas, con el fin de que encuentren el pleno conocimiento de Dios y alcancen la vida verdadera. Oremos.
1: Concédenos, oh Dios, la vida eterna.
0: Por aquellos que se encomiendan nuestras oraciones, como decíamos al inicio de esta Eucaristía, especialmente por los enfermos, por los que están más graves, agonizando, por aquellos niños, jóvenes que se nos han encargado también, por aquellos que están viviendo cadenas de oración, ¿no?, para que esa fuerza de la oración que Dios nos permite comunicar tenga efecto, y lo tiene, ¿eh? No hay ni una oración verdadera que se pierda. El Señor todo lo transforma para el bien de la persona por la cual se ora y por otros. Nada se pierde. Así como las gotas de agua de una lluvia, ni una gota se pierde, todo se transforma. Por eso, confiando, oramos y dejamos en las manos de Dios. Roguemos al Señor.
1: Concédenos, oh Dios, la vida eterna.
0: Oramos por nuestros difuntos, también por Cristian Díaz, por Adela Mascareña, Francisco, Raúl y Juan de Dios Mascareña, Edilia Rúa Urra, por Rinaldo Fuentes, por Luis Ramos y todos aquellos que también han partido en este día. Roguemos al Señor.
1: Concédenos, oh Dios, la vida eterna.
0: Oremos por los hermanos venezolanos, que los que siguen padeciendo también las consecuencias de los terremotos, también aquellos que han quedado sin familia, niños también, etcétera, también. Pidamos al Señor. El Señor es capaz de restaurar todo y tenemos que mirar siempre nuestra existencia como cristianos, no solo en el mundo presente, sino en la eternidad. Roguemos al Señor.
1: Concédenos, oh Dios, la vida eterna.
0: Por aquellos que trabajan por la paz, pero que lo hagan sin amenazas, sin armas, sino que la fortaleza sea la búsqueda de la justicia, de la verdad, de la escucha, del respeto del otro. Roguemos al Señor.
1: Concédenos, oh Dios, la vida eterna.
0: Todo esto te lo pedimos a ti, Señor, que vives y reina y eres Dios por los siglos de los siglos.
1: Amén.

ofrecemos al Señor el pan y el vino, que son siempre signo de aquello que ponemos también sobre el altar del Señor.

0: Oren, hermanos, para que esta celebración nuestra sea agradable a Dios Padre Todopoderoso.
1: El Señor reciba de tus manos este sacrificio para alabanza y gloria de su nombre, para nuestro bien y el de toda su Santa Iglesia.
0: Dios providente, en tus manos está nuestra vida. Recibe los ruegos y oblaciones que te ofrecemos, implorando tu misericordia por nuestros hermanos enfermos, para que mejore su salud y podamos alegrarnos con ellos. Por Jesucristo nuestro Señor.
1: Amén.
0: El Señor está con ustedes.
1: Y con tu espíritu.
0: Levantemos el corazón.
1: Lo tenemos levantado hacia el Señor.
0: Démosle gracias al Señor nuestro Dios.
1: Es justo y necesario.
0: En verdad es justo y necesario. Es nuestro deber y salvación darte gracias, Padre Santo, siempre y en todo lugar, por Jesucristo, tu Hijo amado, por el que es tu palabra hiciste todas las cosas, tú nos lo enviaste para que hecho hombre, por obra del Espíritu Santo y nacido de María la Virgen, fuera nuestro Salvador y Redentor. Él, en cumplimiento de tu voluntad, para destruir la muerte y manifestar la resurrección, extendió sus brazos en la cruz y así adquirió para ti un pueblo santo. Por eso, con los ángeles y con los santos, proclamamos tu gloria cantando.

0: Bendito es el que viene en nombre del Señor. Santo eres en verdad, Señor, fuente de toda santidad. Por eso te pedimos que santifiques estos dones con la efusión de tu Santo Espíritu, de manera que se conviertan para nosotros en el cuerpo y en la sangre de Jesucristo, nuestro Señor. Porque Él mismo, cuando iba a ser entregado a su pasión, voluntariamente aceptada, tomó pan, dándote gracias, lo partió y lo dio a sus discípulos, diciendo: tomen y coman todos de él, porque esto es mi cuerpo que será entregado por ustedes.
1: Señor mío y Dios mío, Señor mío y Dios mío, Señor mío y Dios mío.
0: Del mismo modo, acabada la cena, tomó el cáliz y, dándote gracias de nuevo, lo pasó a sus discípulos diciendo: tomen y beban todos de él, porque este es el cáliz de mi sangre, sangre de la alianza nueva y eterna, que será derramada por ustedes y por muchos para el perdón de los pecados. Hagan esto en conmemoración mía.
1: Señor mío y Dios mío, Señor mío y Dios mío, Señor mío y Dios mío.
0: Aquí está Jesús en medio de nosotros, no nos abandona. Él es el que nos acompaña y nos fortalece también y nos perdona y nos vuelve a dar su Espíritu para que sigamos caminando. Este es el sacramento de nuestra fe.
1: Anunciamos tu muerte, proclamamos tu resurrección. Ven, Señor Jesús.
0: Así, Padre bueno y santo, al celebrar ahora el memorial de la muerte y la resurrección de tu Hijo Jesús, te ofrecemos el pan de vida y el cáliz de salvación, y te damos gracias porque nos haces dignos de servirte en tu presencia. Te pedimos humildemente que el Espíritu Santo nos congregue en la unidad a cuantos participamos del cuerpo y de la sangre de Cristo. Acuérdate, Señor, de tu Iglesia, extendida por toda la tierra, con el Papa León, conmigo, indigno siervo tuyo, y todos los pastores que cuidan de tu pueblo, a todos llévanos a ser perfectos en la caridad. Acuérdate también de nuestros hermanos que se durmieron en la esperanza de la resurrección, y de todos los que han muerto en tu misericordia. Admítelos a contemplar la luz de tu rostro. Ten misericordia de todos nosotros, y así con María, la Virgen Madre de Dios, su esposo San José, los apóstoles y cuantos vivieron en tu amistad a través de los tiempos, merezcamos por tu Hijo Jesucristo compartir la vida eterna y cantar tus alabanzas. Por Cristo, con Él y en Él, a ti, Dios Padre omnipotente, en la unidad del Espíritu Santo, todo honor y toda gloria por los siglos de los siglos.
1: Amén.
0: Como Jesús nos enseña, sigamos orando, diciendo: Padre nuestro que estás en el cielo,
1: santificado sea tu nombre, venga a nosotros tu reino, hágase tu voluntad en la tierra como en el cielo. Danos
0: hoy nuestro pan de cada día, perdona nuestras ofensas
1: como también nosotros perdonamos a los que nos ofenden. No nos dejes caer en la tentación
0: y líbranos del mal. Amén. Líbranos, Señor, de todos los males, y concédenos la paz en nuestros días, para que, ayudados por tu misericordia, vivamos siempre libres de pecado y protegidos de toda perturbación, mientras esperamos la gloriosa venida de nuestro Salvador Jesucristo.
1: Tuyo es el reino, tuyo el poder y la gloria por siempre, Señor.
0: Señor Jesucristo, que dijiste a tus apóstoles, la paz les dejo, mi paz les doy. No tengas en cuenta nuestros pecados, sino la fe de tu iglesia. Y conforme a tu palabra, concédele la paz y la unidad. Tú que vives y reinas por los siglos de los siglos.
1: Amén.
0: La paz del Señor esté con cada uno de ustedes.
1: Y con tu espíritu.
0: Pueden compartir el signo de la paz.

0: Cordero de Dios, que quitas el pecado del mundo,
1: ten piedad de nosotros. Cordero de Dios, que quitas el pecado del mundo, ten piedad de nosotros. Cordero de Dios, que quitas el pecado del mundo, danos la paz.
0: Aquí está el pan que nos da vida y nos acompaña, el mismo que nos envía a vivir y a cumplir nuestra misión en el mundo, también nos fortalece. Este es el Cordero de Dios, el que quita el pecado del mundo. Dichosos nosotros llamados a esta cena.
1: Señor, no soy digno que entres en mi casa, pero una palabra tuya bastará para sanarme.

se pueden acercar los que van también a recibir a Jesús, pan de vida, para que también Él nos siga alimentando.

0: Oremos, hermanos. Hagamos nuestra oración final. Dios nuestro, tú eres el auxilio en la debilidad humana. Ayuda con tu poder a tus hijos enfermos para que, aliviados por tu misericordia, puedan volver a participar en tu iglesia de la asamblea de los fieles. Por Jesucristo nuestro Señor.
1: Amén.
0: Y nos unimos también a todas las personas que también a lo largo de Chile están viviendo lo que llaman la novena de Nuestra Señora del Carmen en preparación a la fiesta del próximo jueves 16 de julio. Oramos también por las comunidades que están también acogiendo la imagen de la Virgen Peregrina Nuestra Señora del Carmen, la imagen diocesana que en este momento está en la zona centro, en la zona sur, y oramos con la oración por Chile. Y al orar por Chile no es que estemos orando solo por Chile, partimos por casa, pero también pensando en el resto de nuestro mundo. Virgen del Carmen, María Santísima, Dios te escogió como madre de su Hijo, del Señor Jesús, que nos trae el amor y la paz. Madre de Chile, a ti honraron los padres de la patria y los más valientes de la historia. Desde los comienzos nos diste tu bendición. Hoy te confiamos lo que somos y tenemos: nuestros hogares, escuelas y oficinas, nuestras fábricas, estadios y rutas, el campo, las pampas, las minas y el mar. Protégenos de terremotos y guerras. Sálvanos de la discordia. Asiste a nuestros gobernantes. Concede tu amparo a nuestros hombres de armas. Enséñanos a conquistar el verdadero progreso, que es construir una gran nación de hermanos donde cada uno tenga pan, respeto y alegría. Virgen del Carmen, estrella de Chile, en la bandera presides nuestros días y en las noches tormentosas sabiamente alumbras el camino. Madre de la Iglesia, tú recibes y nos entregas a Cristo. Contigo nos ofrecemos a Él, para que sobre Chile extienda los brazos salvadores de su cruz y la esperanza de su resurrección. Amén.
1: Amén.
0: El Señor esté con ustedes.
1: Y con tu espíritu.
0: Por intercesión de nuestra Madre, la Virgen, Nuestra Señora del Carmen, la bendición de Dios Todopoderoso, Padre, Hijo y Espíritu Santo, descienda sobre ustedes y les acompañe siempre. Vayamos en la paz del Señor.
1: Demos gracias a Dios.
0: Virgen.

0: Nuestra Señora del Carmen, salva a tu pueblo que clama a ti. Nuestra Señora del Carmen,
1: salva a tu pueblo que clama a ti.
0: Nuestra Señora del Carmen, reina y madre de Chile, salva, salva a tu pueblo que clama a ti. Muy buenas noches.
1: Buenas noches.
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